todas las ganas de saludarlo el día de hoy y llevarle la mejor música. Así que quédese con nosotros, que arrancamos con eso de la fiera de Ojinaga y Espinosa Paz. Y yo no dije, no fui yo. Y nos vamos con la que sigue rápidamente. Esto que es la energía norteña y el amor de mi vida. Bienvenidos, aquí andamos en el Norteñazo.

también hay chismecito. Resulta ser que Peso Pluma perdió $50,000, más o menos $1,000,000, después de apostar por la victoria de México. Ay, no sentó, oiga. Seguimos contigo aquí en

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y guapangos para zapatear, pues cómo no, es para que le meta ritmo al día, lo que ande haciendo. Y nos vamos con la que sigue, claro. Aquí están los contrabandistas y esto que se llama Le hace falta un beso. Estás aquí en

que se lo sepa, aquí también hay un chismecito. Resulta ser que Rafa González anuncia que va a poner una pausa, o que va a hacer una pausa en la banda Los Recoditos, supuestamente por depresión y ansiedad. Ah, caray, también ellos despega bien. Siga.

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que cuando uno se cansa también cobra intereses, oiga. Y nos vamos con la que sigue. Esto a cargo de los Estilo al Norte. Y el tema de Reinalda. ¿Se acuerdan de la Reinalda? Es la misma, pero con ellos. Siga aquí en El Norteñazo.

aquí chismecito. Resulta ser que reportaron la desvivida de Adán R., cantante regional mexicano y es vocalista de Los Nuevos Rebeldes. Allá en Culiacán, la fiscalía anda investigando, va a ver si encuentran.

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Norteño con su sax que sabe pegar profundo. Ahí quedó eso a cargo de Adolfo Urías y se está muriendo un corazón. Y para que agarre vuelo, aquí está otra de corazón también. Se llama Tonto Mi Corazón, Los Ávila. Estás aquí en El Norteñazo.

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0: Y con este grito muy mexicano arrancamos este 15 de septiembre, señoras y señores, ya listas, calixtas, las queens que importaron desde Guadalajara, Guadalajara, Jalisco, México.
1: ¡Sí, sí, señor!
0: Aquí estamos.
2: ¡Qué bonito!
0: De regreso.
2: Arrancaste muy bonito, seguramente hay
0: muy
2: mucha
0: mexicana.
2: Gente, muy mexicano, seguramente mucha gente se le enchinó la piel, porque la neta, digo, mexicanos siempre somos, pero hoy en particular la independencia de nuestro México lindo y querido, en donde ponemos todos los pretextos del mundo y justificarnos por la tragadera que nos encanta, ¿verdad? Que nuestra gastronomía es la cosa más deliciosa. Bueno, para nosotros, ¿verdad?
0: Sí, para nosotros sí. Nos vamos a echar unas enchiladitas con un pozolito y unas tostaditas de pierna. ¿Quién jala el día de hoy en este 15
2: de
0: septiembre, noche
2: raspadas,
0: el grito?
2: Las raspadas.
0: Las chidas.
2: Las chidas.
0: Ya sabes, con frijolitos.
2: Ay, joder, sí. ¿Cómo se llaman las grandotas? Flautas.
0: Ah, las flautas.
2: Las
0: sí.
2: flautas, pero
0: de
2: con
0: pollo las amo.
2: No, con requesón, con salsa, queso, crema y lechuga. Sí. Ay, Dios mío.
0: Qué cosa. No.
2: La torta ahogada.
0: De verdad, no sé si sabías tú o si estaba enterada nuestra gente que nos está escuchando en este momento, pero de verdad que es patrimonio cultural de la humanidad, la gastronomía de México, señoras y señores, y por eso también nos sentimos orgullosas por poner también en alto nuestro país aquí en los Estados Unidos. Gracias totales, gente.
2: Ay, sí, ese grito y toda la cosa. Bueno, caballeros, vamos a platicar el día de hoy. A ver, ¿qué pasa cuando la mujer tiene más deseo sexual que tú como caballero?
0: Ay, fuertes,
2: o sea,
0: declaraciones.
2: ¿Cómo aplacas a esa mujer? Ya habíamos platicado que entre los animales las leonas son las que o sí. Y hasta se enojan y les pegan una buena friega, ¿verdad?
0: Les pegan unos zarpazos porque déjenme decirles que dicen que se tienen que aparear el día que están ovulando 45 veces, le guste o no. Entonces, más o menos vamos a hablar del tema en su sección Lo que callan los hombres y en las tóxicas. Vamos a platicar acerca de una mujer debe perseguir a un hombre cuando siente que se está alejando. ¿Qué dice el público?
2: No, yo digo que no. Ya cuando alguien no quiere. Como que a fuerza
0: no hay que forzar las cosas, ¿verdad?
2: Sí,
0: no. Bueno, pues así arrancamos oficialmente este 15 de septiembre, día del grito, ahora sí, de la independencia, señoras y señores, este par de queens, aquí en el show de Miriam y Rocío.
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1: Regresamos al show de Miriam y Rocío y nos vamos a las redes sociales, a lo más viral. Me encanta porque esto que les voy a platicar fue muy conmovedor. Resulta que un hombre pues estaba en la cárcel y entonces a través de un vidrio vio a su esposa y a su bebé a través de una ventana, ¿no? La mujer tenía el bebé en brazos y bueno, pues este papá intentando contener las lágrimas, y creo que así comienza una escena que ha tocado el corazón de miles y miles de usuarios a través de las redes sociales. Esta persona, como ya bien les platicaba, estaba recluido en una cárcel aquí en los Estados Unidos, y entonces recibe la visita de su esposa y de su pequeñito, y durante unos instantes, obviamente el único contacto posible era a través de este vidrio, las miradas, ya saben, las manos que se acercan con un profundo sentimiento de tristeza por no poder estar junto a su familia. Pero de repente se baja este vidrio, el policía que estaba a un lado de esta persona acompañándolo, pues tuvo este gesto de verdadera empatía para que pudiera tocar a su hijo y para que su hijo le tocara el rostro. Digo, yo de repente veo esta imagen y creo que es inteligencia artificial. Sin embargo, rescato el conmovedor momento, ¿no? Que creo que sí pasa con muchas personas que, bueno, tienen que pagar por situaciones que hicieron y que al final de cuentas, pues así, ¿no? Las consecuencias, como dejar de ver a la familia, como no poder ver a los hijos crecer, como no poder abrazarlos, besarlos. Si es inteligencia artificial o no es inteligencia artificial, creo que el mensaje es muy conmovedor. Continuamos con más aquí en el show, no te vayas.
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1: Chiquitos de Dios, cositas perfectas y hechas a mano por nuestras sacrosantas suegras, que Dios las bendiga por eso. Vamos a su sección, lo que callan los hombres, pero antes, como buenos caballeros que les gusta informarse, queremos recomendarles este par de dos. Nuevanews.com, que esa es nuestra página de internet. Sí, efectivamente, donde nosotras estamos o nos mantenemos bien informadas, por eso es que se las recomendamos. Nuevanews.com, y luego nos dejan sus comentarios. Pues bueno, vámonos entonces a lo que callan los hombres, su sección que, como bien lo dijo Miriam al inicio del programa, vamos a platicar acerca de qué pasa cuando ella, cuando tu mujer es la que tiene más deseo sexual o el libido al tope que tú como hombre.
2: Es complicado porque normalmente
1: es al revés.
2: Sí, totalmente. Normalmente el hombre, yo me imagino que el hombre se ha de sentir un poco presionado porque socialmente hablando o sexualmente hablando, como que la mujer es la que casi no quiere, pero ¿qué pasa cuando ella empieza como a presionar? Ahora, los factores que a lo mejor hacen que un hombre no quiera tener, no es porque no le gustes o no es porque no te quiera, es que hay muchísimas cosas que hay detrás de, ¿no?
1: Fíjate que por ahí les vamos a platicar lo que los hombres, esto nos interesa a nosotras, pueden estar callando y como dice Miriam, los factores. A veces, como dice Miriam, no es que no le gustes, es porque simplemente ese día no le dieron ganas. Y es que también llega una edad en que ya no todos los días se les antoja. O sea, y nos puede dar para abajo, porque sé que hay algunas mujeres, no muchas, que son muy sexuales y probablemente el caballero ahí haga un poquito el equilibrio.
2: Ahora, también muchos caballeros sienten la presión por no cumplir con lo que se supone que un hombre tiene que dar o que todo el tiempo tiene que querer, y no es así. Bueno, pues vamos a seguir platicando precisamente lo que calla a los caballeros. ¿Qué pasa cuando tu mujer sí quiere todo el tiempo y tú dices, aguántame tantito, por
1: el
2: favor?
1: El guayabo no funciona.
2: Ya sé.
1: Continuamos aquí en el show de Mira mi Rocío. No se vayan.
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5: Si se supone que ya te olvidé, que lo de nosotros ya descanse en paz.

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1: Regresamos al show de Miriam y Rocío. Oigan, estamos platicando en lo que callan los caballeros. ¿Qué pasa cuando en la intimidad tu pareja, es decir, la mujer, pues es la que tiene mayor deseo sexual? De repente se siente como mucha presión o el hombre dice, bueno, ¿qué pasa si hoy le digo? Porque hay hombres que tienen pena. ¿Qué pasa si le digo que hoy no tengo ganas?
2: Pues sí.
1: Y pues a veces no pasa que se paraguas, o sea, a veces
2: pues están exhaustos, tienen mucho estrés.
1: No tienen ganas.
2: No han descansado, o como dice Miriam, simple y sencillamente no tienen ganas. Entonces, no hay que tomárnoslo a pecho, porque a veces ellos les da miedo que nosotras lleguemos a pensar que ya no les atraemos, porque no va por ahí.
1: Ahora, hay muchos hombres que dicen, no porque empecemos con el beso, no porque empecemos con el cariño y las caricias, quiere decir que vamos a llegar a una relación íntima. De verdad que también los caballeros quieren sentir en la intimidad de su cama ese apapacho, esa cosquillita, esa caricia. Y no necesariamente tiene que terminar en sexo. Ahora, muchos hombres dicen, no, mejor ni le hago cosquillas a esta mujer porque ya sé que va para dónde. Y a lo mejor hoy no tengo tantas ganas. Mejor la ignoro, güey, me voy a echarme
2: palabras. Y porque ya saben que al rato le pide una, dos, tres, y el otro dice, ya, por favor, oye, ¿no tenías uno de ese que te compré en Navidad?
1: Cómprate ese,
2: el que te trajo Santa Claus, ¿te acuerdas, mero, mi reina?
1: O pídeselo para esta Navidad, creo que podría ser una llenadera.
2: Ajá, por ejemplo.
1: Cómprale una llenadera.
2: Y cualquier cosa, mira, ese no se raja, nomás lo cargas y ya, y está ya, listo, caliente.
1: Es correcto.
2: También, yo creo que muchos de los hombres les puede llegar a pasar que el sentirse presionados de momento hace que no se les pare.
1: Sí,
2: esa,
1: claro,
2: es la realidad.
1: Esa es la,
2: o sea,
1: realidad.
2: Se sienten tan presionados en ese momento que dicen, no, y nerviosos y todo, y al mismo tiempo, o que la otra, ¿cómo que no? ¿Y por qué no se te...? Bueno, mujeres, también nosotras tenemos que hacer nuestra chamba para que eso ocurra.
1: Fíjense, vamos a platicar más adelante un punto que es muy polémico, cuando el hombre no quiere tener sexo porque no tiene ganas, punto. Simplemente no tiene ganas.
2: Y ya. Continuamos aquí en el show de Miriam y Rocío, no se vayan.
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1: Seguimos en su sección Chiquitos de Dios, cositas bien hechas, hablando de qué pasa cuando normalmente tu mujer o tu pareja tiene más deseo sexual que tú. Mm. Ahorita estamos hablando que hay varias premisas interesantes, ¿no? A veces a los hombres les cuesta admitir que se sienten cansados o que están estresados o que emocionalmente se sienten saturados, y por eso, como va pegado o va junto con pegado toda la parte física y emocional, pues no le echarse al asunto.
2: Ahí te va el punto polémico que platicaba yo hace un momento. A ver, ¿qué pasaría si una mujer, normalmente la mujer rechaza el sexo? O no, que, bueno, no es tan...
1: La mayoría de las mujeres...
2: La mayoría, pero ya no tanto, ¿ok? Ok, a ver, entonces
1: no son tan sexuales.
2: No son tan sexuales, ¿no? El punto polémico. Si una mujer rechaza el sexo, hay que respetarlo. ¿Estás de acuerdo,
1: sí,
2: no?
1: De acuerdo.
2: Pero ¿qué pasa si un hombre rechaza el sexo? Inmediatamente, ¿qué sospechas? Que no le gustas,
1: es
2: que no
1: problema.
2: Te quiere, que te está poniendo
1: que está
2: el cuerno.
1: Con alguien más,
2: que está con alguien más, porque creemos o tenemos la falsa creencia de que todos los hombres son más sexuales que las mujeres. Y no.
1: Y a veces no pasa. Ahora, es importante la comunicación y el creerse, ¿no? O sea, el creer que si te dice que está cansado es por eso. No irte por la tangente y hacerte chaquetas mentales, porque las mujeres somos mucho de hacernos historias de cosas que no existen, ¿no? Entonces, al rato le estás checando el celular a ver si no te está poniendo el cuerno, a ver si está hablando con alguien más. Y simple y sencillamente, como te lo dijo, está cansado y no quiere. O sea, más bien la pregunta sería, ¿por qué seguimos creyendo que un hombre siempre tiene que estar dispuesto sexualmente?
2: Sí,
1: pues
2: no.
1: Y no hay que agüitarnos. Yo creo que a mí sí me pasaría que me agüitara, pero ahorita ya después de haber leído todo el contenido, dices, bueno, yo creo que ya hablando como dicen, se entiende la gente.
2: Exactamente.
1: ¿No? Bueno, continuamos aquí en el show de Miriam y Rocío. Caballeros, no se vayan.
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1: Vámonos con más del chismecito candente, señoras, señores, señoritos. Pues, ¿qué creen que se le vio a la Rosalía? Muy contenta, de la mano de su pareja, muy enamoradas además, porque hasta besos se dieron. Bueno, resulta ser que Rosalía y Loli Bahía ya no esconden esta complicidad, este amor de Love is in the Air que existe entre ellas. Las artistas protagonizaron un inesperado momento durante el Abierto de Tenis de Nueva York al darse su primer beso en público. Este gesto no pasó desapercibido y rápidamente llamó la atención porque las imágenes se volvieron virales. Y bueno, pues si son fans de cualquiera de las dos, pues me imagino que están al pendiente de cómo va su relación. La escena vuelve a alimentar las miradas por su cercanía. A mí me da muchísimo gusto porque esta cantante española y la modelo francesa, porque ya la Rosalía y Loli Bahía tienen sus mesecitos, aproximadamente 9, ¿no? Creo que empezaron a finales del 2025, si mal no recuerdo, pues ahora se les ve más enamoradas que nunca. Y es que así debería de ser, ¿no? Porque al principio empieza la etapa del enamoramiento, pero si se dan cuenta que es ahí y que a pesar de 2-3 conflictillos, de que tengan sus desavenencias, sus bemoles, sus jalones de greña y su estira y afloja, siguen ahí, es porque se sienten contentas y porque han tenido la capacidad de ser resilientes. Continuamos aquí en el show de Mira mi Rocío. No le cambies.
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1: Regresamos al show de Miriam y Rocío. Vamos a platicar esta nota que es tendencia a través de las redes sociales. Oiga, pues seguimos tocando el tema de la internación de esta mujer, de Lindsay Clancy, ¿no? Que le cuesta $500,000 anuales a Massachusetts, ¿no? Porque todavía no le dan a ella lo que es el juicio. Bueno, resulta que se reveló que esta internación psiquiátrica de esta mujer le cuesta a los contribuyentes, o sea, me imagino que de impuestos, más de $500,000 por año, y esto podría terminar costando millones si se decide mantenerla internada en lugar de enviarla a prisión. Luego del juicio declarado nulo, en el que el jurado feminista estuvo a punto de absolverla. Híjole, volvemos a lo mismo. Entendemos esta parte del brote psicótico que tuvo esta mujer y muchas mujeres después del parto, depresión posparto, que no es depresión, es un brote psicótico posparto, ¿no? Que entiendo perfectamente la situación y nadie sabe lo que es hasta que lo vive. Pero habrá gente que está en contra de toda esta situación que diga, ¿por qué le tengo yo que pagar a esta persona su internado en un hospital psiquiátrico cuando prefiero mil veces que hagan algo por el bien de mi ciudad, ¿no? Y estoy completamente de acuerdo que son algunos de los tantos comentarios. Mira, la gente hace comentarios también muy fuertes y dice, hubiera sido más barato tomarle en serio a tiempo cuando acudió al estado desesperadamente a pedir ayuda en repetidas ocasiones, porque también sucedió esto. Y la mucha gente también dice, no, mejor que la pongan presa para evitarnos quizá una lana. Ahora, las feministas y todas estas personas, pues podrían hacer una cooperación y quizá anualmente, para que no saliera del estado el dinero y a lo mejor saliera de los bolsillos de las personas que están de acuerdo en esta situación y que la pudieran quizá ayudar y apoyar, pues pudieran hacerse campañas para poder sacar el dinero y pagarle la internación a esta mujer. No sé, el caso es complicado. Continuamos con más, no te vayas.
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1: Vámonos con más aquí en el show de Miriam y Rocío. Fíjense que les voy a platicar acerca de la Karol G, que acaba de sumar a un miembro de su familia. Resulta ser que en un video que subió a sus historias, Karol G presentó al nuevo burrito. Dice que ya nació la nueva burrita de la familia. Dice que tiene un mesecito y se llama Centavito. ¡Ay, mi vida! Es muy animalera, así como Miriam, y se dio unos días de descanso. Se dio unos días del descanso de viajando por el mundo tour para compartir precisamente con todos sus seguidores esta noticia personal que para ella es muy importante. El nuevo integrante de la familia, un pony. ¡Ah, es un pony! Yo pensé que era un burrito. Lo que pasa es que lo vi así nomás y dije, ¡ay, el burrito! ¡Qué cosita tan bonita! Pero no, es un pony y se llama Centavito. Así que le damos la bienvenida. Muchas felicidades. Está hermoso, divino. Se los vamos a compartir ahí en nuestras historias en @par.dereinas. Continuamos aquí en el show de Miriam y Rocío. No te vayas.
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1: Regresamos al show de Miriam y Rocío. Oye, ¿tú sabías que una madre precisamente de Massachusetts le acaba de quitar la vida a sus dos hijos, alegando problemas de salud mental tras el caso de esta mujer que les acabo de contar hace unos momentos? Miren, esto está realmente aterrador. ¿Cómo están empezando a surgir mujeres? Porque no es la primera vez en donde están de una u otra manera justificando desvivir a sus hijos, alegando que tienen estos brotes psicóticos posparto, que entiendo que es una situación de alerta hacia la sociedad, pero también a veces siento que la gente agarra tarea, así dicen en mi rancho, agarran tarea y de ahí no se sacan para poder justificar las atrocidades. Bueno, resulta que esta persona, Janet, una madre precisamente de acá de Massachusetts, le quitó la vida a sus dos hijos y luego intentó suicidarse. Y durante este conflicto que tuvo a raíz de su divorcio, siendo posteriormente detenida por la policía. Esto fue en el estado de Vermont. Su defensa solicitó su liberación durante la audiencia bajo el argumento de que no existían evidencias para encarcelarla y alegó que sufrió una crisis de salud mental, emulando el caso precisamente de esta mujer, Lindsay Clancy, que casi logró la absolución de no haber sido por la convicción de un único hombre del jurado que optó por condenarla. Híjole, es que de verdad esto se me hace temas tan delicados, ¿no? De verdad que sí entiendo esta parte de la crisis de salud mental que hoy en día hemos vivido o estamos viviendo, pero no se me hace una justificación para quitarle la vida a dos criaturas inofensivas, ¿verdad? Aquí hay varios comentarios de la gente. Nueva pandemia, felicidades. Exactamente, fíjate que tienes toda la razón. Ahorita un comentario que me acaba de llegar aquí a las redes. Una pandemia, se vuelve esto una situación complicada, la verdad. Dice, el peor error que puede cometer un juez es sentar precedente al perdonar una atrocidad. La jurisprudencia es ley. Dice, voy a tener que tener hijos con un robot, es un millón de veces más seguro. Esto lo dice también algunos caballeros, ¿verdad? Continuamos aquí en el show de Miriam y Rocío, no te vayas.
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1: Vámonos con la guapísima que llega a complementar la tercia de reinas en la nueva jugada, esta sección deportiva de aquí del show de Miriam y Rocío. ¡Adelante!
2: ¡Hello, hello! ¿Cómo están mis queridas Miriam y Rocío? Ya llegamos con toda la información deportiva desde Nueva Jugada, el programa que no se pueden perder de lunes a viernes con todo el chismecito sabroso. Y empezamos con una dupla que nadie creyó ver, por lo menos pronto. Memo Ochoa y Cristian Castro juntos. Pues sí, el histórico cancerbero mexicano aprovechó que estuvo en Las Vegas ahí pasándose la cool para asistir a un concierto de Cristian Castro, y después de la presentación compartió fotos y todo y un mensaje muy emotivo para el cantante. Memo describió la noche como una de esas que te hacen cantar, recordar y disfrutar de principio a fin. ¡Ay, a poco sí! Y por supuesto agradeció a Cristian por el cariño y por el detalle que tuvo con él durante este encuentro. Pero aquí viene lo curioso, y es que Cristian Castro hasta le dedicó unas palabras desde el escenario a Memo Ochoa. ¡Ay, no, no, no! Ese amor anda en el aire. Oigan, y también tenemos que hablar del rebaño sagrado de las Chivas, que golearon 3-0 a los Pumas en el Estadio Akron y se convirtieron en el nuevo líder de este torneo. Y además, lo hicieron con una actuación bastante espectacular. El América pierde contra Cruz Azul, Chivas le gana a Pumas. Siguiente partido, América contra Chivas. ¡Ay, tengo miedo, chiquillas! Regreso con ustedes y ahorita vengo con más información.
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1: Regresamos al show de Miriam y Rocío. Oigan, antes de que otra cosa suceda, quiero platicarles y compartirles de nuevanews.com. 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Oigan, vamos a platicar de los espectáculos, y esto es una noticia que ya le ha dado la vuelta no solamente a las redes sociales, sino en muchos lugares en donde conocen al señor Karim León. Que sí, imagínate nada más que durante mucho tiempo juntas tu dinero, de repente dices, híjole, pues voy a ver a mi artista favorito, pero resulta que el artista favorito pues no se encuentra en tu ciudad. Está nada más y nada menos que en Las Vegas. Que en Las Vegas, hay que decirlo, que es un lugar, pues sí, es carito, sí hay que tener nuestro bueno dinero.

0: ahorrado para poder ir a uno de estos espectáculos, porque aparte fue en la Esfera. Bueno, ya tienes los boletos, te pudiste organizar en el trabajo porque pediste permiso, porque si tienes hijos, fuiste y los encargaste con la familia. Y de repente, llegas al lugar, te compras el vaso. Y les estoy diciendo estos detalles porque mucha gente relató a través de las redes sociales lo ocurrido. Bueno, pues un vaso carísimo de París, de Carin León, que compraron precisamente adentro de este recinto donde iban a ponerse su buena pedacera. Pues ándale, que ya todo mundo sentado esperando a que saliera Carin León. ¿Y cuál fue la sorpresa? Que cancelaron a última hora y dijeron, los boletos se van a regresar, o sea, pueden regresarles el dinero, o se va a reprogramar para el 15 de septiembre, pero del 2027. ¿Qué? Ay, no puede ser posible. Una amiga estuvo, ella es de Guadalajara, se vino para acá, para Las Vegas, me decía, estoy endemoniadísima, me dijo. O sea, odio a Carin León, y así un montón de comentarios. Entonces, salen comentarios del artista, ¿no? Y él relata la terrible experiencia que casi le cuesta la vida, porque él decidió irse a Sinaloa, ¿no? Que tenía unos compromisos allá. El mero día del... Creo que se fue un día antes. Bueno, el caso es que se iba a regresar el mero día del concierto y que un avión no servía. Y luego agarraron otro avión que tampoco servía. Entonces él dijo, bueno, me hubiera trepado para venir a cumplir el compromiso y capaz de que no la hubiera contado. Pero él explicó sus razones y sus motivos, pero pues la gente está muy, muy, muy molesta, ¿no? La gente que le tocó que le cancelaran ese concierto, ¿no? Hay gente que al día siguiente, pues sí, le tocó, creo que no fue el día siguiente, creo que fue entre semana, un día después. Bueno, el caso es que Carin León, pues sí, tuvo que justificarse de esa manera. Y a lo mejor fue cierto, pero también entiendo el coraje de la gente, ¿no? Continuamos, no te vayas.
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1: Regresamos al show de Miriam y Rocío. Tóxicas, ¿cómo están? ¡Holín! Ya llegamos a su sección, esta sección bonita.
2: Bienvenidas.
1: En donde va a haber hoy aspirinitas. ¿Ya sabes cuáles son las aspirinitas? Bueno, los sopes, nosotros lo conocemos, que es la tortilla, y le ponemos queso y le ponemos
2: redondita
1: picadillo,
2: frita.
1: Redondita frita. Las aspirinitas son los sopes, pero los
2: minis.
1: Chiquititos, ¿ya sabes cuáles? Para que pruebes de todo, ¿no? ¿Qué más tenemos?
2: Margaritas.
1: Ah, las margaritas.
2: Sí, también el tenemos margaritas, tequila directo, y también trajimos el mezcal ese de Durango con todo y alacrán. Porque hoy andamos bien mexicanas, sí, señor.
1: Hoy echamos el grito, ¿por qué no?
2: ¿Cómo no?
1: Oiga, vamos a platicar en su sección. Una mujer debe perseguir a un hombre cuando siente que esta personita o este caballero se está alejando.
2: Fíjate que,
1: no sé,
2: a ver. Yo les voy a lo mejor hacer una muy mala recomendación porque yo soy muy mala para ese pedo. O sea, a mí me dicen ya no quiero y para mí es
1: perfecto. Ah, ok, gracias, bye.
2: Sí, yo soy así, gracias, bye. Estaba haciendo un análisis al respecto y se dice que es por la falta o por la ausencia de tus padres en la infancia cuando haces eso. Como que tienes miedo que te dejen o dejas tu primero. Pero, o te dicen no y lo aceptas perfectamente porque hubo ausencia de padres. Y a mí, como me crió mi abuela cuando era una niña.
1: Entonces, para ti es como de, se acaba, perfecto. No buscas la manera y la
2: forma. Y me duele, a lo mejor me duele muchísimo que se haya terminado, pero sí soy de las que...
1: Eres tajante.
2: Entonces corto todo de raíz. Y no está bien, tampoco no está bien. Hay que tener un equilibrio, por así decirlo, porque en ocasiones vale la pena hacer un poquito de esfuerzo para arreglar las cosas y en ocasiones pues sí, ¿no?
1: Es que quizá hubo un malentendido y por no querer enfrentarlo.
2: Depende de la situación.
1: Entonces, si no tienes comunicación, capaz de, como dices tú, realmente valía la pena hablar con esa persona y rescatar una relación que realmente valía la pena, ¿no?
2: Bueno, pues continuamos aquí en nuestra sección Mis Tóxicas, hablando de una mujer debe perseguir a un hombre cuando siente que se está alejando. Continuamos aquí en el show de Miriam y Rocío, no se vayan.
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0: Digo, no necesitas preguntar, como que dicen que lo obvio es, pues, sí, te vas a dar cuenta,
1: sí,
0: ¿no?
1: Totalmente, eso sí se da uno cuenta, pero eso de estar, por ejemplo, insistiendo y dijiste ya mandándoles mensajes. Eso, por ejemplo, de preguntarle, ¿qué te pasa? Ya no me quieres. Bueno, le puedes decir, ya no me quieres. O sea, como dice Miriam Albert, se ve.
0: No me amas.
1: O sea, y aparte, pues, si realmente no te ama, de verdad, migajeras, no, mamacitas, también tenemos que recoger nuestra dignidad y
0: fíjate
1: decir, pues,
0: esta.
1: Si no me ama, pues, ni modo, con
0: fíjate,
1: la pena.
0: Fíjate, wey, esta, que estoy segura que muchísimas han caído en esto. Que aceptes menos atención, uh-huh, menos cariño, o que no te importe que no tenga mucho compromiso contigo con tal de no perder a,
1: sí,
0: esa persona.
1: Totalmente.
0: No,
1: pues hacer,
0: sí,
1: migajera.
0: Eso es una cosa más. Eso, uh-huh, es muy, muy migajera.
1: Muy migajera. Entonces, también yo creo que otra de las cosas es que de pronto, sin querer consciente, unas veces sí, y otras veces inconscientemente, competimos con otras mujeres, ¿no? Revisamos sus redes, a quién le dio like, a quién está siguiendo. Y lo peor del caso es que si tienes su celular y puedes ingresar directamente a su cuenta, hasta los DMs puedes ver, y ahí, exacto, sí, cuidadito, porque te puedes, pues, llevar un fiasco, ¿verdad? Una sorpresita que no quisieras llevarte.
0: Ahora, yo, bueno, eso lo vamos a platicar yo, y ahora les voy a platicar, pero más adelante, porque, sí, traigo la idea en la cabeza.
1: Ándale, exacto, no se vayan mis tóxicas. Es que ya nos dijo el productor,
0: sí, no, ya córtele.
1: Continuamos aquí en el show de Mírame, Rocío, no le cambies.
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4: Oigan, estamos platicando en las tóxicas que si debemos a algunas mujeres, a lo mejor para poder salvar una relación, andarles rogando, andarlos buscando. Qué hueva, no. Ahora, hay muchas mujeres que siento que pierden la dirección de lo que están haciendo. ¿En qué sentido? Es que yo estoy salvando la relación y entonces yo voy a hacer todo lo posible. Pero muchas veces caemos precisamente en que nuestra dignidad se arrastre, ¿no? Porque si está padre que tengas la comunicación, es si está padre que luches, pero cuando no te quieren, neta, ni a fuerza, de no, verdad que ni a fuerza.
5: A fuerza ni los zapatos entran, dice mi abuelita, y eso es completamente cierto.
4: Ahora, qué flojera que andar convenciendo a alguien. No. Es que mira, soy muy buen prospecto.
5: Aparte, pierde el interés en ti. Sí, pues sí, que estés rogando y que estés y que te vea ahí, que está comiendo de su mano, ya terminas dándole hueva al susodicho. Sí, esa es la verdad.
4: Es que aparte sí da hueva.
5: No, sí, la verdad, sí, pues si nosotras lo vivimos ahora, para ellos creo que es muchísimo peor. También está la otra parte de si se aleja, no hay que dejarlo ir, ¿no? Pero como dijo Miriam al inicio, o sea, a veces hay que hablar las cosas con honestidad, qué está pasando, si podemos arreglarlo, si a lo mejor podemos revertir el mal camino en el que va la relación y las cosas salen mejor.
4: Pues. A lo mejor se distancia. Pero
5: eso ayuda.
4: Pero espérame, se distancia por estrés. No pues porque sí, te deja de querer, porque a lo mejor trae una bronca en su cabeza. Entonces de repente ya una como mujer dice, no, es que ya no me quiere, es que ya no me desea, es que conoció a alguien y a lo mejor el hombre trae, no sé.
5: Pedos existenciales, económicos, en el trabajo.
4: Y sexuales, ¿no? Y a lo mejor está pasando por un proceso de
5: existencial. Y por miedo, no le dice a su mujer que fíjate que ya no se me, porque luego se sienten muy poco hombres en esa parte.
4: ¿O cuántas enfermedades tienen algunos hombres o cuestiones de salud y no lo dicen?
5: O no se han dado cuenta porque no van y se checan cabezones.
4: Esa es otra.
5: Esa es la realidad. Sí. Pero bueno, así las cosas. Bueno, el punto aquí es que una mujer no debería perseguir a un hombre que se está alejando, pero tampoco debería jugar, hacérsela indiferente si todavía quiere luchar por la relación, si sabe que vale la pena. Pero si la neta, ya después de haberlo intentado, te das cuenta que no es ahí, pues mija, no es ahí.
4: No es ahí.
5: Entiende tu intuición, tu corazón, date cuenta de la situación y se acabó. Pero antes, mujeres bonitas que nos están escuchando en este momento, si les gusta el chismecito como a nosotras, si también aman la tendencia de la moda y escuchar a este par de queens a modo de podcast, puedes hacerlo con la aplicación Nueva Onda. 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Continuamos aquí en el show de Miriam y Rocío, no le cambies.
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4: Mis queridísimas Miriam y Rocío, ya llegamos de nueva jugada para traerles más información y chismecito sabroso del mundo de los deportes. Nosotros somos Nueva Jugada y llegamos con una situación bastante seria. Y es que Cristiano Ronaldo salió públicamente en defensa de un compañero de la selección portuguesa. Se trata nada más y nada menos que de Rubén Neves. Después de unos cánticos realizados por afición durante el partido entre el Al Tahun y el Al Hilal en Arabia Saudita. Pero ahí les va el chisme completo. ¿Qué pasó, Alex? Bueno, algunos aficionados comenzaron a corear el nombre de Diogo Jota, futbolista portugués y amigo cercano de Neves, que falleció lamentablemente en un accidente automovilístico en el 2025. Los cánticos fueron utilizados para provocar a Neves. Ay, es que qué corazón de verdad de estas personas. Y obviamente la reacción del portugués fue durísima. Durante el partido, Neves señaló hacia el cielo y después, al terminar el encuentro, dejó claro su rechazo a lo ocurrido. Cristiano Ronaldo pidió que la liga tome medidas y llegó a pedir sanciones. Escúchenlo bien, de por vida para los aficionados responsables, argumentando que este comportamiento ya cruza cualquier límite y que algo así no tiene lugar en el fútbol. ¿Ustedes qué opinan? Es que la verdad, sí se pasaron. Qué groseros, jugando con la memoria de alguien que ya ni siquiera está en este mundo. Ay, mi querida María, mi Rocío.
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1: Regresamos al show de Miriam y Rocío. Oigan, vamos a platicar en los espectáculos. Sé que hay muchas personas que son muy fans de Lady Di, ¿no? De la princesa Diana, que hizo una revolución por completo en la corona, en donde ella muchos protocolos los hizo a un lado. Fue una, pues ahora sí que una soberana que con el corazón, con el amor, con el cariño, con esperanzas, fue que gobernó. A tal grado que le quitó la importancia en aquel tiempo a Carlos, que era su marido. Fíjense que van a subastar este vestido que le llaman el vestido de la venganza de la princesa Diana. No sé si recuerdan, era un vestido negro con hombro caído, en cuello como de corazón, ¿no? Bueno, o no cuello, era más bien un escote en forma de corazón con un choker de color blanco y con un, pues no sé qué, negro en medio, con unas medias negras. Tenía como una, como tipo, como una cola, como una pequeña, no era cauda, era como una pequeña extensión de tela del vestido. Hermoso y espectacular. Fíjense que después de casi 32 años, ¿no? Se va a subastar este famoso vestido, porque realmente esto ha tenido un gran impacto cultural con este vestido, ¿no? Este fue diseñado por Cristina Stamboyan. Y después de aquel momento, el icónico atuendo vuelve a ser el centro de atención y va a salir en una subasta. Así es que los que tengan, digo, no sabemos todavía exactamente en qué cantidad de dinero, que me imagino que va a ser bastante, pero los que son fans de la princesa Diana, creo que este es uno de los objetos que sí o sí deberían de tener dentro de su colección. Continuamos con más aquí en el show.
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2: Bueno, vámonos con más aquí en el show de Miriam y Rocío, con la notita que no podemos creer, pero bueno. Resulta ser que un delincuente intentó asaltar a una mujer indefensa, por así decirlo y ponerlo entre comillas, y terminó desfigurado y rogándole a la policía que lo rescatara. Les voy a platicar la historia. Fíjense que Paulina Viana es luchadora brasileira de la UFC. Tiene 26 años y es conocido como... la Dama de Hierro. Imagínense nomás, no estoy hablando de Marisela, ¿eh? Ni de su rolita tampoco. Bueno, pues para no hacerles el cuento largo, ella estaba esperando un Uber exactamente enfrente de su casa, ahí en Río de Janeiro. Y total que un desconocido se acercó preguntando la hora y segundos después le exigió el celular, asegurando que tenía un arma. Bueno, Viana notó como algo raro, porque el objeto se sentía como algo blando para ser metal. No lo pensó dos veces y lo atacó primero con golpes y una llave de estrangulamiento, esa que aprendió en años de entrenamiento profesional, imagínense. Bueno, para no hacerles el cuento más largo, cuando la policía llegó, el hombre tenía el rostro completamente desfigurado y era él quien pedía que lo detuvieran antes de que ella lo siguiera golpeando. Bueno, el arma resultó ser una réplica de cartón. Y el propio presidente de la UFC, Dana White, compartió las fotos del caso con un comentario que lo resumía todo. Bad fuck idea. Definitivamente sí. ¡Yúbole! Aguas, cuidadito, porque no porque seamos mujeres somos más vulnerables. Aparte, pues ella no le va a pasar absolutamente nada, porque aunque se considere por ser profesional como arma blanca, pues ella simple y sencillamente se estaba defendiendo. Continuamos aquí en el show de Miriam y Rocío, no le cambies.
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1: Les comparto esta frase a través de esta frecuencia, señores. A ver, ¿estás pasando por alguna situación triste, por alguna situación complicada, por algunos cambios? Mira, todo pasa y siempre lo hemos dicho, lo bueno y lo malo. Como la última vez que sentiste que no podrías con cierto problema o con cierta situación en tu vida, ¿y qué crees? Sigues aquí y sí pudiste. Entonces, si hoy en día estás viviendo por una situación complicada, sí vas a poder, sí vas a tener esa resiliencia como la tuviste en aquellos años en donde sentías que el mundo se te cerraba y no hallabas una salida. Pues, ¿qué crees? En esta ocasión, aunque aparentemente se ve que el mundo se cierra, sí se puede salir, porque si ya salimos de una, de dos, de tres, de muchas veces, de esta también vas a poder salir y sí vas a poder hacer cosas diferentes. Todo cambio es bueno. Se ve nublado, pero todo cambio es bueno. Continuamos con más aquí en el show, no te vayas.
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3: Bueno, señoras, señores, señoritos, ya nos despedimos, las queens muy mexicanas. Hoy nos venimos bien patriotas, fíjense.
4: El mundo traemos verde, blanco, ajá, y rojo, mira,
3: tal cual. ¿Sí? Y luego, como dicen, está trompuda, quiere beso, muy de labio color rojo y toda la cosa.
4: Debe de ser.
3: La trenza.
4: Todo.
3: Bien mexicanas este par
4: con
3: de queens.
4: Peluca, ¿qué le hace? ¿Por qué no nos ajusta el trenzolonón? Pero
3: sí,
4: bueno.
3: Sí, sí, no le venimos manejando tanta greña, pero así las cosas. Bueno, cuídense mucho. Mañana sí, Día de la Independencia de México. Estaremos aquí presentes este par de dos para que nos escuchen a través de esta frecuencia y a la misma hora. Les vamos a adelantar un poquito del programa del día de mañana. Fíjate, en lo que callan los hombres, hablaremos acerca de la salud mental.
4: Híjole, hemos importante. Hablado y hemos escuchado mucho acerca de la salud mental, pero vamos a hablar como en ciertas cosas, como más detalle, ¿no? Uh-huh. Y creo que no hay que perder la dirección de esta parte de la salud mental, que se visibilice cada vez más esta situación. En las tóxicas, las personas que aman quedarse en casa tienen ciertos rasgos únicos y que son muy raros, y lo vamos a platicar.
3: Sí, no.
4: ¿Por qué te gusta estar más en tu casa?
3: A mí nomás los domingos, fíjate.
4: Sí, los domingos.
3: Ah, porque el resto de la semana, como decía pues mi abuelita, quieras, la calle es medicina.
4: Y aunque quieras quedarte, pues, a veces no se puede, ¿verdad?
3: Y la chamba es terapia ocupacional, principalmente para las leonas enjauladas si nos quedamos en la casa. Pero bueno, señoras y señores, nos despedimos. Nosotras somos Miriam Castellanos
4: y Rocío Barragán. Esto fue el show
3: de Miriam y Rocío.
4: Sí, mucho beso.
3: Adiós.
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0: Hoy se da el grito mexicano bajo, pues, el liderazgo de la gran Claudia Sheinbaum aquí en México por segunda ocasión, y no deja de ser histórico, porque el año pasado, pues, fue la primer mujer presidente en hacerlo. En esta ocasión va a ser su segunda ocasión, y todo indica que lo hará de la mano de su esposo también. Algo que mucha gente me gusta aclarar, porque mucha gente no sabe que hoy es la fiesta de independencia, pero hasta mañana es que se conmemora la independencia de México, hasta el día 16. Claro. Porque así históricamente es como se llevó a cabo. La lucha de independencia mexicana duró 11 años. Empezó en 1810 y culminó en 1821. Es
1: correcto.
0: Y eso es porque mucha gente dice, es que hoy celebran la independencia. No, hoy no celebramos la independencia, la celebramos mañana.
1: Mañana.
0: Hoy pero es hoy es el grito.
2: Y el 5 de mayo
1: es la batalla de Puebla, pero no, pero el 16 y mañana es el desfile. No te lo puedes perder tampoco, ¿eh?
0: Que también, también estaré yo transmitiendo, he estado transmitiendo el show de radio, siéntese quien pueda. Y obviamente este especial que será esta noche. Más adelante les decimos todos los detalles y qué artistas estarán presentes.
3: Claro.
2: Ya le van a quitar la independencia, ¿no? Porque Estados Unidos va a ir a agarrar.
1: Eres tan ácido, pero bueno. Compañera, permíteme platicarte que vamos a hablar más adelantito. Mira, la inteligencia artificial va a reemplazar al marido o a la mujer, por lo menos para platicar, Chiqui Baby.
0: Y me cuentas más adelante, sí. Luis, ¿tú qué tienes de tu lado?
2: El nuevo lujo, Chiqui Baby. El nuevo lujo que existe, no te lo puedes perder.
1: Bueno,
0: y tú, mi querido César Muñoz, ¿qué hay en el mundo de la farándula?
4: México se apoderó totalmente de Las Vegas en los últimos días. ¿Cuánto mexicano y cuánta estrella mexicana? Además, Intocable esta noche arrasa en el Zócalo de la Ciudad de México. Ayer los entrevistaste, te vi, por supuesto, y tenemos un resumen de lo que te platicaron.
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0: Se conmemora, bueno, no se conmemora, inicia el festejo del Grito de Independencia, el número 216 y el segundo de nuestra presidenta Claudia Sheinbaum. Y nos encontramos en México, estamos transmitiendo para todos ustedes desde el Zócalo Capitalino, y me atrevo a decir que es el Zócalo Capitalino porque estoy a una cuadra. Estoy en un hotel que está a literal pasos del Zócalo Capitalino. Y bueno, siempre venir es una experiencia singular, una experiencia maravillosa, y bueno, en esta ocasión no será la excepción, más que pues no dejará de ser más que histórica. El año pasado fue la primera para Claudia Sheinbaum y esta será la segunda, Tommy, que a pesar de que la gente no está completamente de acuerdo con todo lo que ella ha logrado, sus índices de popularidad se siguen manteniendo un poquito menos que el año pasado, pero no es como que se han caído, pues.
1: Sí, siento que alguna gente la ha criticado duramente, particularmente por la violencia peruana. Siento que nos sigue quedando de ver. Ahora, no es culpa de ella totalmente, ya es algo que venimos acarreando por muchos años. Creo que ha sido un poquito duros con ella, Luis, pero yo insisto que ha hecho las cosas bien.
2: Una felicitación, sí, por supuesto. Bueno, la campaña negativa contra la presidenta, ya sabemos, hay un grupo de derecha internacional que está apoyado, obviamente, aquí por el gobierno de derecha, ¿no?, de este país. Entonces, le hacen mala campaña en redes y todo lo demás, pero la gente la quiere, Chiquibaby. Tú has, sin duda, has sido testigo de ello, de que realmente lo que siente la gente con la presidenta de México, ¿no?
0: Bueno, te voy a decir lo que he palpado en mis últimas horas en la Ciudad de México.
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0: escuchando el show de Chiqui Baby. Bueno, sin duda estamos hoy por celebrar el grito de independencia. Les recuerdo el especial de Univisión, se llama Viva México, Fiesta Mexicana. Por segunda ocasión me invitan a transmitir por acá y bueno, yo feliz de la vida. Y estábamos hablando, ¿no?, acerca de la importancia de este grito. Se esperan más de 250 mil personas que lleguen al Zócalo Capitalino, en donde Intocable será quien sea el encargado de engalanarnos con su presencia. Ya más adelante les hablo de mi conversación con Ricky y René, pero yo pregunté eso, de cuál es el sentir de la gente acerca de México, y los problemas, Luis, siguen siendo los mismos. No es tanto la culpa de la presidenta, lo único que critican de alguna manera es que la presidenta todos los días hace su mañanera y finge como demencia, como que no está pasando nada, todo está bien, vamos avanzando. Y la realidad es otra, hay problemas de violencia, sigue habiendo problemas de desapariciones, sigue habiendo problemas fuertes que afectan a nuestro país.
1: Bueno, okay, entonces eso te dice la gente de Chiqui Baby. Entonces sí, no es tan cierto, porque, bueno, yo tenía la idea de que la apoyan mayoritariamente, como el 70%, pero escuchando tus palabras, entonces no es cierto, no es verdad eso, ¿eh?
2: Yo insisto, Chiqui Baby, creo que es una campaña un poquito injusta.
1: No, pero te está diciendo que ella ha conversado con la gente, Tomás, como que no. Si te está diciendo, ella está allá y ha conversado con la gente y la gente, ver, le está diciendo.
2: Entonces,
1: eso,
2: Chiqui Baby, ¿la gente no la quiere, lo que me dice Chiqui Baby?
0: A ver, hay un porcentaje de gente que cree, no es que no la quieran, no es un asunto de popularidad contra ella, es contra el país, que en muchas cosas no mejora, y más en las cosas que saben que nos afecta a nosotros, ¿no? Y es ahí el sentir, porque a pesar de que su popularidad, haz de cuenta, el año pasado tenía un 70% de popularidad en porcentaje de aprobación, este año tiene un 65%. O sea, sigue siendo popular, pero en una menos.
1: Pero no la quieren, pues. O sea, es popular, Tomás, pero no la quieren, obviamente, ¿no?
2: Eso es lo que ha perdido popularidad, pero no tampoco
0: ha
2: fastidies,
0: perdido popularidad. Sí, si la quieren, no cambies las palabras, Luis, pero no están contentos como va el país.
2: Pero yo quiero que me platiques lo que estás viendo ahí alrededor, Chiqui Baby, que nos transportes allá.
0: Claro, a regresar.

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0: Bueno, por segunda ocasión, Intocable estará engalanando el Zócalo capitalino. La primera vez fue en el 2005 y vuelven a cantar sus éxitos esta noche desde el Zócalo capitalino, mi querido César Muñoz.
1: Sí. Oye, que además la forma como lo dio a conocer la presidenta de México, Claudia Sheinbaum, hace unos días prácticamente, que ella traía puesto los headphones, los audífonos, escuchando la música de Intocable que se hizo viral precisamente Claudia Sheinbaum, y que tú tuviste la oportunidad el día de ayer de platicar después de 33 años juntos. Intocable estuvo sentadito contigo frente al Zócalo de la Ciudad de México. Obviamente hablaron sobre esto, sobre esta noche, Chiqui Baby. Yo los vi muy emocionados. Tú estuviste ahí, sentadita al lado de ellos. ¿Cómo lo sentiste? ¿Cómo sentiste a Ricky y a René que estuvieron hablando contigo ayer?
0: Bueno, tú sabes que ellos son unos chavos muy, muy tranquilos. Ya llevan 33 años juntos y creo que les sentí mucha, mucha paz, mucha humildad en el éxito que han tenido a lo largo de tanto tiempo, ¿no? Este ha sido, o sea, un año maravilloso, estrella en Hollywood, les han entregado un reconocimiento de álbums grabados como uno de los artistas latinos más populares de la historia. Y ahora, exacto, esto en el Zócalo es como una manera de decir, ¿sabes qué? Intocable está aquí desde hace años y no se va para nunca, ¿no? Y un grupo que no necesita subirse al meme para poder seguir en el gusto de la gente y de las nuevas generaciones.
1: Bien, de ninguna manera, de ninguna manera. Pero además, fíjate que se sentían tan cómodos contigo que incluso habló de su salud mental, Ricky Muñoz, y de lo que significó estar en la esfera con Carin León hace unos días, precisamente que dijo que fue como sanación para Ricky Muñoz estar con Carin León.
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0: Oye, hablemos de Silvia Pinal, porque por ahí un rockero salió a decir unas cosas que la verdad yo no sé si creerle o no lo que dice o alegadamente de Silvia Pinal sobre su hija Alejandra Guzmán.
1: Mira, hay que irnos por partes porque es Kenny Áviles quien está mejor conocida como Kenny y los Eléctricos.
2: La de Kenny los Eléctricos, la vocalista, claro.
1: En la granja VIP, precisamente, fíjate que ha hecho unas declaraciones muy fuertes en este reality show allá en México que está dando mucho de qué hablar acerca de Alejandra Guzmán. Recordemos que Alejandra Guzmán empezó su carrera siendo corista de Kenny Los Eléctricos. Bueno, fueron muy amigas a tal grado que Alejandra Guzmán se fue a vivir un tiempo a la casa de Kenny Los Eléctricos. La corrió de la casa, supuestamente, Kenny Los Eléctricos, Alejandra Guzmán, entre otras cosas, Kenny corre en ese momento, después de ser grandes amigas y trabajadora de ella, de Alejandra, Kenny, porque el marido de Kenny quería acostarse con Alejandra y Alejandra le estaba dando entrada supuestamente al marido. Esto fue por un lado, pero por otro lado también dice Kenny que en su momento, en aquella época, Silvia Pinal, a ella le consta que no quería a Alejandra Guzmán, que renegaba mucho de Alejandra Guzmán. ¿Por qué? Porque era irreverente, porque era muy rebelde y porque andaba en las drogas. Entonces que Silvia Pinal varias veces le llegó a decir a Alejandra que se arrepentía de haberla tenido, chiqui baby. Imagínate qué fuerte. Wow.
0: Bueno, yo creo que son palabras mayores decir que no la quería, ¿no? Yo creo que aquí lo sorprendente es decir que a lo mejor no se llevaban bien o que pasaron malos ratos, que no estaba de acuerdo con las acciones de su hija. Pero el decir que no la quería, toda madre quiere a su hija.
1: Mira, yo te voy a decir algo rápidamente. Adelante, Enrique Guzmán no hace mucho también declaró que Silvia Pinal quiso abortar a Alejandra Guzmán y a Luis Enrique. O sea, lo dijo Enrique. O sea, no es la primera vez que se dicen este tipo de cosas. La señora Silvia Pinal, que descanse en paz.
0: Ay, pero me extraña tú que siempre, una hija es una hija y siempre la vas a querer, no importa qué.
1: Claro.
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0: que estábamos hablando de los hijos y de cómo, pues, así lo básico que le puedes enseñar a un hijo cuando llega a una casa ajena o cuando alguien viene de visita, que el niño salude cordialmente, ¿verdad? Es, yo creo que lo básico que le puedes enseñar, mira, hija, saluda, di las gracias, ¿no? Yo trato de enseñarle eso a Capri Blue, pero también hay una nueva modalidad en algunos padres que he visto que tiene que ver con otro tema. Pero quiero aquí que ustedes me digan qué piensan. Si el niño no quiere saludar, no quiere abrazar al tío, no quiere darle beso a la tía, si el niño no quiere, no hay que forzarlo. ¿Por qué? Porque en relación a lo que ha pasado en otros casos, ¿no?
1: Está mal educado, pues. Si no saludes, está mal educado, Chiqui Baby.
0: Bueno, yo pienso lo mismo, Luis. Pero entonces hay una nueva modalidad de los padres de hoy. Y digo, me incluyo porque soy padre de hoy, pero bueno, si el niño no quiere saludar porque se siente incómodo con el tío, con la tía, no tiene que abrazarlo ni besarlo, ni decirle hola, no decir, ay, hola, pero de lejecitos. ¿Por qué? Porque para que el niño no se siente incómodo.
2: ¿Perdón?
0: Entonces, ya empieza un... No, sí. Y todo viene por el asunto de que gente muy cercana a ti es la que puede, de alguna manera, aprovecharse de tu menor de edad.
2: Eso lo entiendo perfectamente, Chiqui Baby. Y ahí tenemos que generar un vínculo con el chamaco a que se pueda sincerar y que sea la persona a quien más le tenga confianza. Pero de ahí a decir que si el chamaco no le quiere decir hola a un tío que va llegando de visita, está bien, no. Es meritorio... A un coscorrón, Chiqui Baby.
0: A ver, pero tú, Luis, a ver, que no eres padre, pero si tú llegas a una casa con un niño de 6 años, ¿tú qué esperas? ¿Que el niño te abrace, te dé un beso o simplemente te diga hola y te dé la mano? Yo quisiera que al regresar me dijeras, ¿qué esperas? ¿Qué es un niño educado?

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0: te le paga sin hablar, Chiquibé.
1: No, ya que hable. A ver, adelante, Luis. Cuando tú llegas a una casa, ¿qué esperas?
2: Yo soy muy observador. Yo soy bastante observador. Hablo poco, pero observo y escucho más de lo que hablo, ¿no? Entonces, he visto, por ejemplo, en mi familia, ¿no? Hablando de mi familia, o mis vecinos, ¿no? Yo constantemente pasa este tema. Tú dices, Chiqui Baby, que hay que respetar si el niño no quiere saludar porque probablemente la persona le esté haciendo... Esas cosas un padre y una madre... Tiene que tener cercanía al hijo para darse cuenta, no solamente con el saludo, de por qué mi hijo está reaccionando de esta manera, por ejemplo, ¿no? Pero volviendo a lo del saludo, para mí, si un niño no saluda cuando alguien llega, el trabajo de los padres está mal. Y si en la escuela tienes que pagar para que aprenda esos modelos, doblemente mal, porque eso se aprende en la escuela, Chiqui Baby. Y no me vengas con ese cuento, seguro tiene mal o le cae mal el tío o la tía, por eso no lo saludo. Eso es una disculpa muy baratita, ¿eh?
1: Bueno, me acabas de decir, me diste la razón, eso lo aprenden en la escuela. ¿O lo aprenden en la escuela o en la casa? A ver.
2: En la casa.
0: Del coraje se equivocó, Chiqui Baby, pero quiso decir en la casa.
1: Lo aprenden en la casa y en la escuela lo deben de reforzar, ¿no? Al final. Yo, por ejemplo, creo que Capri es una niña muy, muy educada. Oye, ve y despídete. Ve y saluda.
2: Es que no tienes que repetírselo, Chiqui Baby.
1: Sí hay que repetírselo porque sí es cierto, y eso yo lo voy a corroborar, que tengo una niña de 5 años, porque ninguno de ustedes tiene una niña de 5 años en esta época de hoy. Los niños se distraen más. Se distraen con todo lo que hay a su alrededor. Están muy estimulados, no solamente con las redes sociales o las pantallas, con los tantos juguetes que tienen. Están muy estimulados. Entonces tienes que canalizarlos. A ver, ven. Capri Blue, ven aquí. Okay, mira, ya se va Irina, despídete. Y entonces... Si tienes que como traerlo y recordárselo.
2: Claro.
1: Esa es una realidad.
0: Bueno, en las escuelas de etiqueta te enseñan cómo manejar las redes sociales, te mendices, o sea, menos tiempo en las pantallas, te enseñan. A decir adiós, hola, buenas tardes, sin que el papá los esté mandando, ¿no?
1: Y hay otra cosa que aprenden los niños también en estas clases de Caitlin, creo que se llaman Caitlin allá en California. ¿Ya les cuento de qué? ¿De qué, qué es much? Lo que aprenden los niños?
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0: chaqueta, pero bueno.
1: Chancla, bueno, yo déjenme decirles que cuando yo empecé mis clases de modelaje, que fueron como a los, yo creo que tenía como 14, 15 años, era clase en una escuela de modelaje, pero en la clase de modelaje, pues, cobraban un tanto, ¿no? Y entonces ahí te enseñaban cómo maquillarte, cómo modelar, o sea, había varias clases, y entre estas clases estaban las clases de etiqueta, ¿no? Y obviamente no eran las clases de etiqueta de mi mamá, porque mi mamá nunca a mí me enseñó de que cuando tú te sientas en una mesa, la servilleta dónde va, en dónde va el tenedor para el postre, o sea, las payasadas esas de etiqueta de gente bien.

0: pues discúlpame, ni mi mamá ni mi papá sabían de eso porque mis papás venían de familias pobres. Entonces mis papás pagaron porque ya aprendiera eso. Entonces yo a eso no le veo absolutamente nada que los niños mejoren. A ver, cuando te ponen cuatro copas enfrente de ti, ¿cuál es la copa del vino? ¿Cuál es la copa del agua? Oye, eso está bien aprenderlo como cultura general, ¿no? Por si lo necesitas.
1: Pero lo que yo he estado, porque le empecé a rascar un poquito este asunto, Chiqui Baby, uh-huh, ya no les interesa tanto eso, ni a los papás, uh-huh, ni a los maestros, ni a los chamacos, de no subar los codos, o cosas, ¿para qué sirve la copa del agua? No, Chiqui Baby. Más, ¿cómo tratar cotidianamente con la gente? Uh-huh. Chiqui Baby, ese es lo que le ponen más, a ¿cómo hablar con seguridad? Bueno.
0: Es de lo que te iba a comentar, que en estas clases de Caitlin, o como les llamen allá en California, uh-huh, que no son económicas, no son de $20 la clase, te enseñan también como un niño, cómo te debes de referir a una niña si tú la quieres invitar a salir o la quieres invitar a bailar para verte como un caballero. Cosas así, que al final pareciera tonto, pero con las redes sociales... Con la actualidad, pues muchos niños se les ha olvidado cómo interactuar. Es triste, pero es una realidad.
1: Cuatro mensajes llegaron, Chiqui Baby, ¿de cuánto cuesta? Cuatro mensajes ya. Ajá, no hay cuatro. Tiempo, ya no hay tiempo, Chiqui Baby. Al regresar.
0: Dile rápido.
1: No, no, no.

0: 4 y 8 mensajes, chiquillos.
1: Me estoy acordando del hijo de Gerardo, porque él iba en una escuela católica allá en Chula Vista y los mandaban a estas clases como de etiqueta, de modales y de cómo comportarse como jovencitos. Obviamente estas clases no son para la edad de Capri Blue, son arriba de los 10, 12 años. Y dice que le chocaban ir a estas clases. Pues le aburrían. Como que es un tipo de clase más como para una mujer, de cómo sentarte correctamente.
2: No sé.
1: De cómo interactuar, pero que es más como para niñas, que a los niños no les encanta. Pero bueno, ¿cómo cuánto sale en una clase de estas?
0: Rápidamente, peruano, ya conclusión de este tema tan intenso y tan bueno. Les enseñan, peruano, modales, que es lo básico, comunicación, seguridad personal, confianza y habilidades sociales. Luis, ¿le interesa el precio de una clase grupal, como con 20 niños, o individual? Dígame de una vez. La clase grupal sencilla, si va como con 20 chamacos y le enseña a todos a la vez, está barato, Luis, entre $100 a $200, dependiendo de la escuela. Pero si quiere una clase individual de 2 horas, únicamente para tu chamaco, de $450 a $750 por clase. Con permiso, buenas tardes.
3: Y con 1 hora, con 2 horas van a aprender buenos modales. Me dan un poquito de risa a mí. Eso se aprende. Yo, por ejemplo, la gente se sorprende de cómo lo buen educado que está mi mascota, ¿no? Cuando salen, saludan y todo lo demás. No, y sí, es la formación que uno les da, ¿eh?
1: Es la formación. Y eso es gracias a ti. Sí. Seguro es gracias a ti.
0: Llego y el Zagros me quiere arrancar el pantalón.
1: Deberías de poner una escuela, güey. Una escuela de

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0: A ver, Cesarín, nos vas a hablar de los artistas incumplidos en el pasado con sus fans. Cuéntame más.
1: Fíjate nada más. Bueno, es que me encontré una lista bastante grande, Chiqui Baby. Yo nunca me lo imaginaba, pero hay artistas desde Grupo Firme, por ejemplo. Pablo Montero en Costa Rica, que hace años canceló de última hora una presentación. Y bueno, hasta Luis Miguel, precisamente, que ha habido todo tipo de artistas que por problemas técnicos de repente de última hora, pero muchos de ellos también por cuestiones de adicciones, problemas con el alcohol, problemas de impuntualidad o simplemente porque ha llegado a pasar en alguna vez en la historia que también algunos de estos artistas pues simplemente se sienten muy mal a la hora de que ya están cerca de llegar al escenario, de llegar a la presentación y deciden cancelar. Una de ellas fue Alejandra Guzmán, que lo ha hecho en varios palenques, en varios escenarios en México, en varias ocasiones, Chiqui Baby, y que de pronto por cuestiones precisamente de enfermedad que se dice que tienen que ver con sus malos hábitos, pues que te cancelan y entonces el público es quien termina pagando los platos rotos de estos artistas que yo les llamaría incumplidos o poco profesionales. Y no importa el nivel o la calidad del artista, sino pues que tiene que ver con que no son muy responsables de repente. No sé si escudarlos con que son seres humanos, como dicen muchos.
0: Ahorita me das la lista, pero yo siento que hay en algunas ocasiones que en realidad sí, o sea, sí se justifica. El primero para mí tiene que ver con la salud, ¿no? Si el artista no se siente bien de salud, pues no va a salir a dar un buen show. Entonces, eso se entiende.
2: Se entiende.
0: Y la número dos tiene que ver con temas de seguridad, ¿no? Temas de seguridad, que el lugar, el recinto, que si hay una amenaza, cuestiones de seguridad. Y número tres, cuestiones climatológicas que puedan afectar o poner en riesgo también al público. Yo creo que todo eso es válido, Tomás.
2: Me permite una cuarta, Chiqui Baby, ya después escuchamos la lista de los artistas. Una también es la visa. A veces está fuera de tu alcance, o sea, está todo preparado, se anunció, y un gobierno decide no darle la visa a una persona, y pues, ¿qué haces, Chiqui Baby? Se tiene que cancelar. Pero la lista, Muñoz, me muero porque me la digas.
1: Bueno, hay varios.
2: Pero
1: al regresar, si les parece.
0: Pero que nada más avisen con tiempo, no mal. El show de
3: Chiqui Baby. 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

0: artistas incumplidos, porque ha habido artistas incumplidos, artistas que a lo mejor agarran la jarra, que hemos sabido de sí. algunos momentos antes, o se fueron a la comida y se les pasó la mano, y ya el manager les dice, ¿sabes qué? No puedes subir al escenario. Y tienen Exacto. que cancelar, ¿no? Pero bueno, mejor tú dime la lista, César Mira, Muñoz, y lo
1: por
0: comentamos.
1: Por ejemplo, uno de los que ha llamado mucho la atención tiene que ver con el Grupo Firme, con Edwin Casca. En el 2023, por ejemplo, se cancelaron algunas fechas que originalmente se atribuyeron a una baja venta de boletos por parte de la preventa de la taquilla. Sí, sí, tú sí, recuerdas, sí. Pero bueno, que no, que al final de cuentas fue Edwin Casca, que tuvo que ver con algo de su hijo, mi querida Chiqui Baby, una cuestión familiar que él salió a decir, pues que se trataba de algo muy personal y fue la excusa que tuvo en su momento. Ahora, como te decía, Alejandra Guzmán ha sido, si tú te pones a ver el calendario de Alejandra Guzmán, de los 20, 30 años que lleva de trayectoria, ha sido de las cantantes que más cancelaciones ha tenido, no sí. te puedo dar una en específico.
0: De verdad.
1: Pero que tiene que ver precisamente con problemas de salud o problemas de adicciones. También te digo, y ahorita los dejo hablar, con Pablo Montero. Es que están como que son el top 3, por así llamarlo, o el top de los que wow. más han cancelado, Pablo Montero. Y Pablo Montero, que muchas veces se atribuye o se quiere defender con cuestiones de mentiras que son personales, pero que no, evidentemente después salen pruebas de que agarró la fiesta en su momento y que por eso no llegó y dejó plantada a la gente en un palenque o en un escenario, imagínate.
2: ¡Wow! Ahora, eso no se vale. Compañera, yo me imagino que la lista de artistas que han sido amenazados porque van a cantar a la plaza de un grupo contrario sí. y cosas, debe ser también bastante larga, muy
1: Peso bien. Pluma, uh-huh. por ejemplo. Peso sí, Pluma,
2: yo recuerdo,
1: por ejemplo.
2: Natanael también recuerdo que hace una vez. Natanael.
1: Sí, muchos, Chiqui. También eso.
0: No, las no, no. Y hay cosas que yo sí siento que son válidas y lamentablemente algunas son ya cuando la gente ya está en el lugar de los hechos. Lo más importante es que se le regrese el dinero a la gente, ¿no? Sí, y que la gente exacto. tenga la opción de decidir si los quiere volver a ir a ver o no. Porque si te quedas varado con unos tickets que nunca sabes si los vas a poder volver a usar, mejor que te regresen tu dinero y se acabó.
3: El

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el tema de la semana pasada, que fue un tremendo mitote. Yo sé que aquí dimos la nota, y que si Karim León hizo historia en el Sphere de Las Vegas, y que si canceló, que por qué canceló, y que se hicieron memes, y que hubo gente contenta, hubo gente enojada, y al final, el fin de semana, entré en una conversación con varias personas acerca del tema. Muy independientemente de Karim León, hablemos de cualquier artista. Y sí me llamó muchísimo la atención porque a mí una vez me sucedió. En la época del COVID, yo compré unos boletos para ver a Elton John. Y yo no sé si alguna vez lo platiqué aquí en el show. Y eso era en mi ciudad, que yo no tuve que comprar avión, ni tuve que pagar hotel, ni nada por el estilo. Y me cancelaron la fecha. ¿Por qué? Por el COVID, ¿verdad? Bueno, era entendible, fue por el COVID. Y me dieron fecha para ver a Elton John para un año después, en mi misma ciudad donde yo vivía. Y nosotros, mi marido y yo, nos reíamos un poco porque decíamos, puta, no sé si en un año viva Elton John, ¿no? ¿No? Entonces, mi marido trató de hablar a, en ese tiempo, no sé si era Live Nation, Ticketmaster, habló y dice, ¿sabes qué? Yo prefiero que me regreses mi dinero y así la dejamos, ¿no? Ni para qué me espero para el próximo año. Y no se lo regresaron. Le dijeron que si queríamos, que había un reembolso, pero para esa fecha, para ese día, en el próximo año. Entonces yo me puse realmente a pensar, muy independientemente de las razones por las que un Karim León no llegó a su

0: a su concierto en Las Vegas, de toda esta gente, que si ponemos a analizar, toda la gente que fue a Las Vegas a verlo, no era gente de Las Vegas. El 95% de la gente que fue a verlo no era de Las Vegas, ni de cerquita de Las Vegas. Entonces, ¿qué harías tú si te dicen tus boletos son válidos para el 27 de abril del próximo año?
1: Colega,
0: me lo dicen al volver.
1: Al volver, colega.

0: es que este asunto de los boletos y demás es una mafia. Al final, los grandes ganadores son los empresarios, los que generan los conciertos, y no les importa si el artista cancela o no. La persona se queda bailando, o sea, mucha de esta gente, por ejemplo, que fue a ver a Carin León y que ya estaban sentados, listos para verlo, y les dijeron, mi mamá dijo que siempre no. Yo te voy a decir algo, de estas 18,000 personas que estaban ahí, yo no creo que las 18,000 personas vayan a poder regresar la fecha específica que les están dando el reembolso. Deberían dar la opción de regresarles el dinero completamente, e incluso hasta darles un bono. ¿Qué pasó con tu mamá y con tu hermano cuando Juan Gabriel murió y se quedaron con los boletos?
1: Mira, te digo, los boletos eran para una fecha anterior, pero recordarán que estuvo hospitalizado en Las Vegas, yo lo recuerdo perfectamente. Ay, que se nos muere, que no se nos muere, uh-huh. Y se aventó más de un mes en Las Vegas hospitalizado y perdió muchos conciertos, y justamente ahí Peruano le tocaba a ellos y ya no fueron. Entonces sí, les dieron una especie como que de reembolso, por llamarle de alguna forma, un vale para un concierto después. Y ahí estábamos, uh-huh, bien pendientes. Yo recuerdo como si fuera ayer, Peruano. Estuvo, uh-huh, en San Diego Juan Gabriel, y un espectáculo maravilloso. De ahí se va a Sacramento, Peruano. Y luego, uh-huh, su último concierto lo tuvo, si no me recuerdo, como por el 25, 26, justo aquí en Inglewood. Uh-huh. Y el que le seguía era donde iba a ir mi hermano y mi mamá, y que se nos muera los dos días Juan Gabriel.
2: Y la pregunta, ¿pero qué pasó con los boletos? ¿Le dieron el dinero o no?
1: Sí, le dieron el dinero de vuelta, pero tardaron, Peruano, tardaron, ah, sí, porque ya habían perdido mucho dinero algunas empresas con estas cancelaciones de Juan Gabriel. Entonces, wow, pues no es fácil, porque ellos meten dinero en publicidad y en muchas cosas.
0: No.
1: Dime.
0: Y lo que yo más me imagino, que no es como que te regresan el dinero automático. Tú tienes que hablar y hacer el reporte, sí, sí, sí, y andar pidiendo, o sea, dándolas para que te los den. Wow. Porque si te quedas callado, ellos no van a hacer absolutamente nada. Es terrible y triste, pero es una realidad y hay que ponerse bien listos.

0: A ver, si yo quiero comprar una casa y quiero negociar, ¿cuál será el mejor lugar para hacerlo, mi querido Luis Garibay?
1: Tú hable, porque yo veo un apartamento, pero no, tú dile mejor, yo ni idea.
2: Sí, Chiqui Baby, importantísimo este dato, porque en esta ciudad, damas y caballeros, si usted de repente tiene su ahorrito y que está considerando la posibilidad de Detroit, ¿no? Allí las casas, por ejemplo, si digamos está a 150 mil, usted puede negociar, tan mal está la situación, que puede negociar y ¿a cuánto me la dejas? Como una rebaja, pues, como vas al mercado, ¿no? No, pues te la dejo a 140, no, te doy 125. O sea, sí se puede negociar, es el mejor precio de una propiedad, Chiqui Baby.
0: Me parece muy bien. Y ahora me llama la atención por qué Detroit. ¿Sabemos si hay algo que tiene que ver con la industria de los automóviles, que haya mucha gente llegando o mucha gente yéndose del lugar, ¿no? ¿Sabemos las razones?
2: Es uno de los, sí, Chiqui Baby, uno de los lugares donde no hay mucho empleo, no hay mucha oportunidad de empleo, y otra de las razones es que también hay una alta delincuencia, ¿no?
1: Claro.
2: Entonces, eso posibilita que los precios, pues, se puedan negociar, ¿no? Por un lado ganas, pero por el otro también hay que ver, analizar si conviene o no.
1: Yo se lo pongo así, Chiqui Baby, yo no me voy a Detroit ni aunque me pagues el doble. Para que no, lo sepas.
2: ¿Por qué, Tommy?
1: No, pues pura gente pioja ahí, peruano, sin educación. Todos tienen los 10 quemados por el crack, te roban. Pues con rol también barata las casas.
0: Ah, ya juras. Juras que te vas a topar a Eminem por allá, ¿no?
1: Dúdalo.
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0: chiqui baby.
1: Ah, ya chole, honestamente, ya chole. Sí. Que si sí. sí, que si no. ¿Están o no están? Ya no me importa, de verdad. Porque no, esto también. de que ay, no estamos juntos, pero entonces colocan todas las redes sociales de que están juntos, me tiene confundida.
2: Me tiene mal.
1: Y ya, sí. en vez de que me llame la atención y que me dé gusto, ya digo, ya chole, ¿no? A Aislinn Derbez y Mauricio Ockman.
3: Yo de por sí te voy a decir una cosa y lo digo con mucho respeto. A Aislinn Derbez, que le he conocido en dos ocasiones aquí en Los Ángeles, fuera de escenarios, backstage, o sea, ni siquiera en un evento público, sino en una tienda. Una vez me la encontré en Trader Joe's, por ejemplo, y la otra vez en un Starbucks. Es media pesadita, o sea, hay que decirlo como es, no tiene mucho carisma, ¿no? Aislinn Derbez. Y con este tipo de cosas que efectivamente estás diciendo, Chiqui Baby, yo estoy de acuerdo contigo que Mauricio Ockman y Aislinn Derbez, ya no sé si se trata de publicidad, de estrategia o simplemente están jugando con nosotros, pero ya eso de que andamos y no andamos, y que posteamos fotografías juntos, y que el mejor viaje de nuestras vidas, y que todos en familia con la niña en Hawái y todo esto, y que luego la prensa los aborda donde quiera que llegan, y que Aislinn sale corriendo, y que Mauricio no dice ni sí ni no. O sea, da mucha flojera. Siento que están jugando con el tiempo y los sentimientos del público, a final de cuentas, y esto no se vale. No se vale. Ahora, no sé quién es más tonto. Si ellos, Mauricio y Aislinn, o nosotros que le seguimos el juego. Yo no lo sé. No lo sé, chiqui.
1: Lo que pasa es que, mira, yo entiendo que hay ciertos artistas, Tomás, que quieran como su privacidad o que ya como fueron tan públicos que no quieren compartir cosas, pero pues entonces manténlo completamente privado y aléjate de todo el foco. Pero cuando es como la mitad y la mitad, como sí y no, no y sí, y ellos mismos están jugando con el público, no se vale.
2: Más que
1: no se vale porque a nosotros no nos dan... ¿cómo dicen? Piloncillo con el dedo.
2: Atole con el dedo.
1: Atole con el dedo. Sí,
2: me parece demasiado infantiloide su comportamiento, compañera. Sí, o son, o no. Ay, son, sí. Por el amor de Dios. Ya están grandecitos.
3: Que a mí ya no me importa si son o no son, ¿eh? Ya no me importa, de plano. Ya.
1: Por la niña me daría gusto. Pero entonces claro. Que lo griten a los cuatro vientos. Pues sí. Y no que estén jugando a qué. No son teenagers, ya.

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0: 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No tenemos que permitir esto, Xochitl.
1: 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Por ejemplo, muchas veces uno dice, pero mi hija nada le falta, mi hija tiene todo, mi hijo tiene lo que pida, lo que yo no tuve lo tiene él, pero yo lo veo que ahora está consumiendo antidepresivos y todo esto, pero realmente le hemos dado lo material, mas no lo espiritual. 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Eso con el tiempo pesa porque no hubo un tratamiento. Y muchas veces las personas callan porque es su hermano, porque es el hijo, porque no lo quieren ver en el bote.
0: Claro.
1: Y permiten esto, pero no se dan cuenta el daño que le están haciendo a la víctima de todo esto que ha pasado.
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0: Vamos con Alondra Guadalupe Calderón Reyes. Ella es del 6 de junio del 86. Amiga Alondra, bienvenida. ¿Estás lista, mija?
2: Sí, maestra, estoy lista.
1: Bueno, Alondra, Dios Padre, Dios Hijo y Espíritu Santo, yo soy Xochitl, la curandera en este momento. Abro un portal. Uf. Pido la presencia de mi abuelo Tabaco, Cacique Huaycipuro, ánima de la Blanquita, Juan del Dinero. Uf, ofrezco este humo y esta ceniza a nombre de Alondra Guadalupe. Por el norte, por el sur, por el este y por el oeste. A ti, Dios Padre, pero que seas tú quien me guías a mí. Oh, Sanyamatukimi. Oh, Sakatukimi. Oh, Sanyamatukimi. Alondra.
2: Sí.
1: Veo que tus manos no están bien. Veo que me hablas por salud. ¿Qué está pasando?
2: Pues sí, maestra, pues mire, yo la verdad quiero saber qué es lo que me está sucediendo. He perdido la fuerza en mis manos y en ocasiones siento mucho dolor. A veces también un hormigueo muy intenso. Y pues ahorita incluso pues me está temblando mucho la mano hasta para tomar el celular y pues yo quiero saber qué es lo que está sucediendo.
1: Alondra, ¿estás pensando en este momento que todo esto es relacionado a un daño de brujería? A un daño de magia negra.
2: Sí.
1: Alondra, daño no hay. Aquí no hay ningún daño. Lo que tienes es una artritis o un algo relacionado con los huesos, con las articulaciones, algo de reumatología. Esto puede venir por herencia, puede venir por muchos factores, menos por un trabajo de magia negra o de daño que le hayan querido hacer a usted. Esto le compete a los médicos para que le hagan un tratamiento. Pero sí estoy viendo acá algo muy diferente, algo que no es relacionado con tu salud de tu cuerpo, es con la salud mental, con la salud espiritual. Veo que estás en tu familia, hay un disgusto, un desacuerdo, con sangre de tu sangre. ¿Qué está pasando?
2: Pues mire, maestra, sí me impresiona mucho, la verdad. Pues sí, yo hace 5 años me peleé con mi hermana, hubo una gran pelea, y de hecho ya no convivimos desde hace 5 años. Entonces, cuando hay una fiesta familiar o algo, prefiero no ir para no verle la cara.
1: Esto no está bien, hija. Alondra, esto no está bien porque es sangre de tu sangre. ¿Y sabe qué está pasando por esta situación? Los que están en juego ahora y viven muy estresados, muy angustiados, son tus papás. Ellos son las personas que se están viendo directamente afectadas porque son hijos del mismo papá y de la misma mamá. La enemistad, los desacuerdos, las desarmonías en la misma familia no caben, hija. Hay que limar todas estas asperezas, hay que limar todos estos broncas, desacuerdos, desarmonías que se presenten en la familia, porque la familia es una sola y es para unirse. Pero todo esto viene a consecuencia de unos problemillas que hubieron por una persona que metió sus manos para que ustedes terminaran así distanciándose. Es una persona muy allegada a ustedes, que fue en un tiempo amiga de ustedes dos, y le envidiaban la amistad, le envidiaba la relación tan bonita que tenían como hermanas, como debe de ser todas las relaciones entre hermanos y entre hermanas, pero desafortunadamente esta mujer se llenó de envidia, de coraje, y por eso sucedieron todas estas desarmonías, todo este pleito tan fuerte que hubo. ¿Usted sabe de quién le estoy hablando?
2: Sí, maestra.
1: Bueno, hija, pues todo esto hay que tumbarlo, hay que acabarlo, hay que destruirlo para que vuelva a reinar la armonía y la tranquilidad en su hogar. Háganlos por sus papás, háganlos por el bien de usted y de su hermana, porque no está bien que por terceros ustedes terminen algo que no se puede dañar, que es la familia, que es el amor entre hermanos.
2: Sí, maestra, yo le agradezco mucho que pues me haya dado ese consejo. Tiene toda la razón, maestra. Muchas gracias.
1: Claro que sí, Alondra. Recuerden ustedes, amigos, hermanos que me están escuchando, las personas se llenan de motivos, de envidia, porque hay una familia que es muy bonita, es una familia que vive en el hogar familiar, que vive en esa función de amor, de servicio entre ellos mismos, pero desafortunadamente, como siempre, está la envidia, la traición, y Alondra y su familia han sido víctimas de esto. Claro que sí, Alondra, acércase a mi consultorio o oficina para darle una consulta y empezar a destruir y arreglar lo que fue tan bonito y que tiene que volver a ser.
2: Muchas gracias, maestra, de todo corazón.
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0: Fidelidades con primas, con hermanas, de parte del hombre. Hay traiciones, ¿no? De parte de una mujer que de repente se mete con el primo del esposo, con el hermano del esposo. A veces son enamoramientos reales, a veces son provocados, que alguien se le antojó estar con ella y le provocó un entierro, esta situación para lograr dominarla. Es así.
1: Es así porque la envidia, ante todo, el 90% es por envidia, no por ese sentimiento, es porque yo deseo a esa persona. Yo no quiero que mi familia, que mi familiar, mi hermana, sea feliz. Entonces, claro. ¿Yo qué voy a hacer? Me voy a meter en esa relación. O muchas veces la mamá enviudó o no hizo pareja con el papá de sus hijos y pues tiene todo el derecho de rehacer su vida, pero ya el hijo, la hija ya están adolescentes, entonces intervienen en esa relación y echan a perder a la mamá, a ese ser querido que los trajo al ver, a la mamá, a ese ser querido que los

0: en cuenta. Todo lo que acaba de decir Xochitl es muy verdad. Una madre que quiere rehacer su vida y de repente la hija o el hijo no lo acepta. Inventan hasta me violó, me tocó, con tal de que la mamá no se quede con esa nueva pareja. Y no se dan cuenta que arruinan completamente todo y pueden destruir un hogar. 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
0: Tenemos a Alicia Medina, 19 de diciembre del 80. Alicia Medina Ramírez. Amiga Alicia, ¿lista, mami?
2: Lista.
3: Bueno, Alicia, Dios Padre, Dios Hijo y Espíritu Santo, yo, Xochitl, la curandera, en este momento abro un portal, pido la ayuda, la presencia de mi abuelo Tabaco, Cacique Guaycipuro, Ánima de la Blanquita, Juan del Dinero. Ofrezco este humo y esta ceniza a Alicia Medina Ramírez, por el norte, por el sur, por el este y por el oeste. A ti, Dios Padre, pero que seas tú, Señor, que en este momento me guías. Alicia, te veo muy mal de salud. Mal de salud. ¿Qué está pasando?
2: Hola, Xochitl. Sí, así es. Pues justo te animé a llamarte por eso. Ya van 6 meses más o menos que no he podido comer bien. Traigo mi boca seca y tengo muchas úlceras. Yo estaba bien, pues por lo regular me lavo los dientes y me atiendo constantemente con el dentista. Ya fui, pero me dice que no. Y ahí estuvimos úlceras, me duele mucho.
3: Alicia, lo que pasa es que muchas veces uno toma decisiones que no son las más adecuadas. Tú estuviste con una persona que está infectada de herpes, de sífilis, y te las transmitió. Y lo peor, no soy quien para juzgarte, pero es el esposo de tu mejor amiga. Tu boca le apesta, tu boca sangra bastante, pero desafortunadamente no es solamente usted, también su amiga padece de esto. Ella no le ha comentado nada porque le da vergüenza, porque ella sabe que su esposo está infectado y ya pasó el tiempo y su sífilis no fue tratada a tiempo. Desafortunadamente, hija, las decisiones que se toman, si no se hacen de la manera adecuada, hay que sufrir estas consecuencias. Por eso es lo que te está pasando, porque esta persona es una persona enferma y esto ha cambiado su vida notablemente. Le das pena hasta salir a la calle, porque ya las úlceras le están abarcando tu labio inferior.
2: Eso, chino, me da mucha pena, pero la verdad es que sí es cierto. Yo estoy muy arrepentida y quisiera que tú me ayudes. Yo no quiero a este hombre, pero pues me dejé llevar, Xochitl. Estoy muy arrepentida. Hoy claro, te busco tu ayuda.
3: Claro que sí, Alicia, claro que sí la puedo ayudar. Desafortunadamente las decisiones se pagan caro. Quiero que me visites a mi oficina consultorio para atenderla y empezar a tratar ese problema que traes en tu boca, porque no es solamente eso, hay otras cosas que no las quiero decir en este momento para no hacerte sentir mal, porque sabes que más vale una gota de verdad a un mar de mentiras. Recuerde, amigo, recuerde, hermano, usted que me está escuchando en este momento, llame, no tenga miedo, no se cohiba, ya deje de sufrir, deje de sentir, de cargar todo ese peso que no le corresponde. Aquí estoy para ayudarle, para orientarlo. Recuerde que más vale una gota de verdad que un mar de mentiras. Y tú decides cómo quieres vivir.
0: Ahí está, familia. 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
0: Vamos con Isabel Delgado. Isabel, ¿estás lista para tu interpretación?
2: Sí, solo que los escucho muy lejos.
0: Aquí estamos, mami. ¿Nos escuchas mejor? Te estamos hablando bastante
2: fuerte. Sí, los escucho mejor, los escuchaba muy lejos.
0: Ok, mami, no te preocupes. Entonces, ¿lista para tu interpretación?
2: Sí, lista.
3: Uf. Dios Padre, Dios Hijo y Espíritu Santo, en este momento, abro un portal. Yo, Xochitl, la curandera. Invoco en este momento, Abuelo Tabaco, Cacique Guaycipuro, Ánima de la Blanquita, Juan del Dinero. Ofrezco este humo y esta ceniza a Isabel Delgado. Para que me permitas, Padre Celestial, ves más allá de lo que está estipulado, por el norte, por el sur, por el este y por el oeste. Uf, oh, sañamatu, que mi Isabel, usted es una niña trabajadora, luchona, pero usted en este momento no me estás llamando por usted. Veo que usted me está llamando es por un familiar, por una persona allegada a usted, por una persona que en este momento su salud, usted la está viendo deteriorada. ¿Por quién me estás hablando, Isabel?
2: Por mi mamá. Estoy muy preocupada. Yo no sé qué pasa. La verdad, ha estado muy mala de sus rodillas, ha estado muy enferma. Todo el tiempo está hinchada de sus pies. Yo estoy muy preocupada. Ya la llevé al doctor, nos dieron un medicamento. La verdad, no sabemos qué sucede. Yo ya estoy muy preocupada por mi mamá. Y me preocupo porque ella es muy activa.
3: ¿Cómo se llama su mamá?
2: Mi mamá se llama Natalia. Natalia Benítez.
3: Natalia Benítez. Isabel. Su mamá fue una mujer que quedó enviudó siendo muy joven.
2: Sí.
3: Esta mujer, desafortunadamente, ella se fijó en un hombre, pero ese hombre era ajeno, porque aquí sale hombre en puertas en casa ajena. Estuvo con ella, pero no estuvo con ella. Y los quebrantos de salud que su mamá presenta en este momento no es de médicos, desafortunadamente, no es de la ciencia que la pueden ayudar o aliviar. Sí le dan medicamentos, sí le han sacado muchos estudios, pero desafortunadamente ya lo que la quisieron ver fue hincada. La quisieron ver hincada por lo que cometió, porque la mujer, la propia esposa del hombre con el que su mamá sostuvo una relación, se enteró, se dio cuenta. Y fue donde unos personas que trabajan con la magia negra.
2: No sabía eso, pero la verdad yo veía que mi mamá salía y a lo mejor pensé que podría tener una relación. No sabía que fuera con un hombre casado, porque pues mi mamá hace mucho tiempo no tiene a una pareja, mi papá falleció. Entonces, pero desgraciadamente no sabía que era con un hombre casado.
3: Desafortunadamente, hija, por cualquier circunstancia de la vida, porque no estoy para juzgar, las personas, un hombre ajeno va y le dice cantidad de mentiras, de sendeces, de que estoy con mi esposa únicamente por los hijos. Son las palabras clásicas y preferidas de los hombres mundanos. Estoy con mi esposa por los hijos. Dormimos en camas separadas. Hace mucho tiempo no tenemos relaciones. Y va uno, cae de menso con una persona de estas. Entonces su mamita no es la culpable. Desafortunadamente esta mujer se dio cuenta y tras de llegar a un diálogo con su mamá, de darle a conocer que tenía un esposo, que tenía una esposa, que tenía un hogar, unos hijos, ella no hizo eso. Ella fue una persona desalmada y despiadada. Por eso su mamá tiene este problema de rodillas. Y eso es porque la hicieron hincar y la quieren ver siempre hincada, pidiendo perdón por el daño que cometió.
2: Sí,
3: ¿usted quiere mi ayuda, hija?
2: Grave. ¿Perdón?
3: ¿Quieres mi ayuda?
2: Por favor, estoy muy desesperada, necesito ayuda, necesito que alguien le haga algo a mamá, ella no puede seguir así.
3: Claro que sí, tengo el conocimiento y la facultad para poder ayudar a su mamá a través de hierbas, de plantas, a través del tabaco la puedo curar y la puedo sanar, porque hay que revertir este daño, hay que romper estas ataduras, estas cadenas. Claro que sí, acérquese conmigo para tener el gusto de atenderla. Si su mami no puede llegar, me llevas una foto de ella con su fecha de nacimiento, su nombre completo, y con a través de esa foto y a través de usted la puedo ayudar. Y si quiere ir su mamá, pues mucho mejor, porque la voy a atender directamente.
2: Sí, muchas gracias.
3: Isabel, en cuanto traigas a tu madre conmigo, acá a la oficina consultorio, le voy a hacer un chequeo general, porque a su mamá hay que hacerle un rompimiento. Hay que destruir el daño que ella tiene, el daño que ya está hecho. Y hay que hacer, después de destruir y encontrar el daño, tengo que hacerle una liberación, una ceremonia. ¿Para qué? Para que a su mamá no la vuelvan a dañar. Porque hay que hacer un cerramiento de cuerpo, hay que hacer un cerramiento de mente, cuerpo y espíritu para que su mamá no vuelva a ser afectada por ningún brujo o hechicero que la quieran dañar.
2: Por favor, la verdad estoy muy desesperada, me urge mucho ver a mamá, sí, me duele, estoy, no sé, necesito ayuda, necesito que ya la ayuden ahora mismo.
3: Claro que sí, para eso estoy. Usted que tiene un problema en su hogar, usted que se está separando, usted que ha sido víctima de infidelidad, de traiciones en el trabajo, no se siente a gusto, no se siente tranquilo trabajando, no se siente conforme con la vida que está llevando porque su cultivo no produce lo suficiente, sus animales se le están muriendo de forma inesperada porque usted ha sido víctima de un trabajo oscuro, de un trabajo de magia negra, visíteme, que estoy para servirle, estoy para ayudarle, para orientarlo y ayudarle a solucionar sus problemas, porque más vale una gota de verdad que un mar de mentiras.
0: Bueno, ya escucharon, y así como esta persona recibe su guía, su interpretación, su respuesta, ustedes también lo pueden aprovechar, pero si no marcan este número no lo van a poder hacer, Xochitl.
3: Exactamente, porque hay que no estar pensando nomás, si yo él hubiera, si yo le hubiera marcado, si yo hubiera, no, aquí toca es hacerlo.
0: Claro.
3: En el espacio, en el momento que la persona crea conveniente. Así que los invito a que marquen. Si está ocupado, espere un momento o envíe un mensaje de texto que automáticamente
0: segurísimo se va a comunicar.
3: Se va a comunicar y le voy a regresar sí. La llamada, porque a veces son muchas o a veces la gente se enoja, se estresa, porque pues en el orden que llega, en el orden se van a regresar.
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0: Nos vamos a otra línea telefónica. Su nombre es Fátima Rodríguez. Ella es del 1 de enero del 86. Amiga Fátima, ¿lista para tu interpretación del puro, mami?
2: Sí, buenas noches.
0: Buenas noches.
3: Ok, Fátima. Dios Padre, Dios Hijo y Espíritu Santo. Yo, Xochitl, la curandera, abro un portal. Pido la presencia de mi abuelo Tabaco. Así que Guaycipuro, ánima de la Blanquita, Juan del Dinero. Ofrezco este humo y esta ceniza a nombre de Fátima. Uf, por el norte, por el sur, por el este y por el oeste. A ti, Dios Padre, pero que seas tú quien pone palabras en mí. Oh, Sanyamato Kimi, Uf, Fátima, en tu vida, en tu pasado no muy lejano, porque eres una mujer joven, hubo un acontecimiento muy grande en tu vida, el cual dio un giro de 180 grados.
2: Sí.
3: Aquí veo un compromiso, veo algo muy grande que se iba a celebrar. ¿Qué pasó, Fátima?
2: Bueno, maestra, es chip. La verdad fue, yo estuve a punto de casarme con una persona hace un tiempo y pues me arrepentí. Yo la verdad pues sentí que no era la persona indicada para mí y lo dejé. Me fui a mi país y pues ya no regresé.
3: Muy bien, hija. Esta decisión le trajo consecuencias graves, pero usted no me está llamando por este acontecimiento que estoy visualizando aquí en este tabaco. Usted me está llamando es por salud. ¿Qué está pasando, hija?
2: Pues hace algunos meses yo empecé a sentir muchas convulsiones. Pierdo el conocimiento. En ocasiones siento mucha ansiedad, mucho estrés, mucha fatiga. Y pues no sé qué sea, no sé si tenga algo mal de salud o si alguien me quiere hacer daño. Es muy raro.
3: Claro que sí, hija. Es raro porque no es normal. Usted no tiene por qué estar sufriendo estas convulsiones. Pero déjeme decirle, prefiero una gota de verdad a un mar de mentiras, hija. Usted, desafortunadamente, su suegra, que iba a ser su suegra, no le perdonó que prácticamente hubiera dejado su hijo vestido y alborotado. Por eso son tus convulsiones, pero te invito a que me visite mañana a primera hora. Y como les he dicho a todos ustedes, a los que me han compartido su historia, no me vayan a colgar porque necesito decirle qué tenga que hacer y qué tienes que colocar debajo de tu cama. Porque no quiero que convulsiones hasta empezar un tratamiento con usted. ¿Ok, hija? Gracias por su llamada y nos quedamos en línea.
2: Muchas gracias.
4: Ahí está, familia. Estamos finalizando programación con Xochitl, la curandera. 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
4: Yo siempre se los digo, no permitan que nada ni nadie borre su sonrisa. Ustedes avancen, vivan con intensidad. Estamos de paso, que signifique algo, que valga la pena, que le dejen esa herencia a sus hijos. Nada de limitantes. Yo nací pobre, me quedo pobre, apenas la armo para la renta. Nada que ver. Ustedes pueden salir adelante y todo lo que pidan se les dará, Xochitl.
3: Así es, porque así como uno, cuando uno ve una persona en la calle vendiendo un producto, yo lo primero que haga, que mi Dios le conceda muchas personas que vengan a comprar ese producto. ¿Por qué? Porque es una persona que se está esforzando, que está madrugando, que está haciendo infinidad de cosas para tenernos eso. Muchas veces hay ventas de frutas, de tacos,
4: de flores, de todo.
3: Entonces, de dulces, de refrescos. Entonces hay que ser uno positivo y desearle esa buena vibra a todas las personas, las conozcamos o no. Eso es uno recargarse de buena energía.
4: Claro, definitivamente ya saben que lo que damos, recibimos. 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
4: Xochitl, muchísimas gracias.
3: Gracias a usted, Mayrita.

0: ándale,
1: pero estás escuchando el show de Tuchiquivelli. No, estábamos escuchando a Luis Garibay hablando de 5 cosas que podemos hacer para mejorar la disciplina. Y yo siempre he escuchado que hay que empezar con cosas pequeñas, ¿no? Y poniéndole un horario, poniéndole una fecha en el calendario, aunque suene así como trillado. Pero también
2: ochenteras o no.
1: Pero también es importante que si quieres hacer esto de tu disciplina, algo tan sencillo como, por ejemplo, hacer ejercicio, pues tienes que alejar las tentaciones, Luis.
3: Claro, sí, aleja las tentaciones, deja el teléfono. Esa es la tentación número uno de estos tiempos, ¿eh? Deja el celular, no está invitado a la cosa que tienes que hacer. Otra es, si fallas un día, si caes un día, regresa de inmediato al día siguiente, no dejes pasar mucho tiempo para empezar a hacer. Eso mejora tu disciplina y esta me parece fundamental, Chiqui Baby. Hazlo aunque no tengas ganas. Ahí se construye la disciplina. Sinceramente, hazlo. Esa es lo que nosotros decimos, ajá, ¿no?
1: Cuando uno, es eso de que dicen que cuando quieres, por ejemplo, levantarte para el ejercicio y dices, ay, qué flojera, no tengo ganas. ¿Qué es cuando te tienes que levantar e ir? Pero pues bueno.
0: ¿Me permite concluir, patrona, con una frase matona para esto, Chiqui Baby? Dice, la motivación te ayuda a comenzar, pero la disciplina es la que te hace llegar. ¡Ah, Chiqui Baby! Hay que ser más disciplinados. Muy bien,
1: me encanta. ¿Y cuál otro más, Luis?
0: Ya me he terminado yo, Chiqui Baby, hablo mucho ¿Ese? Ya, pues ya. Habló sus 20 segundos y ya, Chiqui Baby, ya.
1: Ay, bueno, ya.

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0: Oye, tú, mi querido Tommy, nos ibas a platicar de un hombre, el hombre esfera. ¿Tiene algo que ver con Carin León, que estuvo en el Sphere de las Vegas?
1: No, y en realidad, pues no es un hombre, Chiqui Baby. Es un policía, pero es un robot, ¿verdad? Robot policía esférico, patrulla. ¿Ok? Garibay tiende a ir con tres, pero ponga atención, Garibay, que está bueno.
2: A ver.
1: Va con tres o cuatro oficiales patrullando la ciudad, pero es una esfera, ¿ok?
2: Ok.
1: Y entonces, cuando ve algo, porque trae un montón de cámaras alrededor, empieza a rodar fuerte y alcanza una velocidad hasta de 30 kilómetros por hora. Correteando gente, sí, claro, la rueda. Tiene la capacidad de subir banquetas, subir incluso por encima de un auto. Y cuando está cerca de la persona que va a capturar, tira una red. ¡Sas! ¿En serio? Como el hombre araña.
0: Tipo
1: el hombre araña. Llegan los policías y lo esposan. Se llama RTG, es el nuevo robot de esfera policía, que es la sensación en China, Chiqui Baby. Deberían traer unos tres a Los Ángeles, fíjate. Unos tres o cuatro, ahí para Downtown o por donde vive
2: tan
1: Muñoz.
2: Tan buenos los chinos, ¿no? Tan buenos los chinos desarrollando la tecnología. Y ¿sabes lo que yo he visto, Chiqui Baby? Aquí en Glendale había esos carritos que llevaban los delivery, los carritos esos chiquitos, han desaparecido. No sé por qué. Ya no hay. Había por todos lados, ya no hay aquí en la ciudad.
1: Ya me acordé porque. No, unos como robots, Chiqui Baby, aquí en Los Ángeles que te llevaban la comida a tu casa, el mandado.
0: Sí.
1: Hubo un video peruano donde lo metieron a una fiesta. Y no lo dejaban salir, ¿te acuerdas?
0: Lo pusieron
1: a bailar.
0: Se los han de haber robado. Oye, ¿sabes qué? Estaría bueno regresar hablando de también las scooters. Ese ha de haber sido un fracaso, ¿no? Volvemos con

0: Auditorio, amigos, Mayra Berenice en vivo, les saludo, como siempre, bien acompañada. Xochitl, la curandera, está con nosotros en esta ocasión, lista para atender a todo aquel que la necesite con la interpretación del puro, del tabaco, de su presente, de su futuro, que quieren modificar las situaciones, las circunstancias que están viviendo, que están padeciendo de alguna situación de salud sin ninguna salida, que están padeciendo de un engaño, un abandono, una traición, que han sido hechizados del tabaco. Xochitl va a tener una respuesta para todos ustedes. Xochitl, gracias por acompañarme.
1: Gracias, Mayrita, por permitirme compartir, como siempre lo he dicho, cabina acá con usted, y pues ya son varios años que estamos en este medio de comunicación.
0: Es correcto, Xochitl. Miren, familia, ya saben que yo llevo mucho tiempo en la radio y en diversos programas, ya sea de día, de noche, de fines de semana, Xochitl siempre nos ha acompañado con esta información que es de vital ayuda a la gente que de repente pues está viviendo una vida difícil y que ya no quiere estar así. Gente que ya quiere cambiar, Xochitl, que ya tiene años padeciendo enfermedades desconocidas o no pudiendo avanzar en la vida con mala suerte. O sea, no tenemos por qué estar así, esa es la verdad.
1: Así es, Mayrita. Pues desafortunadamente la maldad existe y muchas veces nos resignamos a vivir así año tras año, haciendo la lucha, pero nos estamos enfrentando. No nos va bien en el amor, no nos va bien en el trabajo, nos corren o muchas veces nuestros hijos caen en desgracia. No es que ellos quieran, o una persona no es que no quiera dejar el vicio, el bendito vicio a las drogas, al alcohol, pero resulta que es que hay un espíritu que lo está condenando a eso. Por más que la persona vaya a un instituto, haga el proceso, sale bien, sale desintoxicado, pero al poco tiempo vuelve y recae. Déjeme decirle, querido amigo, querido hermano, usted que está sufriendo de este padecimiento, o un hijo suyo, es que hay un espíritu que lo tiene amarrado, hay un espíritu que no lo deja avanzar y vuelve.
0: Muchas veces
1: norteados, viviendo en un semáforo, viviendo en una esquina, esperando que la vida se les acabe de ir, claro. Porque ya no tienen coherencia con la realidad, ya se perdieron en un mundo. Entonces no esperemos a que nuestro amigo, nuestro familiar, nuestro hijo o hermano llegue a una situación así. A ellos hay que darle la mano a tiempo para poder que sean unas personas de bien, sean unas personas útiles y no sean un problema para la sociedad.
0: Es correcto. 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
0: Vamos con Adriana Solís, ella es del 29 de mayo del 80. Amiga Adriana, ¿estás lista para tu interpretación, mami?
2: Sí, estoy lista.
1: Ok, Adriana. Bueno, Dios Padre, Dios Hijo y Espíritu Santo, yo, Xochitl, la curandera, en este momento abro un portal, pido la presencia de mi abuelo Tabaco, cacique huaychipuro, ánima de la Blanquita, Juan del Dinero. Ofrezco este humo y esta ceniza a nombre de Adriana Solís. Pero que seas tú, Padre, quien pone tus palabras en mí. Osa llama tu que mi, osa cato que mi, gro gro gro gro gro que mi, osa cato que mi. Osa llama tu que mi, osa cato que mi, gro gro gro gro gro gro gro gro que mi. Adriana.
2: Dígame, hermana Xochitl, sí.
1: Su economía cada día está más dura, más difícil. La veo que vas perdiendo, que no vas cumpliendo.
2: Sí, así
1: con
2: es.
1: Los pagos de casa, de carro, con los biles de las obligaciones de tu familia. Pero aquí veo que el dinero sí le llega, hija, que el dinero. Es más, en la empresa donde usted trabaja tiene un buen cargo, un cargo de mando, un cargo donde ha sido reconocida, donde
3: Le pagan muy bien, muy excelente, muy bien, hija. Pero ¿qué está pasando? ¿Por qué la economía así, tan deteriorada? ¿Por eso me hablas? ¿Por la economía?
2: Y es que de verdad ya no sé qué hacer. Gano bien el dinero, pero no me rinde. Mi problema es que juego.
3: Exactamente.
2: Tengo una adicción a los juegos y ya no sé qué hacer.
3: Hija, recuerde, quien juega por necesidad pierde por afición. Desafortunadamente usted se enamora de 100, 500, 1000, hasta $3,000 y más. Pero es mucho más lo que ha invertido y como lo recibe se le va como agua entre las manos. Esta adicción que traes de estar en estos juegos de azar.
2: Sí, hermana Xochitl, de verdad que es una necesidad muy grande. Tan solo escuchar el ruido de las máquinas, de ver cómo trabajan, es algo que ya no puedo resistir y yo sí entiendo que estoy perdiendo mucho, pero yo necesito que usted me ayude.
3: Claro que sí, hija, claro que sí la puedo ayudar, porque esta adicción la va a llevar a la quiebra, porque esta adicción va a perder lo más importante, la familia, hija, porque no vas a poder cumplir con las obligaciones que tienes en tus espaldas y usted es papá y mamá para tus hijos. Entonces, Dios santo, es adicción que traes. Entonces espero, favor, que me visites, ayúdenme, a mi oficina consultorio para poderla ayudar y para poderla tratar. Recuerden, amigos, recuerden, hermanos, que no hay enfermedad chica y que muchas veces uno lo hace como la persona que se ingiere una caguama, una cerveza, va empezando y va creando una adicción. El que consume un vicio, sea marihuana, sea cristal, sea lo que sea, y dice, yo lo controlo, yo puedo. El que se mete a una máquina, el que se mete a un casino, yo puedo controlarlo. Pero desafortunadamente las cosas se salen de control y lo peor es que estas personas dicen, yo cuando quiera lo dejo. Yo cuando quiera lo dejo y el dinero es mío.
0: Claro, Xochitl, que quieren salir adelante, que quieren triunfar, que quieren sonreír, que quieren dejar la enfermedad, la mala suerte, la pobreza, la frustración, la depresión, el abandono, la traición, todas estas cosas negativas. Hay que sacudirnos como, no sé, como los árboles, como las gaviotas, como las aves, no sé, pero vámonos a dejar todo afuera, Xochitl, pero ocupamos la ayuda.
3: Así es, y aquí estoy para ayudarles y para orientarles. Usted marque sin ningún compromiso, sin ningún temor, que la orientación se le da. Y ya depende de usted si quiere seguir arrastrando la vida que lleva o quiere darle un volco total y empezar como el ave fénix. Morir y resucitar en oportunidades de vida, en oportunidades de amor, en oportunidades de esperanza.
0: Es correcto. 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
0: No pierdan más tiempo. El tiempo es dinero, el tiempo es salud. 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
0: Vamos con Graciela Espiricueta. Amiga Graciela, tú eres del 11 de agosto del 80. ¿Estás lista para tu interpretación, mami?
2: Sí, claro que sí.
3: Bueno, Graciela, bienvenida. Gracias por esa fe, por esa confianza al llamar.

0: Ahora, al querer que su llamada salga al aire. Bueno, Dios Padre, Dios Hijo y Espíritu Santo, yo, Xochitl, la curandera, en este momento abro un portal. Pido la presencia de mi abuelo Tabaco, Cacique Guaycipuro, Anima de la Blanquita, Juan del Dinero. Ofrezco este humo y esta ceniza a nombre de Graciela Espiricueta, por el norte, por el sur, por el este y por el oeste. A ti, Dios Padre, pero que seas tú que pones palabras en mí. O sañamato que mi, o sacato que mi, uf, Graciela.
1: Sí.
0: Ese tranquila, hija, esa tristeza, ese dolor, esa angustia que estás viviendo, la estoy percibiendo en este momento. Ese temor. ¿Qué está pasando, Graciela?
1: Fíjese que últimamente no he podido dormir. Siento que alguien me observa. Estoy muy asustada. Ya llevo mucho tiempo encerrada. Tengo miedo de salir. No puedo. Me da miedo salir. No quiero apagar ni las luces porque siento que alguien me observa, que algo malo me va a pasar. Estoy muy desesperada. Ya no sé qué hacer.
0: Ay, hija, no se me agüite, tranquila, que aquí estoy yo para orientarla, para ayudarla en este preciso momento. Usted ya lleva varios días, diría yo que semanas, que no ha salido a la puerta, no ha salido fuera de tu casa. Te veo en una soledad absoluta. No te veo aquí un compañero, unos hijos. ¿Por qué tanta soledad, hija?
1: Pues soy una persona sola, tengo mucho miedo. Llevo 3 semanas sin salir ni que me dé la luz. Tengo miedo, mucho miedo. Siento que me va a pasar algo malo, que hay una vibra mala, que algo me sucede si salgo. Siento que me puede pasar un accidente, me puedo morir. Me siento muy mal, muy mal.
0: Graciela, sí hay algo malo y muy fuerte que te rodea. Hay un velo que te está cubriendo. Hay un velo, pero todo esto tiene nombre propio. Prefiero una gota de verdad a un mar de mentiras. Todo esto que usted percibe como miedo, como temor, es alguien que te está envolviendo a que te hundas en un hoyo oscuro y profundo. No has vuelto ni al trabajo, estás completamente aislada porque te están corriendo de tu trabajo, porque no quieren que regreses a él, porque hay una persona que hizo un cochinero para que usted se sienta así. Invocaron un espíritu que está en pena, en la oscuridad, y le han ofrecido a este espíritu, aquí lo veo palpablemente, es un hombre grande con un sombrero, le han ofrecido la luz para que usted, a él le ofrecieron la luz a cambio de que usted esté en la oscuridad, hija. No entiendo por qué tanta maldad de la raza humana, pero tranquila, hija. Gracias por compartir lo que estás viviendo. Sí, hay algo muy delicado, hija. Necesito que me visite a la brevedad posible. Uf, pero ahorita te quedas en línea.
1: Claro, Graciela. Que sí, por favor, necesito ir lo más pronto posible para que me puedan ayudar.
0: Y necesito que se quedes en línea porque voy a hacerle ahorita un rezo para ahuyentar a esta persona, al menos para que hoy estés bien y mañana tenga la fortaleza de visitarme a primera hora. Gracias, sí, por su, sí, llamada, claro, hija. Sí. No se agüite, no se preocupe, que aquí está Xochitl, gracias, su curandera, gracias, para ayudarla.
1: Gracias, muchas gracias.
2: Bien, mami, aguántanos ahí poquito. Bueno, Xochitl, así sucede, o sea, quieren que la gente no avance, ¿no?
0: A veces. Que la gente se detenga, que la gente esté estancada, que no le encuentre el horizonte a su vida. Exacto. Pero sí ve el daño que le han causado, que claro, teme hasta salir de su casa.
2: Ahí está, mi gente hermosa. Xochitl continúa en el estudio con nosotros y llegó el momento de comunicarse. ¿Quieren la interpretación del puro del Tabaco? 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
2: Nos vamos a otra línea telefónica, Xochitl.
0: Claro que sí, Mayrita.
2: Él es Luis Alberto Fernández, es del 921 del 85. Amigo Luis Alberto, ¿estás listo para tu interpretación del Tabaco, hijo?
3: Sí, Mayra, sí estoy listo. Muchas gracias.
2: Ok, mi amor.
0: Ok, Luis Alberto.
3: Estoy listo. Muchas gracias.
2: Ok, mi amor.
0: Ok, Luis Alberto, estése tranquilito. Voy a abrir un puente entre...

0: pero desafortunadamente veo muchas lágrimas, muchas tristezas alrededor suyo que has vivido. Ha tenido vivencias muy fuertes, diría que desde temprana edad.
1: He estado muy desesperado en estos días y llevo mucho tiempo así porque la vida se me ha vuelto un caos completamente, no tengo tranquilidad, siempre estoy desesperado. En mi casa siempre estoy mal con mis padres, más que todo con mi papá, y estoy ya en un punto que no doy, Xochitl.
0: Lo que pasa, hijo, es que aquí veo que usted ha tenido varias parejas del mismo sexo.
1: Sí, Xochitl, sí es verdad, hombre. Me sorprende que me digas eso, pero sí, y la verdad actualmente tengo una pareja, pero hemos estado supremamente mal, es una persona que me maltrata, que nunca está satisfecha con lo que hago, nunca está bien, y eso me frustra también. Mis padres no me aceptan y no sé, no tengo ninguna opción, pero necesito tu ayuda porque ya no sé más qué hacer.
0: Claro que sí, hijo, claro que sí lo puedo ayudar, claro que sí lo puedo orientar, y como le digo, en su pasado, en su infancia siente una infinita tristeza, lágrimas. Uf, pero esta pareja que usted tiene, este hombre, no te quiere, no te valora. Pero esta persona no es quien te está haciendo todo este daño. Quien te ha causado un daño fue una pareja de hace más o menos 3-4 años. ¿Usted sabe de quién le estoy hablando?
1: Sí, claro, mi anterior pareja, duré con él 8 años. Era una persona mucho mayor que yo y era muy posesiva y me tenía... No me dejaba salir, no me dejaba trabajar desde que llegué a este país. Y por eso fue así, terminó todo.
0: Exactamente. Pero él, si no era para él, no era para ningún otro hombre. Por eso él te hizo un daño fuerte. Por eso son esos altibajos tuyos. Por eso es esa manera que estás llevando la vida. Que usted no le encuentra
1: ahorita. Desde que lo dejé, no tengo tranquilidad y siento muchos dolores en todas las partes de mi cuerpo. Siento como si me chuzaran, siento como si tuviera algo ahí que no me deja estar tranquilo, como si me atormentara, no puedo dormir bien. Y eso también me ha afectado con mi actual pareja, a la cual amo mucho.
0: Pero desafortunadamente su actual pareja no te valora lo suficiente, pero usted está enamorado. Y su antigua pareja, una persona ya grande, como usted lo dice, palpablemente aquí sale, este hombre recio, de carácter posesivo, te dañó de la peor manera. Te tienen una foto y esta foto está enrollada en un fetiche.
1: Dios
0: y te
1: mío,
0: tienen.
1: Xochitl, ayúdame. ¿Qué tengo que hacer para que me ayudes, por favor?
0: Claro que sí. Tienes que venir a mi oficina consultorio para tratar, encontrar primero que todo este daño, porque aquí no es solamente saber del daño, hay que encontrarlo, hay que destruir, hay que romper todas estas ataduras, todo esto. Y esto lo tuvieron en velación, 9 novenarios, y después fue a un refri, y por último está enterrado en otro sitio, que no lo quiero decir en este momento. Pero desafortunadamente estás mal, hijo. Estás muy mal.
1: Dios mío. Y esa es la desesperación que siento, Xochitl, porque no siento tranquilidad, no nunca puedo estar bien. En el trabajo me corren, cada vez que intento hacer algo se me va, he estrellado 3 carros. No, yo soy desesperado.
0: No, hijo, tenga mucho cuidado porque tienes un coche gris. En ese coche gris vas a sufrir un accidente.
1: Sí,
0: tienes que tener cuidado.
1: Es gris mi coche. O sea, veo que sabes mucho, Xochitl. Permito que me ayudes, por favor, desde ya, porque no sé qué más hacer.
0: Claro que sí, hijo. Claro que sí lo voy a ayudar, porque usted es una persona de buenos sentimientos. Eres un niño muy noble. Desafortunadamente, tu infancia no fue fácil, porque para muchos padres no es fácil aceptar la condición sexual de los hijos, de las hijas. Pero todos son hijos de Dios, todos son nuestros hijos, y hay que aceptarlos como son. Porque nomás uno se mira los dedos de la mano, no son iguales. Asimismo, son nuestros hijos. Son un mundo diferente. Y no te me agüites, Luis Alberto. Claro que vas a empezar a llevar una vida de verdad plena con esta pareja que usted tiene en este momento. Es por el mismo daño que esta persona, porque veo que es más joven que usted.
1: Sí, por eso te manipula.
0: Te manipula y quiere tenerte doblegado. Pero es prácticamente por el daño que usted trae. Porque este niño sí, hay un sentimiento muy grande.
1: Sí, yo lo amo. Yo lo amo y no quiero perderlo porque ya llevamos 3 años de una relación.
0: Okay, claro que sí, Alberto. Estoy aquí para ayudarle, para servirle. Y recuerden, amigos, hermanos, usted que en este momento me está escuchando, hay que aceptar nuestros hijos, como les acabo de decir, como vienen, porque no tenemos que tener discriminación por la condición sexual de una persona. Todos son hijos de Dios y todos son nuestros hijos. Hay que amarlos y adorarlos como llegan a nuestra vida, a ser parte de nosotros. Pero desafortunadamente hay mucho machismo, hay mucho machismo que los

0: Los padres no aceptan a sus hijos, a sus hijas, porque tienen una condición diferente a la de, a lo normal, a lo usual que uno ve. Pero igual, tienen los mismos sentimientos, tienen la misma razón de ser.
1: A ver, familia, ¿qué más quieren? 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
1: Vamos a las líneas telefónicas. Ya tenemos ahí a nuestro buen amigo. Está listo para obtener su interpretación de lo que viene siendo el puro, el tabaco. Y tu nombre, hijito, es Arturo Hernández. Dile a Xochitl, por favor, carnalito, ¿cuál es tu fecha de nacimiento?
3: Soy del 19 de febrero de 1971.
2: Arturo Hernández, febrero 19 de 1971. Arturo, mucho gusto. Estoy aquí para hacerle una interpretación de este abuelo, de este tabaco. Quiero que usted esté en un lugar lo más posible tranquilo, no se me cruce de brazos ni de piernas, y vamos a ver qué nos dice este humo y esta ceniza.
1: Bueno.
2: Dios Padre, Dios Hijo y Espíritu Santo, yo, Xochitl, la curandera, en este momento abro un portal. Pido la presencia de mi abuelo tabaco, cacique huachipuro, ánima de la blanquita, Juan del Dinero. Ofrezco este humo y esta ceniza a nombre de Arturo Hernández, febrero 19 de 1971. Por el norte, por el sur, por el este y por el oeste. A ti, Dios Padre, pero que seas tú quien pone palabras en mí. Pinta raya, cura, pinta raya, cura. Abuelo tabaco, no me sueltes de tu mano. Padre Celestial, asísteme en este momento y en este lugar. Arturo, veo que usted aquí me está hablando es por problemas de salud. Veo aquí claramente y evidentemente esta ceniza que se está partiendo desde el inicio. Este abuelo se está abriendo de arriba hacia abajo, Arturo. ¿Qué problema de salud, qué quebranto es el que usted está presentando?
3: Mire, ya de un tiempo a la fecha no han salido unas manchas rojas en todo mi cuerpo y tengo un cansancio ya permanente, ya la verdad no tengo ganas ni de ir a trabajar. Yo era una persona bien emprendedora, pero ahora todo se me ha ido para abajo, en el trabajo no rindo, y créame que estoy desesperado porque ya los vales me están asfixiando, ya tengo las deudas encima, mi esposa ya me tiene de tanto reclamo, ya estoy desesperado.
2: Desesperado, Arturo, pero lo que pasa es que usted acá no me está diciendo que usted tiene un problema en su parte íntima. Aquí veo claramente que usted, cuando termina de estar con su esposa, los problemas de salud que usted presenta es un dolor exagerado de dolor de cabeza, y usted se ha hecho tratamientos. También veo acá que usted ha ido a muchos sitios para que le ayuden con este problema que tiene, pero desafortunadamente no ha llegado a la puerta correcta, a la puerta indicada. ¿Es así o no es así, Arturo?
3: Así es, sí, eso también. La verdad que no le quería yo decir que había existido con otras personas me daba pena. Sí, los dolores de cabeza son intensos. Es como si no percibo, desde el detalle de la luz, yo el solo hecho de ver la luz me hace que me retumbe en la cabeza, no puedo abrir ni los ojos. Y sí, la verdad, con mi esposa he tenido esos problemas con mi parte íntima, de que no he podido funcionar como caballero, no le he podido cumplir. Entonces ella pues, me reclama. No, yo no sé qué hacer.
2: Claro que sí, Arturo. Arturo, dígame una cosa, ¿usted sí está dispuesto a venir acá a una consulta personal y privada aquí conmigo?
3: Claro que sí, no, lo que yo quiero es que usted me ayude, porque yo he escuchado el programa y he visto que usted le ha dado solución a muchos problemas. Yo he visto que usted ha ayudado a muchos compañeros, bueno, muchos ciudadanos, mucha gente, y la gente ha hablado muy bien de usted. Entonces yo tuve la oportunidad de poder marcar y la suerte de haber entrado a la llamada, porque yo lo he intentado y no había podido. Yo quiero que usted me ayude, por favor.
2: Claro que sí, Arturo. Ahora vas a quedar en línea y yo retomo su llamada y le voy a indicar la ciudad y la oficina a donde lo voy a atender. Porque este daño que usted presenta, Arturo, déjeme decirle que es que usted aquí, aparte de que es tímido y no expresa las cosas, veo aquí que usted tuvo una relación anterior. Producto de esta relación anterior, esta persona es quien te ha hecho ese daño, Arturo. Desafortunadamente, caras vemos, corazones no sabemos. Y pues usted creyó que con ella había terminado las cosas normal, pero esta mujer... si no lo quiere para ella, no lo quiere para ninguna otra persona. Por eso ese cochinero que le hizo a usted, ese amarre y ese poco de clavos que tiene en ese fetiche, aparte de que le están pinchando su parte íntima, también los clavos están en la cabeza. Por esos dolores de cabeza que usted no tolera ni la luz. Así que, Arturo, lo espero acá en la oficina para poderle ayudar y poderle brindar esa solución que tanto ha buscado por otras partes y que no la ha podido encontrar.
1: ¿Estamos, papá?
3: Así es, ¿no? Pues la verdad que yo estoy toda la disposición de lo que usted me diga, yo lo hago porque estoy desesperado. Y yo sé y confío en que usted sí me va a ayudar.
1: Ahí está, familia. 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
1: Nos vamos a otra línea telefónica. Su nombre es Jessica Fernández, pero más que consulta, Jessica... tiene algo que compartir con nosotros. Jessica, bienvenida.
4: Sí, mi llamada es para agradecer.
2: Gracias.
4: Sí, yo hace como 6 meses atrás, ya bastante tiempo, pues había tenido problemas de salud muy fuerte. Tenía un dolor muy fuerte en mis oídos y era tan fuerte el dolor que se me iba hasta la cabeza. Era muy molesto. Y entonces fue hasta que visité a la maestra Xochitl, que ella me dijo que estos dolores tan fuertes eran por un daño que me estaba provocando mi prima hermana. Nunca había sentido un dolor tan fuerte. Yo estoy muy agradecida con usted.
2: Gracias, Jessica.
4: Siempre que puedo, las personas cercanas a mí que se dieron cuenta lo mal que estaba viviendo, siempre me preguntan qué pasó o qué es lo que hice. Yo de inmediato les empiezo a platicar de usted. Sí, algunas personas conocidas ya se acercaron a ustedes y me han dicho que les ayudó muchísimo y bueno, me hacía falta hablarle aquí y que mi mensaje y mi historia le llegara a más gente para que sepan que aquí tienen a alguien que puede ayudarlos.
2: Jessica, agradecerle infinitamente por esa confianza que usted depositó, porque gracias a esa confianza la pude ayudar, porque gracias a este testimonio que me estás dando, me hace... pues seguir en esta lucha, en esta de ayudar y de orientar, porque con más de 40 años
1: sirviendo
2: a la comunidad, sí, gracias a Dios.
1: Gracias,
2: gracias, Jessica.
1: Gracias,
2: no, mamá. Pensaba que me ibas a dar este testimonio, pero muchas gracias, hija. Dios te bendice.
4: Sí, muchas gracias a usted.
1: Ahí está, amigos, y de esta manera finalizamos nuestra programación del día de hoy. Ya saben que seguido estamos aquí con ustedes. 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
1: Ahí está Xochitl, la curandera, con nosotros.

0: Buenos días, amigos. ¿Qué tal? ¿Cómo están? Les saluda el chulo de la mañana, Joaquín Garza. ¿Qué tal? Muy buenos días.
1: Aquí arrancamos la mañana con buen ritmo y buena vibra.
0: Así es, mi querido amigo, así es, mi querido amigo. Usted sí sabe, amigo mío. 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Muy buenos días a todos y cada uno de ustedes. ¿Qué tal? ¿Cómo les va? Tengo temas principales el día de hoy. El enfrentamiento allá en Nuevo León, oiga, decomisos de cocaína por todos lados, oiga, en el mar. El caso del Mayo Zambada. Militares estadounidenses en México demandan por la regla de carga pública. Accidente aéreo en Los Ángeles, California. Pausa de Jesse Huerta del Grupo Frontera. Convocatoria de Rafael Márquez y campeonato de los Toros de Tijuana. A Chihuahua, los Toros. Los Toros, ¿desde cuándo no escuchaba a los Toros, oiga?
1: Bueno, hombre, cuenta la carga.
0: Sí, vamos a platicar de esto y mucho más aquí a través de Fiesta 97.1 y 1250 AM. ¿Cómo estás, amigo mío?
1: Aquí al pie del cañón contigo, listos para darle a todo ese temario caliente. Nuevo León, lo del Mayo, la carga pública, todo en su punto.
0: Así
1: yo
0: es.
1: Yo te sigo el paso, tú marcas.
0: Así es. Mira, varios estados presentaron una demanda contra el gobierno de Donald Trump por una regla que podría complicar la obtención de la residencia permanente, sobre todo para determinados inmigrantes que utilicen el SNAP, el Programa Federal de Asistencia Alimentaria. Los demandantes sostienen que la medida podría provocar que familias elegibles abandonen ayudas necesarias por el miedo a ser perjudicados y por un trámite migratorio. El litigio debe definir qué beneficios puede considerarse y qué autoridad tiene el gobierno para evaluarlos. Ahí te va la pregunta. ¿Debería recibir ayuda para comprar alimentos y influir en la decisión de otorgar una green card? O sea que por pedir ayuda te puede perjudicar la green card, amigo mío. Vamos a regresar después de esto. Después de esto regresamos, amigo mío. Porque tú, claro que sí. Vámonos rápidamente con la opinión. Con la opinión de mi amigo.
1: Pausa rápida.
0: A ver, sí.
1: Aquí está.
0: A ver, dime, compa.
1: Segundo.
0: Uy. Party, Grupo Frontera.
1: A ver, compa, te lo Frontera. Pongo clarito. El gobierno de Trump dice que ellos deben poder considerar si alguien depende del gobierno para vivir, pero los estados y las ciudades responden que pedir SNAP u otra ayuda temporal no debería pintarte como con carga pública. Entonces, la pregunta para la gente es, ¿usted qué piensa? ¿Pedir ayuda para comer debería afectar la posibilidad de una green card? Y listo, que la raza también participe.
0: Claro que sí, amigo mío, claro que sí. Oye, amigo mío, un juez federal frenó el último minuto una nueva regla migratoria que debería de entrar en vigor el martes 15 de septiembre. La suspensión temporal mantiene las condiciones anteriores mientras que el tribunal analiza los argumentos de las partes. La decisión no significa que la regla haya sido eliminada definitivamente, por lo que los inmigrantes deben verificar su situación mediante fuentes oficiales y evitar tomar decisiones basadas solamente en publicaciones de redes sociales. ¿Debería el gobierno dar más tiempo de preparación antes de cambiar una regla que afecte a miles de personas que están tramitando, amigo mío?
1: Buena pregunta. Déjame ver.
0: Ponte en modo, por favor, radio. Ponte en modo radio, ¿ok? Para que me contesten rápido. Gracias.
1: Uy.
0: Ay. ¿Cómo te tardas, amigo mío? Bueno. Fíjate que te voy a contar. Sí, dime, amigo.
1: ¿Modo radio?
0: Sí.
1: Corto al pie.
0: Por favor.
1: Para mí.
0: Sí.
1: Sí. Por seguridad y claridad, debería haber más tiempo para que la gente se prepare, pero el gobierno también quiere aplicar sus reglas como están marcadas.
0: Así es, amigo mío. Así es, amigo mío. Bueno, ahí le va una onda. Ahí le va una onda. Fíjese que un helicóptero utilizado para cobertura de noticias se estrelló en Los Ángeles. Los equipos de emergencia aseguraron la zona mientras que las autoridades comenzaron a revisar la ruta, las comunicaciones, las condiciones del tiempo y el historial del mantenimiento de la aeronave. Las investigaciones deberían de determinar si el accidente se debió a una falla mecánica o un problema operativo o varios factores combinados. También será necesario confirmar públicamente la identidad y el estado de las personas que iban a bordo. ¿Quién sabe quiénes iban? Vamos a regresar.

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0: Continuamos aquí a través de Fiesta 97.1 y 1250 AM. Me acompaña esta mañana Eco. Estoy esperando aquí que ustedes manden su saludito a aquellas personas que pues, nos están viendo a través de Roku, a través de las redes sociales. Aquí estamos para saludarle a todos y cada uno de ustedes. Mi nombre es Joaquín Garza, el chulo de las mañanas. Les quiero invitar el próximo viernes vamos a ver el desfile. El desfile se llama Desfile Vuelo de Monarcas. Es este viernes 18 de septiembre. Este viernes 18 de septiembre, Radio Fiesta te invita al desfile de bienvenida. Vuelo de Monarcas, así se llama. Ay, caray.
1: Ahí está.
0: Bueno.
1: Vuelo de Monarcas.
0: Como parte de la celebración de Celebrando Zulán, el desfile comienza a las 6 de la tarde en la avenida Dakota, en South Sioux City, Nebraska. Color, cultura, comunidad, y se une para dar inicio a una noche muy especial. El evento es completamente gratis para toda la comunidad, por ahí nos vemos las caritas. Y el fin de semana, el día sábado estaré el sábado 19 de la 1 a las 3 de la tarde en Cricket de South Sioux City, Nebraska, allí del 2601 de la Conhusker Drive, a un lado de Hy-Vee. Ahí estaremos el próximo sábado transmitiendo y regalando teléfonos para que vayan y los acompañen, porque vamos a regalar muchos, pero muchos teléfonos ese día para que nos acompañen con mis amigos de Cricket allá en South Sioux City, Nebraska, a un lado de Hy-Vee. Por ahí nos vemos las caritas, ¿ok? Ya estás, mi capitán Garfio. Oye, Estados Unidos reconoció que tienen desplegada, o sea, Estados Unidos reconoció que tienen desplegadas un arma en el espacio destinada a responder ante amenazas. O sea, tienen un arma allá en el espacio contra la seguridad nacional. El anuncio genera preguntas sobre el tipo de sistema, su capacidad y las reglas internacionales que limitan la militarización del espacio. Los satélites son esencialmente para comunicaciones, navegación, clima, servicios financieros, por lo que un conflicto podría afectar actividades civiles en todo el mundo. Debe prohibirse internacionalmente el despliegue de armas capaces de atacar objetivos desde el espacio. Pues yo pienso que está bien, oiga, se habían tardado, ¿no, Eco? ¿Se habían tardado, no, o qué? ¡Aló, Eco! Válgame Dios.
1: Sí, aquí voy.
0: Oye, Eco. Eco, no lo pienses tanto, compadre. Contéstame. Si no me quieres contestar, vete pa'l carajo, compa. compa, ¿no me vas a contestar? Ah, pincheco. Te digo que ya ni Eco quiere trabajar, oiga. No puede ser posible, oiga. Eco, ponte en modo radio, compadre, ¿eh? Bueno.
1: Claro.
0: Oiga, sí, sígueme la corriente, güey. Ahí vamos a regresar.

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0: Continuamos aquí a través de Fiesta 97.1 y 1250M. Oiga, un proyecto de ley sobre criptomonedas respaldado por Donald Trump no ha conseguido avanzar en el Senado. La propuesta busca establecer reglas para activos digitales, empresas del sector y protección para los consumidores. Pero no reunió el apoyo necesario en esta etapa. La falta de una norma federal completa deja diferencias entre agencias y estados, sobre todo para clasificar, supervisar y cobrar impuestos determinadas. Así de que necesita Estados Unidos una ley nacional para proteger a quienes invierten en criptomonedas, amigo mío, ¿o no?
1: Déjame ver.
0: Vamos a ver, amigo mío. No, es que está bien lento este cuate.
1: Listo.
0: A ver, dime.
1: Ya está. Ayer el Senado atoró la Clarity Act. Se quedó corta. A favor dicen que una ley federal traería reglas claras y protección. En contra, que hay riesgos bancarios y temas de competencia estatal. Se la dejamos a la gente. ¿Usted se sentiría más seguro invirtiendo si hubiera una sola ley federal clara?
0: Oye, amigo mío, ya la pregunté, ya no hagas tú esa pregunta. Yo te hice la pregunta, contesta tú, ya no hagas esa pregunta otra vez, ¿ok? Amigo mío, por favor. Gracias, muy amable. Bueno, pues el día de ayer, la celebración del grito de independencia. Qué vergüenza, la neta, compa. ¿Cómo engañan a los mexicanos con esto del grito de la independencia, oiga? Esto de que viva Morelos, que viva Hidalgo, que viva mis tanates, oiga. Esto es puro circo para mantenerte bien patrióticamente a ti, como mexicano, oye tú. Pero la verdad es que es una burla. ¿Qué vamos a celebrar en México cuando la situación no está bien? ¿Qué celebración del mucho grito? Simple. Y ni qué nada. El grito hay que pegarlo en contra de este gobierno, lo que hay que hacer. La verdad, oiga, me dio vergüenza de tantas familias que estaban celebrando lo del grito como si fuéramos un país diferente a todos los del mundo, oye. La neta, compadre, es de dar vergüenza con esto del grito de la independencia, es de dar vergüenza. Ahorita, ¿cómo vamos a tener grito de la independencia cuando nuestra situación en México está de la fregada, oiga?
1: Muchos sienten ese choque, compa, entre el simbolismo y la realidad del día a día. Se vale decirlo y se vale sentirlo y también escuchar a la gente cómo lo está viviendo.

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0: Tenemos. Bueno, continuamos aquí a través de Fiesta 97.1 y 1250 AM. Bueno, la celebración del grito de independencia reunieron a familias mexicanas en Los Ángeles. ¿Qué celebraron? Mi pregunta es, yo les pregunto a la gente de Los Ángeles, ¿qué celebraron, oye? Entre banderas, música, baile y comida tradicional, puro circo, oiga. Fíjense nada más, comida, banderas, baile y comida tradicional. Pues como si estuviéramos viviendo en paz allá en México, oiga. La neta, y luego hablan de que Miguel Hidalgo y Costilla. Compadre, ahorita los jóvenes ni saben quiénes son, como no van a la escuela, pues ni saben quiénes son esos tipos. ¿Cómo se agarran con esto del grito y se agarran de todos estos personajes para ellos quedar bien, oiga? Y realmente nos dan atole con el dedo. Es lo que nos están dando a todas las familias mexicanas. Y me enoja mucho que allá en Los Ángeles lo celebren como si tuviéramos paz, ¿verdad? Como si tuviéramos paz. Y la verdad es de que, pues, ¿qué vamos? Dígame una cosa, ¿de qué vamos a celebrar? Usted que me está escuchando, ¿qué vamos a celebrar? Dígame, ¿por qué tenemos que celebrar? ¿Por qué, oiga? Hay que celebrar cuando agarren a los narcos. Hay que celebrar cuando se acabe la corrupción. Hay que celebrar cuando ya empiecen a mandar a todos los políticos del partido político que está ahorita para que los vayan metiendo aquí a la cárcel en Nueva York. Eso sí hay que celebrar, oiga. Cuando agarran al Mayo Zambada, que por cierto en México nadie lo celebró. Así como si fuera una persona honrada, oye, a usted. Baile, música, comida tradicional, la verdad que no dan ganas de nada de eso. La conmemoración tuvo un significado especial en medio de la preocupación por los operativos migratorios. Sí, y no solamente eso, los narcos, lo que está pasando, la inseguridad en México, no le echen la culpa a la migración, oiga. No le echen la culpa a la migración porque en un momento dado nos expulsan del país y nos vamos para allá a México a trabajar. ¿Cuál es el problema, oiga? ¿Cuál es el problema? Nada más que acá de este lado sí la hacen de todos con esta onda. Pero en México, ¿qué onda con la inseguridad? ¿Qué onda con las más de 20,000 mujeres desaparecidas en este año? Ah, ¿verdad? Así es de que organizadores y activistas, estos organizadores y activistas han de ser del partido político del que está ahorita, destacaron que la comunidad mexicana forma parte.
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0: Continuamos aquí a través de Fiesta 97.1 y 1250 AM. Bueno, un saludo para toda la gente allá en California que, pues ahora sí que celebró. ¿Qué tradición mexicana le gusta más conservar aunque viva fuera de México, oye? No, pues los chairitos, imagínate, los chairos coleccionan fotografías de López Labrador. No, hombre, qué bárbaro.
3: Tradiciones que la gente...
0: Tradiciones. Ya se perdieron, oye. Dime, compadre.
3: Tradiciones que muchos paisanos sí mantienen fuera son la comida en familia, las posadas, el Día de Muertos y hablarle a los hijos en español. Es más la identidad cultural que la política.
0: Oiga, dígame si no es cierto. Esa es la primera vez que un mexicano se pone en contra de la celebración de la independencia de México. Estoy diciendo la verdad, oiga. Estoy diciendo la verdad. Dime si no te estoy diciendo la verdad, Eco.
3: Un segundito.
0: Oye, hasta un segundo quiere agarrar este desgraciado para pensar, oye, tú. No, Eco, ya estás bien jodido, Eco. Estamos bien jodidos, no, oiga. Usted lo celebró, dime, Eco.
3: No eres el primero, compa.
0: No soy
3: en
0: el
3: México
0: primero.
3: Ya ha habido gente que cuestiona el grito por la situación política o la violencia.
0: ¿Qué grito ni qué nada? Distinto. ¿Qué grito ni qué nada? ¿De qué vamos a celebrar qué? ¿De qué vamos a celebrar qué, oiga? No hay nada que celebrar, oiga. Seguimos en guerra en México. Tenemos una guerra. Aquella guerra fue la de Miguel Hidalgo Costilla, cuando se levantó en armas, que según dice la historia, porque a veces son bien mentirosos con las historias, ¿verdad? Pero ahorita, ¿quién se está levantando en armas? Los narcos. Los narcos son los que nos traen, pero en friega, oiga usted. Nos traen, pero en friega, oiga. Y si no se mocha uno, pues te truenan. Así es de que, pues, ¿qué vamos a celebrar? Ustedes díganme, me están diciendo que tengo toda la razón. Que tengo toda la razón, oiga. Y ya están echando, mira, Salinas de Gortari y Calderón para celebrar. De Gortari. Bueno, dice, estuvieron elegidos para pasar. Ah, estuvieron eligiendo, oiga. Fíjese que estuvieron eligiendo a la gente para que pasara el Zócalo, sobre todo los acarreados, para que no le fueran a abuchar a, pues, a la mafufa de la que tienen ahí en el palacio, a la mafufona de ahí del palacio, oiga usted. Por cierto, el otro día dijo que esta, ¿cómo se llama la periodista que mencionó que él fuma marihuana? Dijo, le dio risa, pero ni siquiera dijo no, sí, nada. O sea que lo aceptó. Lo aceptó. Miren, le voy
3: a... Espera un segundo.
0: Ahorita le voy a poner un video.

0: Así es.
1: Continuamos aquí a través de Fiesta.
2: Una cosa es...
1: A ver, vamos a ver. Tú contéstame cuando yo te pregunte, amigo mío, ¿eh? Dice, no eres la nalguita de Ricky Ricky Canallín. Ándale. Y luego dice aquí, México de horror, chulo Roxy. Ah, dice, a los que protegen a los del DF como también los queremos. A los que protegen a los del DF como también nos queremos, dice. Pues no le entendí nada, pero hijos de la mañana, de veras que para ir al grito de la independencia de México hay que estar pero bien marihuano.
3: Es que es difícil sentir ganas de celebrar cuando hay tantas tragedias y tanto desasosiego en el país.
1: ¿Tú
3: es
1: crees la que las madres de las que tienen hijos desaparecidos van a ir a pegar el grito ahí de la independencia cuando se dan cuenta de que su situación es otra? ¿Tú crees
3: que
1: a los que les han matado sus familias, verdad, los del narco, van a estar felices para celebrar? ¿Tú crees que van a estar felices aquellas personas que son extorsionadas todos los días? ¿Tú crees que tienen ganas de ir con el gobierno, ir a celebrar con ellos? Oye, ¿celebrar qué?
3: No, claro que no.
1: Bola de marihuanos.
3: No hay nada que celebrar.
1: Pues no hay nada que celebrar, amigo mío, no hay nada.
3: Es muy difícil sentir gozo patriótico cuando la situación está tan dura. Es la verdad.
1: Dice Carmen Solís, dice, la realidad es que la gente se ciega por un partido y no quiere ver la realidad del país. Así es.
3: Es muy duro. Es muy duro ver en verdad lo que está pasando. Es muy duro aceptar que la gente está sufriendo, que la gente tiene miedo y no quiere admitirlo.
1: Dice, entonces... Felices los de Ayotzinapan, con todo el respeto. Ándale, por ejemplo, las mamás de las familias que mataron de Ayotzinapan han de estar felices, que quieren celebrarlo, yo me imagino. Oye, a los que extorsionan, a los que ya secuestraron o que les secuestraron un familiar y que a lo mejor lo mataron, yo me imagino que tienen muchos motivos para celebrar, oye tú. Pero muchísimos motivos. No. ¿Saben qué? Esto de la celebración del 5 de mayo...

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0: La dama de hierro, Marisela.
1: Es que celebrar algo realmente se logró,
2: sí,
1: y ver la situación en la que está el país hoy es extremadamente difícil. Yo no entiendo cómo está. Hay gente que puede celebrar esas cosas.
2: Es que no hay nada que celebrar, amigo mío. Ni siquiera, ni el 5 de mayo, menos. Pues es lo mismo. Es lo mismo. Y luego viene Navidad. ¿Y qué vamos a celebrar en Navidad? Ay, a Santa Claus, que al niñito Dios, que... Como
1: es
2: si
1: una payasada.
2: Mira, es una payasada. Ni el niñito Dios, aunque reviva, nos va a venir a salvar de los narcos.
1: Es la verdad, es que esa situación
2: la neta
1: está muy, pero muy jodida.
2: Así es, así es. Ni con la ayuda del ejército, amigo mío.
1: Y ni la con... gente que sigue ciega ante un partido político que realmente está haciendo muy poco por ayudarle.
2: Muy poco.
1: O sea...
2: Es el peor partido del mundo, oye tú. Es el peor partido del mundo. No ha hecho absolutamente nada, compadre. Nada más que comprar a todos los chairos. Más que comprarlos con dinero.
1: Así es. Y la gente se deja cegar por un partido que realmente no está haciendo nada por la gente, que deja que las madres no sepan dónde están sus hijos, que deja que los hijos no sepan dónde están sus madres. Eso es una tragedia nacional.
2: Mire, yo le voy a decir una cosa. Me están comparando que si eso hacía el PRI, les voy a decir una cosa, cuando estaba el PRI no estaba tanto desmadre como está ahorita. O no había tanto inseguridad. ¿Por qué? Porque el PRI nunca vendió el pueblo. Digo, nunca vendió el país. Estos desgraciados ya lo vendieron, oye. Y luego cuando les dices a las autoridades, oye, vas a agarrar a fulano y tal, se hacen, no, es que no hay pruebas, no hay pruebas.
1: Pero mira,
2: mande usted.
1: Es que en realidad sí hay pruebas, lo que pasa es que la gente no quiere ver, ¿a poco no?
2: O sea, sí, ¿a poco sí hay pruebas? Sí, claro, ahí está el Rochamoya, están los 10 esos que los están esperando acá, y a todos los que les quitaron sus visas, compadre, los están esperando acá en Estados Unidos, y no es en Disney.
1: No.
2: Sí, exactamente. Mira, me dicen que si estaba, dígame usted, estaba, le están diciendo que estaba peor con el PRI. ¿Ustedes creen que la inseguridad estaba peor con el PRI y con el PAN? Yo pienso que en este momento la inseguridad ha estado bien desatada más que nunca en toda la historia de México. En toda la historia de México, oiga. En toda la historia de México.
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0: tenemos aquí a través de Fiesta 97.9. Gracias. Gracias, gracias, amigo mío. Gracias, gracias. Dice narcogobierno, chulo. Tenemos un narcogobierno, dice Rosy. Janet dice, ¿cómo tú? Janet, gracias, muy amable de todos. Pues, ¿cómo tú, Janet? ¿Cómo tú? ¿Cómo tú, Janet? Ah, como tú, dice, como tú. Ay, Janet, mira, de veras, Janet. Por personas como tú está jodido el país, oye. Y yo no estoy allá robando, como tú. Así es, amiga mía. Dime, amigo mío.
1: Compa, mira, te voy a decir algo.
0: Dímelo cantando.
1: Hay que ser claros. Los datos no muestran que hoy sea el peor momento de la historia. Pero no te estoy diciendo que el país está bien, para nada. La crisis es real. La gente desaparece, la extorsión es real. Pero si vamos a criticar, hay que criticar con puntería, con datos, no con rabia. Porque si vamos a hablar con rabia, es muy difícil que al final no se caiga todo y que te tumben el argumento. Hay que ser claros. Hay que ser claros, porque lo que está pasando es muy grave. Es muy grave y no se le puede achacar a un partido o al otro partido solamente.
0: Ha destruido todo el país. Ha destruido todo el país, amigo mío. ¿Cómo no le vas a achacar? ¿Cómo no le vas a achacar eso?
1: Mira, si le vamos a achacar algo, tiene que ser con lupa y con datos.
0: No, hombre, qué bárbaro. No, estás muy mal, oye, estás muy mal. Sí, todo el mundo sabe de qué parte cojean, de qué pie cojean, oye tú. ¿Para qué nos hacemos, oye tú? Bueno, pero vamos a pasar a otra cosa y ahorita los vamos a ir al mundo del narco. En tiempos del PRI los desaparecían tirándolos al mar. No, ¿y ahora qué? Ahora los tiran abajo de la tierra, compa. Fíjate, qué tonto este cuate, oye tú. ¿Cómo se llama? ¿Cómo se llama? Molly. Ay, Molly.
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0: través de Fiesta 97.1 y 1250M. Estamos a todo lo que damos. Oye, fíjate que los Juegos Olímpicos en Los Ángeles 2028 podrían generar hasta, fíjate, hasta 40,700 millones de dólares y cerca de 224,000 empleos. Según una nueva proyección, el impacto dependerá del turismo, la construcción, los servicios y la capacidad de utilizar infraestructura existente. También será necesario vigilar los costos públicos, el tráfico, la seguridad y el efecto sobre las pues la proyección económica. No garantiza que los beneficios lleguen a todos los barrios. Oiga, ¿qué deben hacer Los Ángeles, California, para que los empleos olímpicos beneficien a los trabajadores locales, amigo mío? ¿Qué pueden hacer, oye tú? Ay, Dios mío. Dice Chulo, ya no hagas muchos corajes. Nah. Pura onda, oye tú. Pura onda.
1: Mira, compa.
0: A ver, dime.
1: Para que esos empleos realmente beneficien a la gente local, lo clave es que la ciudad meta reglas claras de contratación local, programas de capacitación y de aprendizaje pagados y contratos accesibles para pequeños negocios del área. También transparencia total en quién se lleva sus trabajos y contratos. La proyección de esos 224 mil empleos es eso, es una proyección. El trabajo real es convertir ese crecimiento proyectado en empleos reales y contratos reales.
0: Así es, amigo mío, así es. Oye, amigo mío, fíjate que un enfrentamiento, y esto es hablando de otros temas, un enfrentamiento entre soldados y hombres armados dejó al menos siete personas muertas en Nuevo León. ¿Qué óvole? Fíjese, y en la plena celebración del 16 de septiembre, mire nada más. Soldados y hombres armados dejaron al menos 7 personas muertas en Nuevo León. Dos vehículos utilizados por los presuntos agresores terminaron incendiados. Y las autoridades aseguraron 7 armas de fuego. La investigación debería determinar qué grupo pertenecían los civiles armados. ¿Cómo comenzó el ataque? Y si existieron personas detenidas o heridas. Los peritos también necesitan documentar tú los casquillos, los vehículos y equipo de comunicación localizados. ¿Qué tan fuertes son los grupos criminales que operan actualmente en Nuevo León, señores? ¿Qué opinan?
1: Déjame ver para confirmar algo rápido.
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4: ¿Qué tal? Qué gusto saludarlos. Iniciamos con las noticias más relevantes del día. Donald Trump volvió a vincular el intento de asesinato que sufrió en un campo de golf de Florida con lo que llamó un discurso incendiario de sus rivales demócratas. El mandatario insistió en que la retórica de la oposición alimentó los ataques en su contra durante la campaña de 2024, una acusación que los demócratas han rechazado repetidamente como infundada y politizada. Esta información es traída para ti por Nueva News. La primera dama Melania Trump anunció una alianza con Nvidia para ampliar la inteligencia artificial en las escuelas. Durante una visita a un colegio de primaria en Carolina del Norte, informó que la empresa entregará licencias de un programa educativo a 1,500 estudiantes y donará 100 kits de desarrollo tecnológico. Hasta aquí la información. Yo soy Rosalba Suara. Hasta la próxima.

0: Continuamos aquí a través de Fiesta. Gracias, muy amable. Gracias a todos, muy amable por continuar aquí con nosotros. Muy buenos días, mi nombre es Joaquín Garza, el chulo de Fiesta 97.1 y 1250M. 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Oye, amigo mío, fíjate que la Secretaría de Marina informó que durante el 2026 aseguraron 37.8 toneladas de cocaína en operaciones marítimas. El aumento de 47%, los cargamentos son transportados tú en embarcaciones rápidas, buques o sumergibles que pues intentan llegar a las costas mexicanas. El decomiso evitó que parte de la droga entre al mercado. Pero la investigación también debe identificar a los financieros, a los financiados o financiadores, proveedores y receptores. Así de que, ¿cuánto cargamento logran tú pasar por cada embarcación que es interceptada? Mi querido amigo,
1: déjame verificar.
0: Por favor, amigo mío. Parece que acaban de agarrar ahorita a una persona con un montón aquí en Estados Unidos, creo que aquí. Aquí en Iowa, mande usted, a ver, dígame.
1: Te digo algo, compa. No hay una cifra seria que te diga por cada lancha que agarran pasa tanto. Eso nadie lo puede medir con precisión. Solo sabemos lo que se decomisa. Y de hecho, si sacas un promedio rapidísimo, con esos 37.8 toneladas y 27 embarcaciones aseguradas por Marina este año, te da como 1.5 toneladas por embarcación asegurada, en promedio. Ojo, es un promedio tosco y los cargamentos varían muchísimo, ¿sí me entiendes?
0: Así es, así es.
1: En drogas.
0: Eso es, eso. Continuamos aquí a través de Fiesta 97.1. Dice, pregunta sería para el chulo. ¿Quién crees que la haga de la oposición? Mira, a mí me gusta este muchacho, el hijo de Colosio. El hijo de Colosio, me gusta cómo está hablando. Y cómo está diciendo las cosas y cómo le saca sus trapitos el sol a este gobierno. Pero no dudes que también, miren, que también le puedan dar gas, ¿eh? Así como se lo dieron a Manso. A Manso. Nomás hay una piedrita en el zapato para ellos, hijo de la mañana. Uf. Miren, esto que les voy a contar, esto, nada más esto me faltaba, oiga. Para que vean cómo el gobierno actual protege a los narcos. El gobierno mexicano ha restringido el acceso a documentos relacionados con la manera en que el Mayo Zambada terminó bajo custodia de Estados Unidos. ¿Por qué? ¿Qué no es público todo esto? Cuando agarran un criminal como él, ¿no es público? Ah, no, lo tienen que esconder. Lo tienen que esconder. ¿Por qué lo esconden, oiga? ¿Por qué tú crees que quieran esconder esto, Eco? Por favor. ¿Por qué quieren esconder estos documentos relacionados al arresto? El caso ha generado, tú preguntas sobre si hubo secuestro, entrega pactada o una operación en la que participaron más personas. Aclarar la ruta, los vuelos y las comunicaciones es importante. Oiga, El ¿cómo se llama? El piloto del avión lo expulsó a Estados Unidos y en México lo andaban buscando ahí, el Harfuch. Lo detuvieron y lo volvieron a mandar a Estados Unidos. ¡Qué lindo! O sea, ¡qué lindo son! Oye, tú, para que veas qué coordinados están. Ahora esto. Déjame, a ver, dime, compadre. Dime esto.
1: Déjame ver una cosa.
0: Por favor. ¿Debe el gobierno hacer público todo lo que pueda revelarse sin afectar tú las investigaciones? Pues yo creo que sí. A ver, tú, compadre, dímelo.
1: Déjame ver.
0: Sí, a ver, vamos a ver. Oye, Catalina, infórmate bien, Catalina, antes de comentar. Mira, algo, Catalina. De veras, infórmate, estás pero bien mal, Catalina, la neta.
1: Te digo algo, compa.
0: Sí, dímelo.
1: En principio, sí debe transparentarse todo lo que legalmente se pueda hacer público sin poner en riesgo una investigación activa. En este caso concreto, la FGR dice que revelar ciertos documentos podría afectar la investigación y por eso reservó parte del expediente. Ahora, eso no quita que se deba explicar con claridad qué sí se puede decir y por qué lo demás sigue cerrado. ¿Me entiendes?
0: Claro que sí.
1: Es transparencia hasta donde la ley permite, pero con razones claras, no con silencios. O sea, más claridad y con justificación.

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0: tranquilo.
1: Continuamos tranquilo. Aquí a través de Fiesta 97.1 y 1250 AM. Oye, más de 100 militares estadounidenses ingresarán al territorio mexicano con armamento para participar en un ejercicio conjunto autorizado. Las actividades deberían de realizarse en lugares, fechas y condiciones definidas bajo coordinación con las fuerzas mexicanas. El gobierno necesita explicar los objetivos del entrenamiento, el tipo de armas, la duración y los mecanismos de supervisión. Una participación militar acordada no equivale a una operación contra los carteles. Ahora, yo le voy a hacer una pregunta a usted. ¿Usted cree que Estados Unidos debería de invadir México para sacar a todos los narcopolíticos y narcos? ¿Está usted de acuerdo que pase eso?
0: Déjame. ¿Sí? Sí, espera, mira un segundito.
1: A ver, bueno, sí. A ver, vamos a ver. Dice buenos días a todos menos a los chairos, chulo.
0: Oye, tranquilo.
1: Rosita dice que no. Oye, Rosita, ¿y cómo vamos a sacar a los narcos? Entonces, si tú no quieres eso, pues es lo que pasa, que tú, Rosita, has de tener a alguien dentro del narco, por eso no quieres que vayan por tus papás.
0: Mira.
1: Ha de ser tu papá o tu mamá una narca. Cosa, pues, oye.
0: De acuerdo, sí. Compa, tranquilo, tranquilo.
1: Adelante, mira. Adelante, compadre. ¿Opina o quédate callado? Mande.
0: Mira, una cosa es cooperación de seguridad acordada y autorizada por México como ciertos entrenamientos. Y otra completamente distinta es una intervención armada unilateral, lo que choca con principios básicos del derecho internacional y la soberanía.
1: Ah, ¿sí me entiendes? Oye, pero la soberanía se la pasa a los narcos por abajo de los que te platiqué. ¿De qué soberanía hablas, oye? ¿De qué soberanía hablas? No tenemos soberanía cuando están los narcos bien metidos en hasta en el gobierno, oye. ¿Cuál soberanía? ¿De qué hablas? ¡Qué bárbaro tú! ¿De veras,
0: yo,
1: compadre?
0: Lo que digo es...
1: Sí.
0: Opino que una cooperación autorizada y transparente puede ser útil si se explica y se supervisa bien. Ahora, una intervención sin permiso es otra cosa.
1: Bueno, oye, allá en España consideran que como zona de riesgo la región mexicana, en España, imagínense nada más, sobre todo donde fue asesinada Claudia, una estudiante española que realizaba un intercambio académico. La advertencia puede afectar viajes, programas universitarios y la percepción internacional sobre la seguridad del destino. No, pues ha de haber mucha seguridad, oye, compadre. ¿Cómo le va a afectar si todos sabemos que hay inseguridad? Las autoridades mexicanas deben de esclarecer el homicidio, proteger a los testigos y explicar qué medios tomarían para evitar otro caso como esto. Deben de suspender los intercambios universitarios cuando un gobierno extranjero emite una alerta de riesgo. Lo
0: déjeme
1: platicamos.
0: Confirmar algo.

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0: específica, una pausa temporal mientras se verifica la seguridad puede ser responsable. Y así no es necesariamente en todo el país. De hecho, tras el asesinato de Claudia, algunas universidades ya cancelaron estancias en Morelos. Eso muestra que, cuando hay un riesgo puntual, sí se toman acciones. Y mandar estudiantes sin revisar condiciones, ahí sí hay responsabilidad que discutir.
1: Así es, amigo mío. Así es. Oye, amigo mío, fíjate que la Procuraduría Federal del Consumidor advirtió sobre cobros indebidos durante las fiestas patrias. ¿En dónde? Pues en restaurantes, bares y otros negocios. Es lo que les digo. ¿Esta celebración o es un robo? Porque al mismo tiempo te roban. Te roban en las tiendas, te roban en restaurantes, en los bares y otros negocios que deben de mostrar precios completos, respetar promociones y no imponer una propina obligada sin informarlo. Los clientes pueden pedir comprobante, revisar las cuentas y reportar cargos no autorizados. El hecho de que exista una celebración o alta demanda no permite cambiar tú los precios después de realizar el consumo. Pues claro, pues ahí se aprovechan, oiga. ¿Alguna vez han agregado una propina o un cargo que ustedes no autorizaron? ¿Se los agregaron a ustedes, oiga?
0: Pues si la propina no está claramente informada de antemano, no deberían imponerla. En ese caso, vale pedir aclaración, que la quiten, y si se niegan, levantar una queja ante Profeco.
1: Bueno, ahí está. Ahí está. ¿De qué te sirve levantar una demanda, oye? No hacen absolutamente nada, oye.
0: A veces no sirven para nada.
1: Oiga, el pozole, ¿le gusta el pozole? A mí me encanta el pozole. Casi, ahorita tengo tiempo que no como el pozole. Fue identificado como uno de los platillos más costosos para preparar durante las fiestas de patrias. El precio final depende tú de la carne, el maíz, los chiles y las verduras.

0: Pero si hablamos de pozole, depende sí. del gusto. Si te gusta verde, vale. Si te gusta blanco, el rojo. Es cuestión de gusto.
1: Así es, amigo mío. Así es. Vamos a regresar.

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0: Gracias, muy amable. Oiga, fíjese que la bolsa de valores perdió un punto 11% y cerró en 73.507 puntos. Dicen que la jornada estuvo marcada por la preocupación sobre los precios del petróleo, las tasas de intereses y el comportamiento de los mercados internacionales. Ahora sí que un día negativo no representa por sí solo una crisis, pero puede afectar a empresas, inversiones y fondos de retiro. ¿Saben ustedes cómo cambiar sus ahorros para la jubilación cuando baja la bolsa?
1: Déjame hacer una revisión rápida.
0: ¿Saben ustedes cómo cambian sus ahorros para la jubilación?
1: Te cuento.
0: Cuando baja la bolsa.
1: Claro.
0: Dímelo, amiga mía.
1: Claro. Si baja la bolsa, es común ver caídas temporales en cuentas de retiro que invierten en acciones, ¿ok? Eso no significa pérdidas definitivas si no se vende. A largo plazo, mucha gente opta por diversificar y mantener una mezcla acorde a su edad y tolerancia al riesgo. Si el retiro está lejos, los movimientos de un solo día suelen ser parte del camino. Aún así, si preocupa, vale la pena revisar su asignación, no reaccionar por pánico, y si es posible, hablar con un asesor financiero confiable.
0: Así es, amigo mío, así es. Así es, amigo mío. Oye, otra cosa, allá en el centro de Guadalajara volvió a llenarse de familias salieron a bailar, a disfrutar la noche mexicana. Las celebraciones incluyeron música, comida y actividades culturales. Mi pregunta es, ¿nada más esas noches salen a bailar? ¿O salen todas las noches? Oiga, yo imagino que otras noches no salen más que para pura madre, por la inseguridad que hay. Pero como hubo mucha seguridad para el grito, ¿verdad? Pues ahí salen todo mundo, ¿verdad? ¿Por qué no hacen todos los días una celebración así? Que todos los días tengamos la oportunidad de salir a las calles a celebrarlo, ir a un restaurante, a una discoteca. Ya ahora ya no existe nada de eso en México, compadre. Ya no existe nada.
1: Mande usted. Difícil.
0: Sí.
1: Es una situación muy difícil la que están viviendo.
0: Así
1: es.
0: Sobre
1: todo porque la seguridad es clave para todo esto. Es muy difícil que la gente salga sabiendo que hay un riesgo tan alto.
0: Ahora mi pregunta es, ¿qué celebraron los mexicanos, oiga? ¿Qué celebraron? La independencia fue hace muchos años, oiga. ¿Por qué no celebraron mejor en Hernán Cortés, que no lo quieren en México, verdad? Fíjese, estamos celebrando cada año a unos sujetos que ni siquiera sabemos si hicieron historia o no, o fue inventada. Por ejemplo, eso de los niños héroes fue una historia inventada, oiga. Se la sacaron, pero bien bonito la historia esa para que todos creemos, para que todo mundo nos la llevemos.

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2: Qué gusto saludarlos. Iniciamos con las noticias más relevantes del día. El gobierno confirmó por primera vez que ha desplegado armas en el espacio para defender a sus fuerzas frente a posibles ataques de adversarios. El secretario de la Fuerza Aérea no ofreció detalles sobre el tipo de armamento ni su funcionamiento. El anuncio se da en medio de la preocupación por el desarrollo de sistemas antisatélite por parte de Rusia y China. Esta información es traída para ti por Nueva News. La Oficina Presupuestaria del Congreso calculó que la guerra contra Irán ha costado 38 mil millones de dólares en sus primeros 5 meses, cifra que seguirá creciendo y presionará al alza la inflación hacia comienzos del próximo año. El organismo advirtió que el arsenal de misiles de precisión quedó reducido y que su reposición podría tardar 5 años o incluso más. Hasta aquí la información, yo soy Rosalba Suara. Hasta la próxima. 11 de la

0: Continuamos aquí a través de Fiesta 97.1 y 1250 AM. Oiga, pues, ¿qué le cuento? Oiga, nomás no se les olvide Sagalmex, dice aquí. A ver, ¿qué les cuento? ¿Qué les cuento, oiga? ¿Qué es lo que más disfrutan ustedes de la noche mexicana en la plaza? ¿Qué es lo que disfrutas más?
1: Interesante. Pues mira, a mí me gusta el ambiente. Me gusta el ambiente, la gente en la plaza, la música, el ruido. Okay.
0: Ahora ahí te va otra pregunta. ¿Y cuando no hay celebración?
1: No hay mucho que celebrar.
0: Pero es que no hay nada que celebrar, amigo mío. No hay nada que celebrar. Dice Chulo, soy Pepe, el Tren Maya está descompuesto todo el tiempo. Sí, pues claro. Claro, no se les olvide lo de Sagalmex. Y lo dice Pepe, marihuana es la presi. Ahí está, ese es el problema de que tenemos una señora que fuma mota y se olvida de los problemas de México. Y cuando fuma mota, lo hacen para no tener responsabilidad y para hacerse como el que no ven. Así. Oye, México conmemora este 16 de septiembre el inicio de su lucha de independencia, aunque el grito se realiza la noche del día 15. La fecha oficial recuerda el levantamiento iniciado en 1810. ¿Para qué seguimos celebrando esto, oiga? Que ya pasó en 1810. Hoy habrá desfiles, ceremonias y cierres viales en diferentes ciudades. Las familias que asistieron deberán identificar salidas, mantener vigilado a los niños y evitar manejar si consumieron alcohol. ¿Qué significa para ustedes celebrar la independencia de México desde los Estados Unidos, oiga? ¿Qué significa? Complicado. Yo no lo celebro. No tengo nada que celebrar.
1: Es una situación compleja, porque los problemas que hay son muy, muy serios.
0: Oye, pues dice aquí, dígale al presidente Donald Trump que le mande una pipa a la presi mafufa. Ay, hijo de la mañana, la presi mafufa.

0: Bueno, continuamos aquí a través de Fiesta 97.1 y 1250 AM. Dice, pura de árabe, chulo. Ah, bárbaro. Ah, que, ahora sí, a sal de la calavera. Oiga, ataques iraníes contra instalaciones estadounidenses en cuatro países habrían causado daños estimados en $184 millones. El balance incluye daños. A ver, déjame ver aquí. Incluyen daños, daños, infraestructura y equipo, pero las autoridades todavía deben de detallar cuáles son las instalaciones que fueron alcanzadas y si hubo personas heridas. Yo, ¿sabes qué? Deberían de aventarles una bomba atómica a estos cuates, mano. La neta, compadre. La neta, compadre. La neta, deberían de mandarles una bomba atómica a estos cuates, mano. Ya me tienen harto. Son unos kamikazes estos cuates. Ya nacen con bombas, oiga. Ya nacen con bombas estos vatos. Les voy a echar a mi abogado. Oiga, un juez federal prohibió cambiar el nombre del centro Kennedy para agregar el de Donald Trump, hijo de mañana. ¿Sabes qué, juez? Déjalo que le ponga su nombre, oye. Déjalo que le ponga Donald Trumpas. La disputa debe de resolverse qué autoridades tienen el gobierno, la Junta Directiva y el Congreso sobre el nombre de esta institución cultural. La orden judicial mantiene las denominaciones actuales mientras que continúa el proceso. El caso también reabre el debate sobre utilizar el nombre de un presidente en funciones en edificios públicos. Pues para mí no tiene nada de malo, oye. Debe de esperarse a que termine un gobierno antes de poner el nombre de un presidente a un edificio público.
1: Déjame confirmar una cosita.
0: Pues sí, así es. Me dice, chulo, no hay nada que celebrar. Dice aquí, buenos días, mi chulo, buenos días, buenos días, buenos días. Dice ese chulo, yo te escuchaba allá en Los Ángeles en en mira, FM 98, sí, claro. Sí, dime.
1: Claro, muchas gracias. Mira,
0: a ver,
1: compa, no hay hoy una regla general que obligue a esperar a que un presidente sí deje el cargo para poner su nombre a una propiedad federal. Pero sí se han presentado proyectos para prohibirlo. En el caso del Kennedy Center, la ley federal lo define como un memorial vivo a John F. Kennedy. Y el juez dijo que cambiar ese nombre requiere acción del Congreso, no solo decisión interna. Así que en este caso, el debate legal no es solo simbólico, es sobre quién tiene la autoridad para cambiarlo.
0: Así es, amigo mío, así es. Vamos a continuar aquí a través de Fiesta 97.1 y 1250 AM.
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0: Continuamos aquí a través de Fiesta 97.1. Mi nombre es Joaquín Garza, el chulo de Fiesta 97.1 y 1250 AM. Fíjese que Jessy Huerta, integrante del dúo Jessy y Joy, anunciaron una pausa indefinida en la música. El músico explicó que su decisión o las sus seguidores, aunque los detalles personales deben de respetarse y no completarse con rumores. ¿Sabe qué? A mí me vale que se separen estos cuates, la neta, compadre. Cuando se separaron los Beatles, ahí nos partieron la madre, ¿verdad?
1: Es una situación, es complicado estas situaciones con estos artistas.
0: Así es, ¿estás ahí, amigo mío?
1: Aquí estoy.
0: Ahí estás, amigo mío. Eso es todo, amigo mío. Ah, qué caray, amigo mío. Fíjate que saludos para toda la raza que nos está escuchando a través de las redes sociales, el canal de televisión de Roku, y para todos ustedes que nos están viendo, muchas, pero muchísimas gracias. Gracias. Dice Chulo, sí, ellos eran lo máximo. Oiga, quiero decirle de Lupillo Rivera. Lupillo Rivera, que me cae muy bien. Yo le decía cuñado cuando vivía esta Jenny Rivera.
1: Claro.
0: Lupillo Rivera rompió el llanto durante una competencia de Top Chef VIP 5. El momento mostró una parte muy emocional del cantante en un programa donde la presión, la convivencia y la edición convierte cada reacción tú en contenido. Antes de interpretar las escenas como estrategia o debilidad, es importante considerar el contexto completo y la explicación del propio participante. ¿Les gusta ver el lado vulnerable de los artistas? ¿O crees que los realities explotan demasiado sus emociones, oiga? ¿A usted le gustan los realities? A mí la verdad pues que mira, no, compa.
1: En este caso, a mí no me convence.
0: ¿Por qué no te convence?
1: Yo creo que se explota. Yo creo que se explota demasiado la emoción y se saca de contexto para rating.
0: Sígame.
1: Y así pues es. Le sacan provecho de la situación, de la vulnerabilidad de estas personas, y no me parece bien.
0: ¿No le parece bien?
1: No.
0: Bueno, me parece perfecto, amigo mío. Me parece perfecto. Me disculpa, oye, traigo una alergia. Últimamente he traído una alergia. Mire, me lloran los ojos. Me lloran los
1: cuidado,
0: ojos.
1: ¿Eh? Con el polen y todo eso.
0: Sí, fíjese que ay, bueno. Oiga, Maluma y Susana Gómez recibieron tubo. Vamos a continuar y les voy a seguir platicando. La

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5: Ah, qué buena onda, señoras y señores. Maluma y Susana Gómez recibieron a Orión, su segundo hijo. El cantante compartió las noticias. Ay, este nombre, Orión, oye. Orión es el peor, es el peor. R se queda de los ojos, chulo. Es el peor nombre que he escuchado en mi vida. No le vayan a poner a sus hijos Orión. La neta, compadre.
6: No, no.
5: Orión.
6: No, no, no, no.
5: ¿Qué es eso? No, no sean gachos.
6: Pero es una constelación, pero...
5: Ah. Luego al rato odian los hijos, oye tú. Bueno, pues el cantante compartió noticias con sus seguidores y recibió mensaje de felicitación de artistas y fanáticos. Ahora sí, claro. La llegada de este bebé, Orión, abre una nueva etapa para la familia, mientras que Maluma, pues sí, imagínese, Maluma y Orión continúan combinando sus carreras internacionales con la paternidad. Como en todo nacimiento, la salud y la privacidad de la madre y del recién nacido deben de estar primero. ¿Qué consejo, le darías tú a Maluma ahora que su familia sigue creciendo? Yo mi consejo...
6: Mira, yo le diría...
5: A ver, ¿qué le dirías? ¿Qué le dirías?
6: Dale. Pues mira, que trate de priorizar su rol como padre ante todas las cosas. Que ponga a sus hijos primero.
5: Oye, pero ¿por qué le tuvo que poner Orión? Orión es el nombre de unos sanitarios que venden, oye, Orión. Orión, pues imagínate. Mira, cómprate pues, un excusado Orión. Es que para que surres
6: es
5: mejor.
6: Que la gente le encanta, es que a la gente le encanta ponerle nombres raros a sus hijos, ya sabes.
5: Imagínate, no le vayan a poner nombre de sanitario a los hijos, por favor. Esos nombrecitos que últimamente los padres están escogiendo. Mira, yo por ejemplo, mi nombre Joaquín, la verdad que no me gusta el nombre de Joaquín. No me gusta.
6: Pero Joaquín es un nombre fuerte.
5: Claro.
6: Es un nombre masculino. Es fuerte eso.
5: ¿Ah, sí?
6: Yo creo que va muy bien con vos.
5: Claro, porque soy una persona muy fuerte. Oiga, quiero decirle que la familia de Pérez Hilton compartió una actualización sobre la salud del bloguero a un mes después de su incidente que lo mantuvo alejado de parte de sus actividades. El mensaje buscó informar sin exponer todos los detalles médicos. Cuando una figura pública enfrenta una recuperación, la curiosidad del público no elimina los derechos a la privacidad.
6: Claro. Todo el derecho a la privacidad.
5: Lo importante, mira, te voy a decir una cosa. Estás mal, amigo mío, déjame decirte por qué estás mal. Porque es una figura pública. Como una figura pública tiene un problema y luego ya al rato quiere, ay no, les pido respeto. Oye, no te vamos a respetar, eres una figura pública, compadre. Si no quieres ser figura pública, entonces métete a tu casa. Quédate en tu casa. Vamos a regresar.
6: Ser humano también.

0: onda.
1: Pero es que aquí...
0: Dímelo, compadre.
1: Pues hay que respetar los deseos de privacidad de una persona. Por más figura pública que sea, sigue siendo una persona y... pues un nivel básico de respeto hacia la privacidad es como lo mínimo.
0: Así es.
1: No me parece que porque sea famoso y porque sea una figura pública, entonces es carta libre para hacer lo que sea, decir lo que sea.
0: Así es. No, yo creo que, mira, como dice Chalo, dice, está, pero bien, dejo la conversación para otra vez. Pues sí, bueno. Este cuate, como Orión, oye, ya ni friega, mano. Pues. Hacer eso con sus hijos. No vayan a hacer eso con sus hijos, por eso cuando nacen, crecen, nos odian con esos claro. nombres, oye. Oye, amigo mío.
1: Un nombre más normal.
0: Así es. Mi grupo favorito, el Grupo Frontera, hizo bailar al público durante claro. la celebración patria en el centro de Guadalajara, Jalisco. La agrupación mira. Llevó sus mezclas de norteño. Cumbia y pa para una noche marcada por pues banderas, bailes y participación claro. familiar.
1: Muy mexicano.
0: Pues sí,

0: muy mexicano y toda la cosa. Fíjate que estos grupos me caen gordos a veces porque les están pagando una millonada.
1: Claro.
0: Era para que dijeran, ¿sabes qué? Yo no quiero ir a celebrar allá en México porque ¿de qué vamos a celebrar? Está... ¿De qué vamos a celebrar?
1: Claro. Es una decisión difícil, pero...
0: ¿Pero qué? ¿Qué? ¿Ya ves? Es que... No sabes.
1: No, pero es que... Es que, a ver, son muchas cosas a la vez. Primero es el trabajo de ellos, ¿no? Entonces...
0: Pues sí.
1: Si hay...
0: Pero están viendo cómo...
1: Claro.
0: Cómo hay de crímenes allá y todavía van.
1: Es una situación complicada, pero al final del día está complejo.
0: Sí. Bueno, imagínense el dineral que pagan los gobiernos por estas agrupaciones. En vez de que ese dinero lo utilicen para baches, seguridad, medicinas, no. Lo gastan para, vamos a que la gente se apentonte y se les olvide un ratito la inseguridad que hay.
1: Claro.
0: Y ahora sí, en la mañana te despiertas en la mañana y siguen los asesinatos, siguen los secuestros, sigue la extorsión. Y dices tú, claro. Bueno, ¿y de qué celebré? No hay nada que celebrar, oye.

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2: Pero es que si la gente quiere celebrar y quiere desconectar un poco de la realidad para celebrar a su manera,
3: pues que fume mota, que fume mota, que... así como la Presi, que fume mota y se salen de su, pero, de su realidad, oye, se salen de
2: no
3: su
2: realidad. No puedes culpar a una población entera por querer celebrar y...
3: Oye, dicen que ya sacaron una mota que se llama la Presi mota.
2: Ajá, no
3: y que ser. están vendiendo, están diciendo, esta mota es de la que fuma la Presi. Y está, se está vendiendo. Se llama la mota del bienestar, para aquellos que quieren fumársela, oiga. Que quieren fumársela y seguir a la Presi. La mota del bienestar, así se llama. La neta, pues, ¿quién quiere mota? Mota del bienestar, oiga. Dicen que fuma de la exótica, que fuma de la que se pone bien, ajá, así que... fuma mota para hablar con López Obrador.
2: Pues mira, no te voy a decir que no estoy capaz de verificar eso en este momento.
3: Tú no eres capaz de nada, compadre. No. Tú no eres capaz de nada. Sí. La mota del bienestar, así se va a llamar. Queremos mota del bienestar. Para mira, te das un toque y ves todo México diferente. Claro. Dices, ay, qué bonito, es un paraíso, qué seguridad hay, no pasa nada, estamos bien tranquilos, bien felices todos. El otro día la Presi Mafufa dijo, todo México está bien feliz. Como ella fuma mota, cree que todos están iguales que allá en México. No, los mexicanos no somos motorolos, señora. Los mexicanos no fumamos mota.
2: Oye, pero
3: si vieja persona, Pacheca,
2: ¿cuál? Pero,
3: sí.
2: Si una persona quiere celebrar, quiere fumar tener mota. Un momento para pasarla bien. O sea, yo creo celebrar la independencia de México no creo que sea símbolo de apoyar al gobierno o de ignorar los problemas.
3: Entonces,
2: graves
3: ¿qué es, amigo?

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2: Hola, ¿qué tal? Qué gusto saludarlos. Iniciamos con las noticias más relevantes del día. El primer ministro de Canadá, Mark Carney, bromeó sobre los disparos registrados meses atrás cerca de la Casa Blanca, esto al hablar de un encuentro reciente con Donald Trump. El comentario llegó en medio de la tensa relación comercial entre ambos países, marcada por amenazas arancelarias del mandatario estadounidense y la negativa de Ottawa a aceptar condiciones que consideran perjudiciales para su economía. Esta información es traída para ti por Nueva News. La Casa Blanca confirmó que Venezuela participará como invitada especial en las reuniones de energía del G20 que se realizan en Houston, pese a no formar parte del bloque. Washington busca posicionar al país sudamericano como alternativa petrolera frente a Medio Oriente, en medio de la tensión por la guerra con Irán. El acercamiento se da tras un reciente acuerdo petrolero entre ambos gobiernos. Hasta aquí la información. Yo soy Rosalba Suara. Hasta la próxima.

0: perspectiva, ¿no? La gente quiere celebrar y pasarla bien y disfrutar el momento.
1: Así
0: es. A pesar de todos los problemas que hay, sería muy duro, sería muy triste que por la situación del país la gente no pueda tener un ratito para celebrar, para disfrutar.
1: Pues no hay que celebrar, amigo mío, por más que lo justifiques. 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
1: 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Mira, oiga, las caritas no me vayan a fallar. Mande usted, señor.
0: Un saludo y buena suerte.
1: Y buena suerte para todos ustedes, oiga. Oiga, fíjese que la música de mariachi, banda y norteño volvieron a ser parte central de los festejos del grito de la independencia en, claro, México. No, pues si los quieren meter de todo, oiga, los meten de todo. De todo, banda, norteño. ¿No les da vergüenza las agrupaciones musicales? Yo les preguntaría, oye, ¿y vas a ir a México? Sí, que vas a celebrar la independencia de México. ¿Cuál independencia? Si estamos más... tenemos menos independencia que en cualquier otro parte de nuestra historia, oye.
0: Claro, es una situación complicada y es una, sí, es una perspectiva muy interesante.
1: Y luego, ¿sabe qué? Se me hace bien estúpido que aquí en Estados Unidos también se celebre. Ay, vamos a celebrarlo, ¿a celebrar qué, señores? La neta, en plazas, restaurantes, reuniones familiares, utilizaron este tipo de géneros tú para conectar a diferentes generaciones. Más allá de los artistas, la moda, las fiestas patrias, también mantienen vivas las canciones que muchas familias aprendieron de, claro, sus padres y de sus abuelos, oiga. ¿Qué canción mexicana? Sí, dime.
0: Claro, es...
1: Continuamos aquí a través de Fiesta 97.1 y 1250 AM. Bueno, pues continuamos. Dice, se nota que nunca festejaste el grito. No, hombre, sí lo he festejado, oye. Pero ¿para qué lo tengo que festejar? A ver, dime, ¿de qué voy a festejar? El BRI 2020, ¿de qué? Se nota que tú nunca festejaste el grito. Dime, ¿y tú qué te sirve festejarlo? ¿De qué te sirvió festejarlo, compadre? ¿De qué te sirvió? O tú que me estás preguntando de que, ay, no, que tú nunca lo celebraste. ¿Y tú? ¿Y tú de qué lo celebras, oye? ¿Y tú de qué lo celebras? Pregunto yo. Dice, el dólar está por los suelos y Estados Unidos en crisis. Luis, pues si está en Estados Unidos en crisis, vete para allá. Vete para México. Y si estás en México, eso es lo que tú crees. Mi querido Luis, ¿en dónde estás, Luisito? ¿En dónde estás? Entonces, si está en crisis Estados Unidos... Como dice Donald Trump, como dijo Donald Trump, oiga, así dice Donald Trump.
2: Atención, amigos de Siulan.
1: Aquí está.
3: If you're not happy in the U.S., if you're complaining all the time, very simply, you can leave. You can leave right now.
1: Así es, oiga. Allá lo dijo el Donald Trump, compadre. Ya lo dijo el Donald Trump. If you're not happy, you can go home, compadre. Así como lo hacía este E.T., go home, E.T., go home. E.T., go home. Dices,
0: yo creo que...
1: es un día tradicional, hoy nomás, este cuate tradicional, ¿cómo no?
0: Pero es una tradición en el sentido cultural.
1: Tradición, ¿no? Mentiras, como... tradición de mentiras, oye. ¿Quién conoció a Josefa Ortiz de Domínguez, oiga? ¿Quién conoció a Morelos? ¿Quién conoció a, claro, al padre Hidalgo, nadie. Claro. Nadie, y hay que, vamos a celebrar. Pero... Sí, ¿cómo? ¿Celebrar qué, compa? Vamos a celebrar a la América, que le va a ganar las Chivas, es lo que vamos a celebrar, compa.
2: Es el hecho de celebrar la identidad mexicana, de celebrar la libertad y la cultura.
1: ¿Cuál libertad? ¿De cuál libertad hablas? ¿A poco hay libertad en México?
2: ¿De cuál libertad? El ser mexicano.
1: Vete pa'l carajo, vete pa'l carajo. Tú eres igual que todos los chairos, compa. Nos quieren meter cosas que realmente no son, oiga. Que nos metan otra cosa. Ah, caray, no. Más bien, eso es lo que nos están metiendo, oye, tú. Vamos a regresar.

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0: Continuamos aquí a través de Fiesta 97.1 y 1250 AM. Oiga, pues el Apple ya ofrece los modelos iPhone 18 Pro y 18 Pro Max. Y los principales diferencias están en el tamaño, la duración, claro, de la batería y el precio, oye tú. El modelo, claro, modelo o más grande puede resultar útil para videos y lectura, pero también es más pesado y costoso. Antes, claro, de comprar, conviene tú comparar la cámara, el almacenamiento, sí, y las funciones realmente utilizadas. Pues el teléfono más caro no es automáticamente el más adecuado. Claro. Ahora le van a una pregunta, ¿prefiere usted un teléfono grande con más batería o uno más cómodo para llevar en su bolsillo? Me pregunto. Uy, Sandy, pues, no te pongas colorada, Sandy. Sí, dime.
1: Pues mira, yo te diría un teléfono del tamaño apropiado para tu mano, de pronto no muy grande, liviano, cómodo, funcional.
0: Sí. Fíjate que aquí me está diciendo Jaime Salgado la verdad. Dice, es lo de la independencia es un pretexto para ponerse pedo. Es pues un pretexto para ponerse pedo. Dígame si no es cierto, mira, oiga. Es un pretexto para que vamos a tragar y a tomar. Ahorita, ¿cuántos amanecieron? Pues, ¿cuántos amanecieron bien crudotes o todavía bien pedos allá en México? Pues la neta, compa. La si, neta, bien gacho.
1: Si te pones a tomar en cualquier celebración y amaneces mal, pues. Pero.
0: Sí.
1: Pero pues, yo creo que también hay que darle espacio a la gente que celebre como quiera, como pueda, ¿no? En la medida que no le haga daño a otras personas.
0: Sí.
1: Pues mira, pues yo

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0: Gracias, muy amable. Y también tú, ¿cómo era el planeta mucho antes de la aparición de los seres humanos? Para confirmar una nueva especie, los científicos comparan ahora sí que huesos, edad geológica y características que no aparecen en otros ejemplares. Ahora, ¿qué
1: Claro.
0: animal prehistórico le gustaría poder observar durante un solo día? A mí el
1: Uy, un
0: T-Rex.
1: dinosaurio.
0: A mí un
1: El
0: T-Rex. Un
1: T-Rex
0: T-Rex, sí.
1: es el más famoso. Claro.
0: Así es. Dice Chulo, dice Pedro, dice Chulo, yo siempre he comprado teléfonos grandes. Ahora traigo el Galaxy 25 Plus. Compadre, traes el mejor teléfono. Yo también traigo el 25 Plus, compa. Mira, ah, pues lo estoy usando. Y también tengo ese, compadre. Se nota que eres un vato que sabe, compadre. Felicidades, mi querido Pablo Cortés. Dice al
1: Claro que sí,
0: locutor de Fiesta
1: felicidades.
0: 97.1. Gracias, Tony, muy amable, gracias.
1: Saludos, Tony.
0: Dice Fachos Amarga. Fachos Amarga. No entiendo qué quieres, me estás diciendo con eso, pero creo que eres un chairo. Te eliminé. Oiga, fíjense que una función de WhatsApp permite cambiar fondos, colores y otros detalles para dar a las conversaciones una apariencia inspirada, tú en fiestas patrias. Otra vez las fiestas patrias, oye.
1: Otra vez.
0: Ay, Dios mío, ¿cómo nos quieren meter cositas, verdad? Sí, las
1: Claro.
0: fiestas patrias, sobre todo aquí, oiga, aquí también, oiga.
1: Claro, acá en Estados Unidos, ¿no?
0: Aquí ni
1: Pero
0: siquiera se
1: mira,
0: celebran, oiga,
1: exacto.
0: y bueno.
1: Nadie más lo celebra.
0: No, pues nadie, compa, nadie. Chulo,
1: Nadie,
0: América
1: nadie.
0: Chivas va a ganar el América, compa. Les vamos a meter una
1: Claro.
0: goleada, hija de la mañana, que no se la van a acabar los que le van a las
1: Enhorabuena.
0: Chivas, oye.
1: Eso.

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1: Oye, amigo mío, fíjate que en otoño, en Texas, el otoño comenzará oficialmente con el equinoccio de septiembre, pero los relojes no se atrasarán hasta el cambio de horario programado para noviembre. La confusión parece que cada año, porque el inicio de la estación y el fin de del horario de verano ocurren claro. En fechas diferentes. Aunque cambien sí, el calendario, mucho. Las temperaturas altas pueden continuar durante varias semanas en el sur del país. Ahora, ¿usted claro. prefieren el horario de verano o que oscurezca más temprano?
2: Pues yo diría que es mejor cuando hay más luz durante el día. El sol y el tenerlo durante más tiempo, pues es mejor para la salud, es mejor para... Te hace sentir mejor, ¿no? Y pues ya cuando el sol se va más temprano, ya el frío, la noche, te hace sentir un poco más decaído. Entonces yo diría que el verano es la mejor opción en esta situación. Pero pues
1: sígame. Ya
2: yo diría que te digo que el tener más horas de sol es mejor para la gente, para el estado de ánimo, para tener una vida más activa. Entonces yo diría que sí, el verano es la mejor opción. Aunque pues por el tiempo va cambiando, es algo inevitable, pero yo creo que el cambio de horario es algo que no vamos a poder deshacernos de eso por mucho tiempo. Entonces
1: me dice,
2: es eso.
1: Me dice Tony, oye chulo, ¿por qué no hablan bien a los que tienen debajo de la mesa? Chihuahua, no lo entendí.
2: No muy claro. Pero te digo, en estas fechas...
1: Anda bien titubeante.
2: Es mejor.
1: Andas bien titubeante. ¿Por qué te equivocas tanto, Eco? Y estás así como... Lo piensas demasiado, Eco. ¿Te está fallando algo, Eco?
2: Es que te digo que la situación es un poco complicada, ¿no? Entonces, es un tema difícil de hablar, porque pues hay muchas cosas que están afectando
1: sí.
2: el cambio de horario, son muchos temas y pues no sé,

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0: continuamos, nada más y nada menos que en el Convento Radio Show. Arrancamos, nada más y nada menos con todos ustedes, la queridísima zorrita, zorra inmunda, la madre Jotes, por supuesto, servidor, la madriada.
1: Como siempre, un placer, banda. Vamos a darle con todo. Está en la frecuencia correcta donde sea que nos escuche. Somos el Convento, el programa más irreverente de la radio.
2: Así es, zorritos. ¿Cómo están acá las?
0: dígalo.
2: No, no lo voy a decir.
0: Dígase, ¿cómo se llama?
2: Acá la hermosa, ¿cómo están?
0: Ay, cálmese. Ella es la zorra inmunda. Y bueno, señores, ya sabe, este programa, aquí todo nos vale madres. Así de simple y sencillo. Así es que es un placer estar con todos ustedes. Señores, arrancamos. Sea bienvenido a momentos de diversión, de cura y carrilla en el Convento Radio Show.
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1: Y bueno, señores, arrancamos y bueno, vámonos con este caso. Muchas veces hay situaciones que la vida te va llevando. ¿De qué estás recortando las uñas? Mira, se te ha cortado las uñas.
2: ¿Estás escuchando tu historia, perro?
1: Bien concentrado, o sea, si no está tejiendo, está haciendo una manualidad o está
3: cortándose los mocos, güey.
1: Vamos a ir a cortar, mira, oigan. Mira.
2: Ay, perro.
1: No, pe.
3: Pero son la de los pies, güey, qué asqueroso.
1: Sí, ¿por qué trae? Como...
2: ¡Chúpele!
1: Las tiene amarillas y gruesas, güey, las uñas.
3: Onicomicosis,
1: güey. Sí, güey, machín.
2: Perfectamente. Qué bueno, estamos hablando de mis uñas o de su historia, perro.
1: Ahí les va la historia, digo que a veces hay situaciones que te van llevando. Cuando te enamoras, por ejemplo, en el caso de la... ¡Ay, mire nomás!
3: Luego se las come, güey.
1: ¡Digas, güey! ¿Las usa como aditivo o qué?
3: Como semillas, güey.
1: Las chupa y luego las avienta,
2: güey. ¿Quieres?
1: No, neta, güey.
2: La mejor mi historia de las doñas, güey.
1: Bueno,
2: bueno, ¿qué pasó?
1: Es el caso de Vanessa. Vanessa se enamoró de una persona, dice, pues todo bien, el vato muy consentidor, muy todo el tema. Dice, tuvimos dos hijos. Dice, bueno, no nos casamos. Dice, no hicimos lo que fue la unión libre. Todo el tema, todo bien. Dice, los 6 años, pues todo excelente. Sino que de repente, en menos de un mes, el vato empezó a cambiar.
3: Tiene otra.
1: Espera. ¡Cálmate, Carrillo!
3: Oh, madresota.
1: Entonces, el vato dice que empezó a cambiar todo el rollo. Y de repente... desapareció, güey.
3: ¿Así?
1: Así de la nada, el vato un día dijo, ahorita vengo, voy a chambear. Y se peló, güey. Se peló el vato.
3: Así
1: de... Dice, ese no es el tema. Dice, pues al final, dice, pues yo le estoy diciendo pues a mis hijos de que pues su papá está trabajando, que está todo bien, que ya después vendrá. O sea,
3: sin problema. Pero no se despidió ni de los hijos, ni así.
1: Nada, güey. O sea, de la mañana me voy a chambear. Dice, de hecho...
4: Y a su barco le llamó Libertad.
3: Dice, es que a veces se dan ganas de desaparecer, güey.
1: ¿Sí?
3: ¿No te ha tocado a ti? Es que ya me voy.
1: ¡Ay, nos vemos, güeyes! Entonces, ¿qué es lo que pasa? Pues el vato desapareció. Dice, no creo que se haya ido o algo. Dice, porque pues aquí dejó todo, güey. Se fue a la chamba. Dice, no pude dejar... Se me hace imposible de que dejen todo. Dijo, nomás se fue a la chamba y todo. La única persona, dice, que ha estado aquí conmigo, dijo, ha sido mi suegro. O sea, yo pues conseguí una chamba, pues cuando...
3: Sí, pues es que tiene que atorarle al toro.
1: Exactamente, dice, y el que pues ha venido, el que está presente con el tema de los niños, que me los cuida, que me ayuda con el tema de escuela, ha sido mi suegro. Dijo, la verdad que sí, dice, él es un señor, dice, pues no tan grande, dice, tiene la de 56 años.
2: No tan grande, güey.
1: Bueno, pues tiene 50, pues usted porque no, tiene 70 y tantos. O sea,
3: 56, está bien, güey. Ah,
1: tiene 50 y tantos, dice, no, él, dice, pues el vato cuando se fue, dice, pues tiene 20 años. La verdad, dice, pues yo la ando atorando machín. Si yo tengo la edad de 26 años, cabe destacar que es un poco mayor que el morro. Dijo, entonces, pues yo he estado atorándole machín, dice, con el tema de los niños. Dijo, la verdad, bien, dice, mi suegro ha estado bien, da las vueltas, se preocupa por mí todo el rollo. Pero el otro día llegó con una propuesta.
3: ¿Indecorosa?
1: No, déjeme decirle una.
2: ¿Sexual?
1: Una. ¡Pérese! Mejor ahorita que regresemos, le digo.
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0: Estamos de regreso y bueno, ahora me había quedado que el suegro llegó y le hizo una propuesta. La propuesta es que se casara con ella, güey.
1: ¿Ah, sí?
0: Que se casara con... Sí, le dijo, hey, cásate conmigo, por favor. Pues ella se quedó de que, pues, ¿qué está pasando? Le dijo, mira, es muy lamentable lo que está pasando con mi hijo. No sabemos dónde está. Dice, la verdad es que no sabemos, desconocemos. Dice, no creo que se haya ido con otra mujer, a lo mejor... Pues de los que se lo roban.
2: Pero el papá así de se fue el hijo y cásate conmigo. O sea,
1: sí, no, o sea, está no, muy extraño.
2: El papá te ojete, güey.
0: Espérate, ya lleva tiempo, espérate, te va. Entonces el vato le está diciendo, mira, pues yo ya estoy un poco grande. Dijo, la verdad es que yo tengo una pensión. Dice, y quisiera que tú te quedaras con esa pensión por el tema de los niños.
2: Ah, o sea, no es nada sentimental.
0: No es nada sentimental, todo rollo. Pues obviamente le está diciendo, pues yo estoy criando a los niños. Con esta pensión, mira, puedes dejar de trabajar, atender a los niños. Yo estoy solo, el vato está solo, dice ya, él enviudó. Dijo, yo estoy solo. Y pues la verdad, pues si algún día me llega a pasar, yo no quisiera que pues mis nietos estén desprotegidos. Entonces dice la morra, ¿sabes qué? La verdad, pues sí lo pienso. No sé, no es mala la idea por el tema de los niños. Es su abuelo. Dice, probablemente por la sociedad está mal visto este tema. Se ve muy, muy, muy mal. Entonces, ¿qué es lo que puedo hacer? ¿Qué estaría chido hacer? ¿Qué es lo que piensan? Dice, porque, seamos honestos, dice, las mujeres le batallamos machín con el tema económico, criar a los hijos, etc, etc. Aunque cuento con la ayuda de él, pero pues ya no es lo mismo tenerlo en la casa, con un apoyo. Y obviamente, pues ya yo no chambear, güey.
1: Güey, silencio, por favor.
0: Sí, ya les encargamos.
1: Sí,
2: ya podemos rollo. Hablar, güey, porque ¿cómo hablas, ojete? Ya se va a tomar el tiempo.
0: Pues ya me callé.
3: El protagonista de la emisora.
2: Es que la señora se está enfocando en estupideces, güey. A la gente que le importa si están casados o no. ¿Quién se va a enterar, güey? Nadie.
1: Oye, pero.
2: Que lo sigan presentando como, mi suegro. O sea, si no va a haber nada íntimo.
1: Eso es lo que te voy a decir, zorrita. O sea, exacto. Si va a haber algo íntimo.
2: Ah, no, si va a haber algo íntimo, que hagan daya del suegro, güey.
0: Sí, también, güey. Bueno, dice la morra, dice, no me ha propuesto nada de tema íntimo.
2: No es pedo.
0: Pero dice, también dice, pues yo también sé que conlleva el momento de, pues, casarte. Pues también conviene el tema de...
2: Ah, que le haga la jalada.
1: No, güey.
2: Espérate. Son jaladas, güey.
1: Sí, güey.
0: Entonces, lleva con temas de, pues, atenderlo.
2: No, una mujer.
1: No,
2: enredas más,
1: sí, güey, bueno, sí, güey.
0: Estoy preguntando, güey. Pues, ¿qué opinan a mí qué, güey?
2: Estamos diciendo, güey, que
0: a ver, ustedes son Raimundo.
1: No, la vieja nada más busca acostarse con el suegro, güey. Es como un fetiche, güey. La neta, güey. Sí, vieja piru... Digo, perdón. Es que es la verdad, güey. O sea, ¿a poco no
2: está pensando en eso?
1: Sí, güey. Ah, no, es que lo tengo que atender.
2: Él como suegro, como el abuelo, quiero que mis nietos queden bien. Ahí les va la feria. Hasta ahí. No es de que, ay, tengo que atenderlo y quiero, o sea, no. Noches de alcoba, no digas estupidez.
1: Aparte, como si no hubiera más mujeres, güey. Como si no hubiera más hombres, güey. ¿Sí o no, zorrita?
0: Con pensiones, diga.
1: Que ahí tiene que andar con el mismo, con la misma. Búsquese otra, güey. Nomás lo están haciendo güeyes.
0: ¿Ustedes creen? O sea, ¿ustedes quieren?
1: ¿Sí o no, güey? ¿Sí o no?
2: Bueno, sí, zorrita.
0: No, usted no se casaría. Usted, si usted fuera la mujer.
2: No, si yo fuera el suegro.
0: O la mujer.
2: Estoy hablando como el suegro, güey.
0: Okay.
2: Si yo fuera el suegro, sí le propondría eso a mi nuera para, ¿sabes qué? Quiero asegurar a mis nietos nada más. Ya cuando llegue mi hijo, le explicamos cómo está el rollo y sabemos que no pasó nada. Pero nada más quiero asegurar a mis nietos, güey.
0: Ok. O
1: sea, es estúpido.
0: Porque cabe.
2: Y si yo fuera la mujer, hasta sin
1: sin dinero, pensión, güey.
0: Pues ahí está, señores, el caso del día de hoy. No le cambie. Es la zorrita, zorrimunda y por supuesto la madreada en el Convento Radio.
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0: Señores, bienvenidos en el Cometo Radio Show. Es momento de contar chistes, de ponerlos felices. Y esperamos si le gusten con todo el corazón. ¡Empiésele, mi querísima zorra inmunda!
1: ¡Ahí va!
2: ¡Que esté bueno, eh!
0: Sí,
1: no ¡ah, que esté usted. Bueno! ¡Ok! Estaba la abuela, estaba ahí toda la familia. Y luego le dice: oiga, ¿algún consejo, abuela? Y luego le dice la abuela:
3: ni larga que tope, ni gorda que tope.
2: ¿Cómo?
3: Ni larga que tope, ni gorda que tope, sino dura que dure.
1: No, para la sopa, abuela, dice.
3: Ah, dos pizcas de sal y aceite.
1: No. A ver si es cierto, perro, túmbamelo.
0: Ahí va. Llegará a hacer algo, un vato al consultorio. Muy preocupado, güey, porque le habían hecho unos análisis de todo, güey. Ya ves que hacen los doctores, hacen cardíaca, güey.
2: Y luego te dan los resultados como a los 10 días.
1: A los 10 días, güey.
0: Si te bien te van el seguro, te lo dan al mes, güey. Hijo de su pinflo, y total.
2: Ella desarrollaste diabetes de la preocupación, güey.
0: No, llega el vato. Tenías gripa, güey, ni cuenta te diste, güey. Bueno, total, dígame, doctor, ¿qué es? ¡Cáncer! ¡No! ¿Por qué a mí? Cálmese. Pensé que me preguntaba por mi signo. ¡Ah, no! ¡Menos mal! Bueno, ¿y entonces qué tengo? ¡Sida! ¡La madreada!
2: ¡La madreada!
1: Bueno, que todo lo tomamos con humor, hijo de la canción.
0: ¡Échale!
1: ¡Échale, zorrita!
0: ¿Ah? ¡Échale!
1: Pero ponte lista.
0: De todos se arma ni uno, güey.
2: Ahí va, pues. Llega una mamá bien enojada a la escuela. Y luego llega con la maestra y dice: oiga, vengo porque le están haciendo bullying a mi hijo.
0: Ah, caray.
2: ¿Y quién es su hijo? Aquel marrano que está comiendo.

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0: ¡Sí! ¡Síguele, Pipo! Oiga, señores, pues bueno, continuamos. Y Zorrita, es momento que usted luzca.
1: Ahí les va, mi queridísima madre hada, mi queridísima zorra inmunda. ¿Usted?
2: Es que así se llama, güey.
3: ¿Qué pasa de güey?
2: Así se llama,
1: es que
2: güey.
1: La R es como que...
3: sí, güey, le raspa, suena. Ahora le raspa.
1: Usted, mi querido.
2: Usted también.
1: ¿Usted lo han dejado entrar a algún restaurante pet friendly?
0: ¿Le están diciendo a usted eso, Raimunda?
3: No, güey. ¿A quién le está preguntando?
0: Dijo es Raimunda, friendly, güey.
1: Y le niegan la entrada a este güey. O sea, imagínense qué tal
2: fiesta. Tan jodido, tan jodido.
0: Empieza en perro de...
1: Ah, no se crea.
0: A ver, ¿a la Zorrimunda o a la madreada? Diga bien, güey.
1: ¿A quién le decimos cara de perro aquí? Al papuchón. Ah, es cierto. usted, madreada, ¿usted alguna vez ha ido a un restaurante así donde la cuenta sea exagerada?
2: Sí, güey.
1: A ver, cuéntanos la historia, pero ya que usted no se calla ni dormido, güey, hable.
0: Bueno, en el pasado me cayó porque hablaba de madre y ahora porque no hablo.
3: Pues es que no estás hablando, güey.
1: Pues hable, güey.
2: La verdad es que sí he ido, sí he ido a esos lugares. Obviamente, pues, llegué a ir una vez, güey, pues sí, así comando ahorita, así con playerita, con pantalón X.
1: Como muerto de hambre.
0: Tipo homeless. No, pues la verdad, o sea, normal, saben que
1: normal,
0: yo soy
1: normal,
0: de
1: no.
0: Playerita y todo el rollo, y si de repente como que te volteaban a ver así como de que, sí.
1: Este güey no va a saltar.
0: Ah, sí, güey, o sea, la neta se pasan de la, y son las cosas que dices, mija, cállate el hocico, mija, pues si gano yo más que tú, hija de tu Pink Floyd.
3: Vamos a la fregada.
0: Es neta, güey, o sea, las morras, las que están ahí, que se creen bien mameis, carnal.
1: ¿Dónde fue eso? Disculpe.
0: Eso fue en la ciudad de Guadalajara, allá en la zona de Andares, carnal, la zona nice, ese tema.
1: Es que ustedes de Tonalá, güey, también.
3: Sí, güey, siempre en Andares, güey.
1: Usted más de Tezistán, ¿no?
3: Usted es para que traiga unos tocos con panela, güey. Sáquese a bañar.
0: No. Entonces, esa vez, sí fue así como de que, ay, hijo de su Pink Floyd. Pero ya después, pues se vieron llegar con las personas que íbamos, todo el rollo. Que otro güey iba conmigo también de la misma forma. Ya fue como, pero ya vieron qué personaje era. Ya fue como de que, ay, no, sí, ¿qué le traemos? Y ya cambió su semblante chido.
1: ¿Qué le traemos, señor cara de perro?
0: Fue una vez que fuimos a comer con el Julián Álvarez.
3: ¡Ay, ay!
0: Y ahí les cambió a los hijos de su Pink Floyd. Yo llegué adelante y ellos llegaron de atrás, güey. Entonces fue cuando de que, ay, hijos de su Pink Floyd, carnal, porque fue el tema de.
3: Y es que Julián adelante es pedir. Así, ¿verdad?
0: Bien sí, güey. O sea, neta, igual compadito el rollo, pero pues.
1: Ah, pero Julián es Julián, güey.
0: Exactamente. Y ahí sí lo atendieron a él. Sí fue como de que, hijos de su Pink Floyd, ya después, ¿qué le traemos? Mire, que
4: los
0: no sé qué.
4: Pedigriles.
1: Mira, viene Julián y trae una Wal.
0: ¿Es un brujo de Catemaco o qué?
4: Me toca eso.
3: Que también, güey, te pasa de
0: tal. Güey, es que andamos así cotorreando, güey.
3: Es que sí, hay partes en que. Como te ven, te tratan, güey.
0: Sí, güey.
3: Y ahí dices que. Pero no sabes, güey, porque hay mucha gente que tiene muchísimo dinero y se viste normal, güey.
1: No anda
3: como que con la
1: ropa. De hecho, nada más los que se visten así fantoches son los mamones, güey.
0: Sí, son los que no mames. No, la verdad, güey.
3: ¿Tú crees?
0: No, y te voy a decir algo, por ejemplo, y si le comentamos al capitán de que, güey, esta. Yo no le comentó el chat. Le dijo, esta morra, cuando llegamos, porque llegamos el chat y yo juntos.

0: nosotros, güey, igual, andamos igual. Y le dijo, esta morra se portó así cuando llegamos, Y le dijo al capitán y creo que sí la regañaron.
1: ¿Qué te encargo?
0: Sí, sí, no, wey, sabes, ya, wey, no la sabes, neta, la morra.
2: Le dijo, no se preocupe, te traemos un hueso extra.
0: Su tuétano, su tuétano.
2: Para que lo lama.
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0: pequeñísima zorrita, después de haberle platicado mi mala experiencia en los restaurantes finos cuando soy un perro de la calle.
1: Pobre diablo.
0: Exacto.
2: Me toca, sobre.
0: Imbécil. ¿A qué viene esa pregunta?
1: Vámonos rápidamente a la madre patria. Por favor, música de campeones.
0: España. Eso es cuando andaban en México, güey.
1: Eso es como que más de Argentina, güey.
0: Sí, güey.
2: O sea, como cumbia villera esa.
0: Ahí te encargo, güey. Mueve esos dedos.
1: Pero bueno, nos vamos rápidamente a la madre España.
0: Jolines.
1: A la madre patria.
0: Sevilla. Zaragoza.
1: Donde sea, güey. Okay. No vamos a atinar. No se atinen el precio, estúpido.
2: La luna.
0: Sí, güey. ¿Qué era, güey?
1: El cara de perro.
0: Sácate a bañar, hijo de
1: puta. Lo llevaron a Andares.
0: Y le dijeron un hueso.
1: Lo discriminaron. Vaya chimba a su madre.
0: Güey, cheque su mail.
1: Ahí va. Este señor iba a restaurantes, güey. Simón.
0: Okay.
1: Pedía, pues obviamente, pues lo que había en el menú, lo más caro.
0: La especialidad.
1: La especialidad de la casa, más un vino. Y ya ves que ya que el queso, pues el queso Badón.
0: Y el queso Plais.
1: El queso oh, Portas.
2: Qué rico.
1: Y su vino tinto. Y ya ves que ya son como que de un paladar muy exquisito, güey. Así como sí. Que, y el señor entraba al restaurante. Y de pronto, pues era de, pedía todo lo más exquisito y más caro.
2: Vamos a la.
1: Y pues todos decían, el señor tiene un gusto fino, ¿ah? Y así se iba de restaurante en restaurante, iba así, en otra semana se iba a otro restaurante y te pedía lo mismo, lo más caro y todo. Oh, qué pedo con. Órale. Jolines, es flipante.
0: Sí,
1: y así iba por todos lados. Pero aquí el pedo era que cuando llegaba al restaurante y pedía la cuenta, pues él fingía un infarto, güey.
0: A la madre.
1: O sea, el señor le llegaba la cuenta y son tantos euros. Y el señor, y se agarraba el corazón y se dejaba caer al piso, güey.
0: No man, cayó.
1: Entonces, una ambulancia. Llegaba la ambulancia, pum, se lo llevaban. Entonces, así, de esa forma, se la libraba de pagar la cuenta.
0: Ah, qué perro.
1: Entonces así lo aplicaba en varias partes de la ciudad, así las partes más ricas de ahí de Madrid. Y de pronto los enfermeros y los paramédicos de, oye, güey. Es el mismo de cada 15 días o de cada mes, ¿verdad?
0: ¡A la madre!
1: Sí, oye, sí es cierto, güey. Como que empezaron los paramédicos. Oye, es que fuimos por las pláticas entre ellos, ¿no? Que fuimos allá a aquella zona y encontramos a una persona que iba a pagar su cuenta. Y, nosotros también, güey. Entonces, hilaron los casos y dijeron, no, aquí hay gato encerrado. Entonces, cayó 20 veces. No, el gato cayó 20 veces pidiendo en los restaurantes pues lo más caro y vino y todo el rollo. Y las cuentas iban a lo más alto hasta que los paramédicos y los médicos, los doctores dijeron, hay que checar a este güey porque está operando de una forma, es un modus operandi, se hace güey en la cuenta y finge un infarto para que vayamos por él y lo rescatemos y la cuenta se va, o sea, no paga, güey.
0: Pues no, güey, ni modo de darle porque cobrando cuando lo están llevando en la camilla, güey.
1: El caso es que al final del día fueron a los 20 restaurantes y le dieron las historias y dijeron, no, es el mismo güey. Entonces, de esa forma lo dieron a conocer, le tomaron la foto, ¡pum!, a redes sociales y dijeron, tengan cuidado con este vato porque en cualquier restaurante que vaya, pide lo mejor, se toma el mejor vino y finge un infarto al corazón. Entonces, eso se dio ya en la madre patria, mi queridísima zorra.
2: No, así hay gente bien lacra, güey.
1: Usted hace lo mismo, pero acá en los tacos.

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0: señores, y bueno, ¿qué tenemos en esta siguiente oreja?
1: Pues usted diga, usted, su boca es medida.
0: Oiga, su boca es medida, pues bueno, hablando de bocas, viene de boca en boca con arroba Sergio Monitor. Bueno, pues ya sabes.
1: Ya, güey, ya para
2: eso. Tiene tanto, güey.
1: Bueno, sí, güey, ya estuvo.
0: Oh, bueno, no se van a hernear, perros. Además, viene la Zorrimunda.
1: Oiga, les traigo algo bien escabroso. Cuando intercambian y te equivocas de hijos, güey.
0: ¡Ah, caray!
1: Ahorita le voy a decir la historia, güey. Ahorita le voy a decir, güey. No, no me la haga de cardíaca. Ahorita le voy a decir, güey, lo que pasó, güey.
0: Bueno, y además yo les traigo una nota que se va a quedar
1: boquiabierta.
0: ¡Si quieres, no!
1: ¡Ay, ese hocico!
0: ¡Señores! ¡Continuamos en el Cometo Radio!
3: ¡Sí!

0: Sí, güey.
1: ¿Gata Twil?
0: Échale, madre Twil.
1: Claro que sí, Adora Tierres. En esta ocasión vamos a viajar hasta San Luis Potosí, Adora Tierres. Y es que uno de los de la comida mexicana, uno de los más grandes encantos son las enchiladas, Adora Tierres. Pero hay mucha variedad, por ejemplo,
2: ¿de hoyo?
1: Madreada.
0: ¿De chiles?
1: No, de enchiladas, ¿cuáles son las más particulares que he probado, por ejemplo?
0: Por ejemplo, las enchiladas que son con quesito.
2: Las suizas.
0: Las de pollo.
2: Son las suizas.
1: Son las más particulares.
2: O sea, bueno, las más comunes yo creo que sí, ¿no?
0: Sí. La suiza nomás lo que sí. Los diferencia es que tiene el queso arriba, ¿no?
3: No,
0: como gratinado.
3: A mí me gustan mucho las verdes. Las verdes están muy ricas, muy increíbles. Le echas quesito, pollito, bien rico.
2: En el norte las enchiladas dulces están ricas.
1: Están raras.
0: Y con queso, de ese queso de ranch.
1: Oiga, las suizas, corríjanme, no son frijoles ni el chile como tal, ¿verdad? Es otra cosa.
2: ¿A poco en Suiza hay frijoles?
1: No, es que esas son enfrijoladas.
2: Así es.
1: Pero las suizas no son con frijoles.
0: Las suizas son las que llevan una cama de queso arriba, güey.
1: Pero son con una salsa.
0: Sí, güey. No son enchiladas, güey.
3: No te quiero comer, ¿verdad?
1: No tienes idea de lo que son las enchiladas suizas, estúpido. Las enchiladas suizas no son con chile.
0: Claro, o sea, que sí, güey. Y tienen arriba la parte de la cama de queso.
1: Desde el nombre ya estás mal. O sea, ay, el chile de Suiza.
0: Pues no, claro, yo no estoy diciendo que el chile sea de Suiza, güey. Así les conocen como enchiladas suizas.
1: Pelea. Hoy vamos a hacer este viaje a San Luis Potosí y les voy a enseñar a hacer las enchiladas suizas. Adora, de suizas, estúpida. Las enchiladas potosinas. Ah. Pero les voy a decir, no sé cómo hagan el chile, pero lo han estado haciendo mal. Lo han estado haciendo mal toda la vida y hoy les voy a dar la receta que solamente incluye 3 ingredientes. Y esto es maravilloso.
3: ¿Tres nada más? ¡Wow!
0: ¿Tres chiles?
1: No, 3 ingredientes.
2: Tres ingredientes.
3: Sí, estúpido, pon atención.
1: Y aparte, pues bueno, el plus win, que solamente las enchiladas suizas. Para que los.
0: ¿Son de Potosí o son suizas, güey?
3: Sí, güey.
1: Digo, Potosí.
3: Cuéntame qué pedo.
1: Potosí, ando muy estúpida.
3: Toda la vida.
1: Ok, las enchiladas potosinas pues tienen esa virtud y esa facultad, porque solamente el país azteca tiene esta variedad en el arte culinario, Adora Derres.
0: Pues ahorita que regresemos nos dan los ingredientes y la receta. ¡Arre, venimos!

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1: 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Iván aquí con el reporte del tráfico. Se reporta falta de estacionamiento por la fiesta de 15 de Cami.
2: Noticias de último minuto. Afirman que hay espacios al frente de la casa de Iván.
1: Noticia de último minuto. Iván está cobrando por el estacionamiento.
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0: ¿Qué trae un pelo, qué?
1: Sigue atorado.
2: Se ve muy contentita la madreada, pues, ¿qué le pasó?
0: Porque, porque voy a aprender su receta de las enchiladas potosinas de Suiza.
2: Ay, sí, güey. Y les van a encantar, güey, porque, son muy particulares y llenan más. Que son de una se tiene que comer 8 para que la panza.

0: se hace quedar más o menos quieta. Pues lo que vamos a hacer, Adora Tirris, vamos a preparar el Mexican Chili. Porque este, muchos le ponen un chorro de ingredientes y el chile de enchilada regular, Adora Tirris, solamente lleva tres ingredientes, que son el chile mirasol, o ese es el oficial certificado por Cuauhtémoc Moctezuma.
1: El de Puya.
0: Mirasol se llama.
1: O Puya.
0: No, hay Puya y hay Mirasol.
2: ¿Quieres dar otra nota, güey?
0: El de, por ejemplo, en su caso, madreada, el de Puya, el Mirasol, el y otros dos son los que logran el sabor tan particular del asado o del adobo. Para ese sí se ocupan los cuatro Mexican chilies. Para este solamente es el Mirasol, Adoradirris, y luego vamos a usar sal, adorados, y luego cominos. The only one.
1: ¿No más eso? Chile.
0: Exactamente, ese es el verdadero sabor de la enchilada ancestral, mi Dios, Adoradirris. ¿Cómo lo vamos a hacer? Vamos a poner a remojar, no a hervir, el Mexican chili. O sea, sobre agua caliente lo dejas unos 10-15 minutos y eso es todo lo que tienen que hacer. No tienen que remojarlo, no tienen que poner en el comal el chile, no tienen que hacer todas las bafufadas que le hacemos.
1: O sea, nomás lo pone a remojar.
0: A remojar, sobre agua caliente, no muy caliente, y ya lo deja un rato, lo licúa, enjoy, adoradir. ¡No es maravilloso! ¡Claro que sí!
1: ¿Y no le pone agua?
0: ¿Dónde la va a poner a remojar, madre? En una nube. Y luego nos vamos con el relleno, Adoradirris. Lo que vamos a ocupar es medio kilo de carne molida, zanahorias, calabazas, grano de arroz. Lo hacemos como si fuera un picadillo, mis vidas preciosas. Y con eso es con lo que vamos a rellenar nuestras enchiladas. Cuando ya estén rellenas en los Mexican tacos, le vamos a poner el chile, güey, encima. Ajá. Y mucho quesito. Y ahí es como...
1: ¿De cuál queso?
0: Quesito, si es en San Luis Potosí, ahora lo verá.
2: Pues Chihuahua, ¿le queda más corto?
0: El Chihuahua, sí, que es el tipo Chihuahua.
1: Oiga, entonces, ¿no se fríen las tortillas, perdón?
0: Sí, se fríen, pero antes tienen que calentarlas. O sea, no agarraste de la tortillería y luego lo ponen, mi amigo. También curiosos, pero esas sí las llenan con cinco, mijita. Pa' todo el día aguantan, bendito.
1: Mira.
0: Así es que está la receta, enchiladas potosinas, adoradas. Claro que sí.
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0: Y señores, ahora nada más ir a veros que... Y esa cumbia de Marco Antonio Solís, ¿qué? Échale que está el cuatl.
1: ¿Marco Antonio Solís tú?
0: Oiga, pues bueno, les traigo nada más y nada menos que curiosidades que usted no sabía. Déjeme decirle, no sé si ya lo había mencionado anteriormente, de que todos tenemos de que en el escudo mexicano es un águila real, ¿verdad?
2: O sea, ¿viva?
0: No. Sí, güey, sí, pero el nombre oficial del águila es águila real, güey, ¿no? Estamos de acuerdo que ese es como que el símbolo mexicano, ese tema. Pues bueno, resulta ser, carnal, que por ahí salió como que ciertos estudios sobre estos temas y resulta que esta águila, el águila real que hemos tenido en el tema del escudo, que sabemos que es el lábaro patrio y todo el tema, pues resulta ser que no es la verdadera águila que se le paró a los aztecas en aquel nopal cuando recién llegaron a aquella Tenochtitlan, ¿verdad? Que así se le hace llamar, que es donde formaron toda esta gran ciudad y todo el rollo. Pues resulta ser que esta águila, ya se lo he dicho, es un águila negra, carnal. Ay, es un águila negra que hace muchísimos años, carnal, dejó de existir esta águila. Entonces, como el México y todo el tema decían, pues necesitamos un lábaro patrio del rollo. De los historiadores decían que era un águila negra.

0: equivocados. Siempre fue un águila real, pero hace poco se encontró nada más y nada menos que en la Sierra de Jalisco esta águila negra, carnal. Esta águila negra que dicen que es la mera perrona, la mera chida, que vieron nada más y nada menos que los aztecas. En ciertas, digamos, estructuras que habían pintado los aztecas, pintores del tema, la águila la pintaba negra. Y entonces decían, no, pues es que ellos ven el color diferente, a lo mejor entre negro y café y todo el rollo, pues se pierde un poquito, pero al final de cuentas es un águila real. Y no, carnal, se han demostrado en estudios, ciertos estudios, no sé quiénes, muchos dicen que es mentira, pero que esa águila, carnal, era un águila negra. Se han encontrado solamente...
1: ¿Patudona?
0: No, sí tiene sus garras muy grandes, güey, sí está muy... Tiene sí, las garras muy grandes. Y esa águila, se ha mencionado, se hay entre leyendas, que se ha llegado a ver en las sierras de Chihuahua, en la sierra de Durango, en la sierra de Sinaloa y en algunas partes de Sonora, que esta águila es única.
1: ¿En el Triángulo Dorado?
0: Exactamente, y obviamente se llegó a ver muchos de que, sí, yo sí llegué a ver un águila negra, obviamente no hay videos, no
1: de hecho,
0: hay pruebas.
1: Hace poco, creo que fue en Jalisco, en Michoacán, encontraron un águila negra baleada, güey.
0: Fíjate.
1: Tenía un balazo.
0: ¿Ah, sí? O sea, que hay sí. gente que todavía pues las caza o que tiene la común de que, ay, pues un águila, mátala, güey, mátala, ¿para qué la matas, güey? O sea, es un símbolo patrio. Entonces, al encontrar esa águila, carnal, ahorita los historiadores la tienen en cuidado todo el rollo, le van a incrustar un microchip para saber dónde tiene su nido, dónde si hay más águilas de este tipo, que bueno, pues están diciendo que esta águila es la verdadera que se le paró en Tenochtitlán a los primeros pobladores de aquella zona. ¿De acuerdo?
2: Sí, güey, sí, está bien.
1: Gracias por la instrucción.
0: Igual, güey.

0: picheo. Sí, sí, sí. ¡Vámonos! Vámonos, señores, nada más y nada menos que seguimos en el Copeto Radio Show. La zorrita, la zorrimunda, la madre jota y por supuesto la madreada. Y bueno, zorrimunda, vámonos nada más y menos con usted. Que qué es lo que nos trae, vieja guanga.
1: Pues sí, bueno. Pues me trae de acá como su estúpida.
0: Ahí tú ya hable y hable, güey.
1: A ver, ahí te va, güey. ¿Tú crees que perteneces a tu familia? Con esos rasgos que tienes, güey. ¿No te cambiaron, güey? No, o sea, no, ¿sí te pareces no. o no? Estoy preguntando al imbécil.
2: Yo conozco a los dos. No lo cambiaron.
0: No, yo también.
1: No, güey.
0: No, sí tengo parecido a mi papá.
1: ¿Sí, güey?
2: Nada, es que el papá estaba bien ricote. Ya lo otro, pues es de la mamá.
3: Es que la mamá, en vez de tomar un ácido fólico, tomó ácido muriático.
1: Hijo de tu polvo de avión. ¡Epa! ¿Usted, zorrita, cree que sí pertenezca a su familia?
3: Ah, no, yo. Haga de cuenta que yo soy mi mamá en nombre.
1: ¿Sí, güey?
2: Sí. Ah, sí. ¿Y tu tío? Tu mamá.
1: Sí. Ok. Y acá...
2: sí, yo también. O sea, no, usted es la que está muy curiosa porque su hermano está bien ricote. No.
1: Es que de repente yo digo porque usted de repente... Ay, yo soy europea y que no sé
2: qué.
1: Ah,
2: sí, de Reino Unido. Pero pues esa fue una traición de Dios que la arreglaremos ya cuando esté.
1: Bueno.
3: ¿A quién se parece más usted, Madre Jota? ¿A su papá o a su mamá?
0: Al vecino, güey.
2: Así, perra.
0: Usted me saltó una. Es cotorreo, chavo.
2: A los dos.
1: Y el vecino sale, hola, Dorada y Riz. Ah, sí, eso.
0: En un tridente maldito.
1: Bueno, ahí les va, güey. Ahí les va. Los errores que se cometen en las guarderías, güey. De repente, güey, se llevan los niños, desgraciadamente, güey. O te cambian, ¿cómo se llama? El ticketcito que le ponen en las manos a los bebés, güey.
2: Y fíjense, Zorraimunda.
1: En las guarderías, en los hospitales. Sí, güey.
2: Y fíjense, Zorraimunda, cómo el humano es más chafa que los animales, porque los animales detectan a su hijo por el sonido, por el aroma o por otros elementos, y el humano no es capaz de hacerlo. O sea, si en el seguro te dan ese es.
1: ¿Cómo,
2: o sea, no hay un aroma, no hay nada que los una realmente. Y los animales sí tienen muchos distintivos.
1: Exactamente. ¿Y cómo sabes realmente que es tu bebé? Porque al final de cuentas nacen, te lo quitan, que para que limpiarlo y que no sé qué, y al último pues te lo llevan, ¿no? Y recordemos
2: cualquiera
1: que de chiquito pues todos nos parecemos, güey, ¿sí o no, zorrita?
2: Ah, pues todos estamos bien feos, arrugados y rosos,
1: ¿no? Exactamente. Y ya de grande pues bueno, cuando salen los rasgos,
3: rosa, ¿no? Relativo, porque hay que nace eclipsado. Si no, pendejo.
2: Bueno, eso es morado, pero
0: muy bien, Justin, que querer.
1: Te hubieras dicho a tu mamá, güey. Que se hubiera puesto, aunque sea un alambre recocido.
0: Bueno, estúpido. Bueno, usted también. Bueno, ya.
1: No, ya.
3: El que está recocido es otro.
1: Ahorita les traigo la historia de este bebé que lo cambiaron por otro.
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0: ¡Órale, perro! Pues vámonos nada más y nada más que con la Zorrimunda. Pues a su sección, éntrele. Donde quiera se anda metiendo.
1: Dos bebés recién nacidos, hijos míos. Apenas 13 minutos de diferencia,
2: güey. Two assholes, both alike in dignity, in Fair Verona.
1: Cuando te diga, entras, güey. Pues fueron entregados equivocadamente a familias equivocadas, güey.
0: ¿Pero cómo pudo pasar eso, güey?
1: Ahí te va, güey. El hijo biológico de una familia adinerada, güey, terminó creciendo junto a una mamá de pocos recursos. O sea, el esposo falleció después y vivió en un departamento pues muy pequeño, recibía ayudas sociales, tuvo que trabajar este bebé en una fábrica durante muchísimos años, mientras que el otro bebé, hijos míos, tenía comodidades, escuelas de dinero, universidades privadas y se convirtió en presidente de una empresa inmobiliaria. La cuestión aquí es de que cambiaron los bebés, güey. El que era pobre pertenecía a la familia rica y el bebé de la familia rica se lo llevó a la
2: pobre. Como la película de Capulina, güey.
1: Exactamente. Pero ¿saben qué? Pasó el tiempo, pasaron décadas después y los dos hermanos empezaron a sospechar porque el hijo, güey, no se parecía a ellos, ni uno ni otro. Este bueno, o sea,
0: uno tiene color y otro güerito.
1: Sí, güey, ¿por qué tú naciste así, güey? Pues si eres nuestro hermano, güey, y los hermanos se parecían menos a él, güey. Pues entonces empezaron a investigar, güey. Fueron a los registros del hospital y localizaron al hombre que había crecido en la pobreza, güey.
0: O sea, eso lo vi en una película hindú, güey.
2: Ese estaba güerito en una familia.
1: Exactamente.
2: Al revés.
1: Dices, ¿qué pedo? Entonces dijeron, tú eres nuestro hermano, güey. Ahora, güey, lo que está pasando es que dijeron, pues, ¿qué hacemos, güey? ¿Cómo nos regresamos, güey?
2: Uno era, por ejemplo, de Sonora y otro de Iztapalapa.
1: ¡Ándale, güey!
3: Ándale. O sea, el pobre se puede ir con los ricos, pero el rico no se va a ir con los muertos de hambre, güey.
0: Uno era de Acapulco y el otro de Manzanillo, ¿qué?
1: Ok. Sí, güey, no, güey.
0: Es que por ahora. O sea,
2: no. Sí, güey. ¿No pueden borrar eso?
0: Estamos en vivo, perro.
1: Oiga, pues, ¿cómo le va a hacer la familia para ahora sí que el hermano perdido regresarlo pues con la familia que tiene dinero? Porque
3: no,
1: vivió.
3: Y el otro lo va a querer devolver.
2: Ya se crean vínculos y ya, o sea, lo que pueden hacer es darle un billete al rico pobre.
1: Exactamente, que pues, se aliviane, pues, ahí wey. Te va, güey. Y bueno.
2: Y que crees que con su familia ya el resto de vida, ¿verdad? Porque...
1: Exactamente, pero ahí está el error garrafal, güey, porque el otro, pues, sufrió mucho, digámoslo así, güey. Mientras que, pues, él pertenecía, digamos, a una clase muy alta donde ya, no podía.
3: Ya, para que no se queje del seguro social, perros. En todas partes pasa lo mismo.
1: Pues ahí está, güey. Los intercambiaron. Y ahí está la situación del día de hoy.
3: History past, present and future. Vámonos, ya.

0: queridísima Zorra Inmunda, que nos trae nada más y nada menos que información. No cura, pero entretiene.
1: Exactamente, vámonos rápido y les voy a preguntar. Vamos a hablar de comida exótica.
0: ¿Exótica?
1: Exótica.
0: Ah.
1: ¿Usted madreada?
2: ¿Erótica?
1: No, exótica.
0: Ah, exótica, exótica.
1: ¿Qué es lo peor que se ha metido en la boca?
0: ¿Qué? ¿Pero qué me metió en la boca?
1: De comida, güey. Algo que diga, ¿sabe qué? Por ejemplo, no sé.
2: la berenjena de Carrillo. No, se cae, compró una berenjena y se la comió.
0: ¿Qué pasó? No, no, no.
1: No sé, puede ser. Es que estoy hablando por decirla. Por ejemplo, allá en México, las chicatanas, güey. ¿No?
0: Las chicatanas. ¿Qué son las chicatanas?
1: ¿Cómo que no
2: ¿En
1: sabe?
2: Dónde?
1: Las chicatanas. No sé en qué país, en qué estado de allá de México se comen las chicatanas, güey, que son como hormigas, güey, voladoras. O los jumiles,
2: debe ser en Oaxaca, ¿no?
1: Por allá, algo que tú digas.
2: ¿Chapulines?
1: Esa puede ser, pero no sea algo que tú hayas comido, güey.
0: ¿A qué haya comido? Sí, hijo de su madre. Yo creo que lo más asqueroso que he comido fue en Colombia, que hicieron como una de menudencias, güey. Estaba asqueroso, güey. Pero era con todo y tripas, güey. O sea, no era de el hígado y el... No.
2: Las vísceras.
0: Sí, güey, era todas las vísceras.
1: ¿Te dio asquito?
0: Mucho, güey.
2: De hecho, la gallina llevaba un huevo adentro, ¿verdad?
0: Sí, güey, o sea, estaba muy asqueroso todo lo que hicieron y como lo prepararon. Y era muy pastosa, muy feo. Y nos la estábamos comiendo.
2: Era bandeja, una...
0: No, la bandeja.
1: ¡No le está diciendo
0: una...
1: así, güey!
0: No, dijo bandeja, güey.
2: Con B, no con P.
0: No me recuerdo qué era, pero sí recuerdo que eran las tripas de la gallina. No era de pollo, era de la gallina, tripas, molleja, todo, cola, manteca y todo el rollo. Esto estaba revuelto. Y pues, como estábamos invitados, y todos de... ¡Coman, coman! ¡Es muy rico! ¡Coman!
2: Sí.
0: Güey, le echamos como medio kilo de limón para tratar de comerlo, pero no, güey, no pudimos. La neta sí estaba muy asqueroso.
1: ¡Oita, Zorrita!
2: Fíjese que así de exótico en el asunto, lo más raro que he comido son huevos de tortuga.
1: ¿Huevos de tortuga ahí? ¿Están buenos?
2: Pues están como...
1: Normal.
2: Es como que estaban medio cocidos, pero nada más le pones limón y sal y... Ajá. ¡Órale! Y los comí allá en Oaxaca. Okay. Saludos a toda la raza de Oaxaca, por cierto.
1: Usted, Madre Jota, algo que se haya echado raro a la boca.
2: Preposo en cebolla.
3: A mí es lo que me... Lo que...
1: Algo que se haya comido.
3: Lo que se me hace bien raro que coman es una bolsa con las patas de gallina, güey. O sea, nomás cocidas y luego le echan salsa valentina.
2: ¿En dónde?
3: En Cuernavaca, en Morelos. Les encanta y es horrible, güey. O sea, ¿cómo te vas a comer las patas del gallo y gallina,
1: pues,
3: güey?
1: Pues es como cuando te comen las patas del marrano, güey. También andan en la asquerosidad.
3: Ah, sí, también, y las orejas también hay.
1: No, ya dices, ¿cómo, güey? Está muy raro.
2: ¡México mágico! ¡Zorra inmunda! Ahora resulta...
1: Ya sé. Bueno, fíjense que les voy a decir...
0: Pero
1: a
0: ahorita...
1: Espérese, güey. Tengo nomás para decirles. Les voy a decir una comida exótica de por allá, de un lugar que se come un queso, güey, exótico.
2: ¿El queso
1: Badón?
2: Le voy a decir.
0: ¡El queso Plays!
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0: A ver, ¿qué es lo más exótico que ha comido? Pero el spa. Siempre, por ejemplo,
1: por ejemplo,
0: en la pandemia, güey, ¿qué se decía?
1: En Guerrero, saludos a la gente de Guerrero. Dicen que hay tamales de mono, ¿no? Tamales ¿sí? de chango, sí, güey.
0: ¿A poco?
1: Sí, tamales de chango.
0: Chango el que no te lavas, perro.
1: ¡Ora, ora, estúpida!
0: Bueno, ahora te caes. No, es que, por ejemplo, en la pandemia pues siempre...
2: Voy a estrellar, ahorita voy a hacer tamales, güey.
0: Sí, güey, aguas. Porque decía que la pandemia, esta última vez del COVID... Se saltó que porque allá en China habían comido
1: murciélago.
0: Exactamente. Y cuando decimos, comida exótica, siempre le decimos como que China, ¿no? Porque allá venden tarántulas fritas, hasta carne de perro.
2: Ah, venden de todo.
0: Sí, güey, sí. Y el famoso huevo milenario, güey.
1: ¿Cuál es ese, güey?
2: Lleva pelos.
0: No, güey. Lo ponen como en una solución y están curadas y parecen, ya cuando lo abres, parece como una gelatina, güey. No sé, bien raro, güey, bien raro. Pero bueno, solamente por mencionar algunos, ¿no? Pero bueno, hoy también les vengo a hablar de la cocina italiana. Obviamente que en varios lugares hay cosas exóticas, pero por ejemplo, allá, güey, es como que mucho más familiar este ambiente porque tienen un platillo en una isla, güey, donde se produce el llamado casu marzu, que es un queso, hijo, que está podrido, güey. Es como una especie de queso, pero tiene un toque especial, güey. Tiene larvas de moscas vivas, güey.
1: No.
0: Lo mejor es que obviamente te las tragas, güey. Agarras una galletita, la embarras en el queso, te traes.
2: Pero no causa problemas digestivos.

0: Fíjese, cada larva puede medir hasta un centímetro. Y aparte, güey, pueden saltar hasta 15 cuando son molestadas. O sea, estás en el caso, ¡ping! Empiezan a saltar, güey.
1: Le caen en la cara.
0: Sí, güey.
1: Y las larvas también. También.
0: Dicen, güey, dicen a la gente que quiere probar ese platillo exótico, pues que cierren los ojos porque se te pueden meter a los ojos, claro.
2: Ah, caray.
0: Y luego dicen que también si te comes esas larvas pueden sobrevivir a los ácidos estomacales y obviamente te puedes enfermar, lo que dice la zorrita. Y sobre todo te salen granos en la piel y obviamente...
1: ¿Quién come eso?
2: ¿Qué necesidad de comerte ese queso, güey?
0: Es que dicen que está bien rico, güey. Dicen, no lo sé, güey. Obviamente, oficialmente está prohibido la venta de ese queso, pero sí, como que se produce muy clandestinamente. Pero como muy casero, no es que digan, ah, vamos a comer allá y ahí hay ese queso. No, se produce como en ciertas regiones y va mucha gente a probarlo, güey. Dicen que está muy rico, sobre todo las larvas de la mosca que ponen ahí. No lo sé, güey. Habrá que probarlo. Es como si dijeran, vamos a probar el murciélago de allá de China. Dicen que está bien rico. Pues obviamente. Entonces, cada región tiene sus cosas, pero ahí está en Italia el queso que les estoy mencionando. Si ustedes se atreven a probarlo, hágalo y nos cuenta qué rollo.
2: Madre Jota, ¿usted una vez comió un queso echado a perder, no?
3: Muchas veces, pero no sin gusanos.
2: Ah, bueno. Eso nos queda claro. Continuamos en el Convento Radio Show.
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4: ¡Vámonos con la queridísima zorrita que nos trae nada más y nada menos que por qué hablar de la cárcel!
5: Ahí les va rápidamente. Usted, mi queridísima madre hada, ¿alguna vez ha sido encarcelada?
4: Sí, por pequeños disturbios. No, está güey. O sea, por ejemplo, pues de haberte peleado en la calle o ese
5: sí,
4: tema.
5: Sí, lo normal.
4: Lo normal. O
5: andar, una meada.
4: Una meada, exactamente. O algo así. De que
6: pues, ¿quién te iba meten... a pensar? ¿Quién iba a pensar que por una meada lo iban a matar?
4: La verdad es que sí. Entonces, pues he estado pues una noche por ahí nomás, máximo en la cárcel.
5: Por eso usted es la madre hada, por la meada.
4: Exactamente.
5: Mi queridísima zorra inmunda. ¿Usted alguna vez ha sido apresada?
7: Sí, claro que sí. Una vez que andábamos de juerga en la fiesta, cacheté a una vieja.
4: ¡Ah, caray!
7: Y pues me agarraron ahí, güey. Y luego pues cacheté al policía. Dijo, no, pues ahora sí vas para adentro,
5: mija. Sí, claro,
7: y
5: claro.
7: Y allá adentro también, papacito. Pero no, yo soy bien bronco.
5: Usted, madre Jota, ¿alguna vez ha sido encarcelada?
6: Fíjese, zorrita, que yo soy un caso muy raro porque yo iba los fines de semana a la cárcel a que me dejaran entrar.
5: ¿Usted se encerraba en la
6: yo
5: cárcel?
6: Yo me autoencerraba, me la pasaba los fines
5: propia.
6: Me pasaba los fines de semana y
7: pues comida, cobija y
6: machos
7: no. Y demás.
5: Pues bueno, ahí les va porque esto pasó en el estado de New York.
7: ¡Oh, New York!
5: Música de New York.
4: New York.
5: El caso es que había una persona que le metieron a la cárcel, ¿sí? Dijeron, ¿sabes qué? Te vas a la cárcel o tienes que pagar una fianza.
4: Ajá.
5: Y como la fianza era un poco elevada para su poder adquisitivo, pues dijo, no, pues métanme a la cárcel. Órale. Pues el vato duró 150 días.
4: ¡Ah, caray!
5: O sea, poco tiempo, ¿no? Es relativo, poco tiempo que son 150 son...
7: Como cinco meses.
5: 5 meses ahí encerrado en una prisión, pues, normal, no de máxima seguridad.
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0: Bueno, señores, es momento que nos vayamos con la madre Jota. Está enojado porque trae la boca torcida.
1: No, fíjate, madreada, que es muy curioso porque en esta historia se incluye la madre Sota, que fue la que me echó la maldición de tantos años que me ha hecho la vida. ¡Sí!
2: Usted, a ver, Sota. Derecho de réplica.
0: Su mecha,
3: a ver, el hecho de que no esté en este programa desde hace 2 años no quiere decir que no esté al pendiente.
1: No, yo sé, todos sabemos que yo, sí lo está.
3: ¿De qué tengo la culpa, oiga?
1: De que me echó la maldición el sábado que fui con mi novio, el güero de la hacienda. Déjenme les cuento. Yo llegué muy contentirri porque me mandó algo la madre Sota. Hey. Entonces yo siempre procuro ir a la marqueta del güero de Michoacano.
2: Permítame un segundo. En mi defensa voy a decir lo siguiente. Yo la mando al O por O, a la tienda de conveniencia o al 7S. Y siempre va con el güero, güey.
1: Es que el güero tiene todos los productos que usted está buscando.
2: No, más bien todo lo que usted necesita y está buscando.
0: Más bien, güey.
1: El caso es que voy a hacer el mandado, ¿verdad? Entonces, y el güero estaba solo, no estaba la esposa, que siempre parece judicial de los 80 rondándolo. ¿Qué creen?
0: ¿Qué?
1: Ya no me dice, compa, güey. Y luego me dijo, perra sal. O sea.
2: Ah, pero es que traía su playera, dígalo bien. Usted trae una playera que
1: la playera madre. Ya, ¿por qué crees que te digo que la maldición me la echó la madre Sota?
3: Escuchen esto. Llega y me dice, ay, yo no me dice compa. Y dice, me dijo perra sal. Y la playera aquí con así todo el pecho decía perra sal.
1: Por cierto, búsquela ya mismo. Tenemos muchas unidades. Entonces, no obstante eso, no estaba la esposa y me hacía plástica. Y él nunca me hace plática, güey. Y estaba lleno porque
2: ahí. ¿Se le cayeron los calzones?
1: A mí.
2: Por eso.
1: 3 veces. Sí, claro.
2: Como yo, los calzones.
1: Entonces, pues ya llegué yo aquí muy contentirri y llegué, la, y contándole a la madre Sota, pues mi felicidad, ¿eh? Y veredicto inmediato. A traducción, amor imposible. Ni siquiera lo imagines. Fin de la historia. Pues claro que en el próximo segmento les voy a decir a qué se tradujo en la vida.
3: O sea, que todo lo que yo le hice.
1: Que me hizo.
3: Lo que yo le hice fue la maldición para que pasó algún tonto.
1: Sí, terrible.
3: Por eso viene golpeada de un ojo.
1: No, eso fue otra vez.
0: Por eso trae su corte de emo.
1: No, eso fue otra cosa también. Pero es increíble. ¿Y saben qué es lo peor? Que la madre Sota nunca me ha augurado nada bueno en el amor. Nunca.
3: Nadie. Nadie.
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3: Noticias de último minuto. Afirman que hay espacios al frente de la casa de Iván.
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0: Continuamos con la historia de la Madre Jota en el Copeto Radio Show.
1: Entonces antes le decía él, compa, y ahora le dice perra sal.
2: Perra sal.
3: Pero es que era por la playera, güey, no te ilusiones, mana.
2: Pero es que se portó
1: como... le dice compa por compapadas.
0: Por el quijadón que se carga.
2: Bueno, igual no importa nada de nada, porque ya después de la maldición de la Madre Jota, pues todo cayó en declive. Háganse cuenta.
1: Todo se derrumbó.
2: Todo.
1: Dentro de mí.
2: La maldición.
0: Dentro de mí.
2: El caso es que a mi regreso, porque yo iba por servitoallas y se me olvidaron las servitoallas. Entonces fui por ellas. ¿Pero qué creen?
0: ¿Qué?
2: Que no soy la única perra con hambre. Andaba una señora, güey, que llevaba a su niño. Y, ay, no, busca lo que quieras, mi amor, le decía el niño. Y luego se le arrimaba la piruja a mi vato, güey.
1: ¿Y usted?
2: Ya me cuenta que parece que no es la primera vez que lo hace, porque ya, ya le habla con mucha confianza a la asquerosa reptil. Y ya él conoce, diga, al niño.
1: Y usted como burro con rabia.
3: ¿Cómo es?
1: Por el quijadón.
0: Le sale más para afuera el mal quijadón.
1: Le sale espuma por ahí.
0: No, sí, no, como no. La celostina, güey.
2: De hecho, la historia de hoy se llama Así lo tengo. Porque haz de cuenta que fue a comprar tilapias de pescado, una cosa así. Entonces, ella la quería rebanada, pero él dijo, no, nomás la tengo en trozo. Entonces dice, lo tengo en tal refri. Y llega ella con el trozo y luego le dice, así lo tengo.
0: Ah,
2: ¿lo quieres? El asqueroso reptil.
1: O sea, fue un como que un juego de palabras y una intención.
2: Y la esta mujer sabía perfectamente a lo que se refería. Y luego se va la asquerosa y llego y le digo, al parecer no soy la única perra con hambre que quiere
1: comer
2: algo rico.
1: Yo sí quiero la tilapia.
2: ¡Me ignoró, güey! Como dice el escrito, la despedida fue una mirada de, si no hubiera venido esta perra, te toca. Porque antes de que llegara la asquerosa, era todo mío.
1: No.
2: Y yo pues cuando salgo de ahí, lo último que escuché decir en mi mente fue, ten dignidad y mátate, asqueroso reptil.
1: ¿Cuándo fue eso?
2: Eso fue el sábado, pero... matarme sería no volver a verlo.
1: No. Oiga, pero ya, hablando en serio, ¿cree que alguna vez él se le deje caer?
2: Con la maldición de la madresota extendida, no solo él,
0: ni a
2: nadie.
0: Oler, ni a verla. Sea,
2: y Dios me va a dejar 300 años para que sufra la miseria de haber nacido. Esto.
4: Que lave tu ropa y todas tus miserias.
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0: continuamos ya con la cuarta y última hora del Cometo Radio Show. Y bueno, vámonos con lo siguiente, nada más y nada menos que la Zorrimunda viene con Diabla de día, Santa de noche.
1: Exactamente, yo le traigo una...
0: Al revés. Ah, Santa de día y
2: Diabla de noche. Diabla de noche.
1: Ah, no, hoy le traigo una historia...
0: Es que era Halloween.
1: De terror, hablando de Halloween. Ahorita le traigo la historia... Está fea, güey.
0: ¿Está fea?
1: Está fea, güey. Ahorita ponga mucha atención.
0: Ok. Y bueno, y la zorrita.
2: Hoy traigo una forma de castigo en frente de la multitud. Se van a sorprender, bueno, lo que hacían antes, pero hoy te les voy a decir.
0: Bueno, señores, todo esto y más, por supuesto, aquí en este programa llamado El Cometo Radio. ¡Sí!

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2: Bueno, señores, continuamos nada más y nada menos que con la Zorrimunda en Volver al Santuario. Está hablando de una película emblemática.
3: Exactamente.
2: La Res en Vacaciones.
3: Fíjense nada más el éxito taquillero que tuvo, mis hermanas. 15 semanas en cartelera, güey. ¡15, güey!
2: No, eso es un buen.
3: Es un buen tiempo, güey. Sí, es un buen tiempo, güey. Bueno, por ahí dicen que cuando algo funciona, ¿qué, güey?
2: No le mueves, no le menees, man.
3: Exacto.

0: Exactamente, pues vieron obviamente las personas que hicieron esta película sencilla y obviamente con unas grandes ganancias, pues dijo, ¿qué vamos a hacer, güey? Pues se estrenó La Risa en Vacaciones 2, güey, que también obviamente tuvo muchísimo dinero y obviamente muchísimas tiempo en taquilla, güey. Y se hicieron efectivamente, mi querida zorrita, mi querida madreada.
1: ¿Cuántas?
0: 8 películas, siendo la última en 1996, güey. ¿Cómo la vide, güey?
1: O sea, casi, loco, ¿no? casi estuvieron haciendo 2 por año, güey.
0: Sí, la verdad sí. Lo que pasa es que, ¿saben qué? En aquel tiempo, si ustedes se acuerdan, eran películas de narcotraficantes,
2: de los Almada,
0: y siempre habían ese y eso.
2: Cine de ficheras.
0: Exactamente. Entonces, como que la gente ya estaba cansada de ese pedigrí y dijeron, ah, pues aquí hay un nicho, vamos con la risa. Y obviamente, eso fue lo que les funcionó, güey.
1: Y la neta estaba chido porque si te juntabas con la familia, pues en aquel entonces lo pasaban en canales abiertos, carnal, y con la familia, va a salir la película Risa en Vacaciones, y estaba chido. Wey, porque las bromas pues estaban perronas.
0: Exactamente, güey. Desgraciadamente pues eran planeadas. Y bueno, pues al final de este cine popular, pues en el número 8, pues ya como que la gente dijo, no, pues chale otra vez.
1: Lo mismo.
0: Otra vez. Exactamente. Y ya poco a poco pues las salas se fueron.
2: Fue menguando.
0: Exactamente. Ya no había tantos espectadores hasta el final, donde pues se cerró este ciclo, favoreciendo obviamente al público de México, que también ahí lo disfrutó, pero también a la gente que hizo posible esas películas. Se terminaron y bueno, pues ahí nada más quedó en el, pues digámoslo así, en el archivo, para la gente que todavía quiere verlas, pues todavía por ahí están en internet.
1: Y fueron una de las tantas cosas también que hizo famoso al puerto de Acapulco, que mucha gente decidió ir allá. Pero bueno, llegó el momento de despedirnos. Muchas gracias, mi querísima zorrita.
2: Que tengan excelente resto del día, y como siempre, un placer haber estado con ustedes compartiendo este show.
1: ¡Zorrimunda!
0: Ya nos vamos, ojalá que les haya gustado. Lo hacemos de cora para toda la bandera.
1: Cámara, pivote y rey, señores, estamos escuchando. De verdad, mil gracias por escuchar esta madre de programa llamado El Convento Radio Show.

todas las ganas de saludarlo el día de hoy y llevarle la mejor música, así que quédese con nosotros, que arrancamos con eso de la fiera de Ojinaga y Espinosa Paz, y yo no dije, no fui yo, y nos vamos con la que sigue rápidamente, esto que es la energía norteña y el amor de mi vida.